0: 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En Tropicana son las...
1: Son las 7 de la noche. 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

0: 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En Tropicana son las...
1: Son las 7:29.
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3: 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En Tropicana son las
1: 7:30 de la noche.
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5: 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En Tropicana son las...
0: Son las 8 de la noche. 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

0: Así le vamos dando la bienvenida a una noche bacana con Tropicana, 8 de la noche, 7 minutos. Bienvenido a Que No Me Duermo de Tropicana. Toda Colombia se conecta a disfrutar de una noche más después del partido de la Selección Colombia que tuvimos el día de ayer, que muchos celebran y muchos van a estar celebrando hasta el próximo, que va a ser el sábado. Pues aquí estamos en A Que No Me Duermo. Buenas noches, buenas noches, buenas noches, buenas noches. ¡Eso! ¡Qué rico! ¡Meta la energía! Vamos a terminar el día como debe ser, con buena actitud, con ganas, con buena vibra. Así es, Tropicana en estas noches con A Que No Me Duermo. Bienvenido, mi nombre es Freddy, de producer, y me empiezo a conectar con cada una de las ciudades para poder hablar con ustedes, para poder disfrutar, para poder hablar un ratico, para escuchar historias, para ser soldado caído, para jugar un ratico en Tropicana, Que No Me Duermo. Y empiezo por acá, desde Barranquilla, desde La Arenosa, con todo el sabor, mi querido caballito. Bienvenido A Que No Me Duermo.
1: Hermano mío, hey, buenas noches, buenas noches, buenas noches, mi gente linda, mi gente bacana, como siempre, qué placer saludarlos. Y ya estamos listos, ya estamos activos con toda la gente que nos sintoniza, nos ve en Colombia y lo que no es Colombia. Como siempre, qué placer saludarlo. Veo, Freddy, ¿cómo está la película, Babi? ¿Mucho Guayacán Orquesta en Tarima o está bacano?
0: Estoy ready, estoy después de haber ganado una selección Colombia feliz.
1: Yo me imaginé
0: chévere
1: que de pronto ibas a estar con el Guayacán, con las gafas así, o a medio oscura.
0: Y siempre me alcanzó a dar, caballito.
1: Seguí celebrando la Selección Colombia, que pa' aquí, que el sábado a Cristiano Ronaldo le damos por las nalgas. Herda, mejor dicho, qué locura.
0: Qué locura. Ya nos vamos conectando a todas nuestras plataformas, Tropicana Colombia, para que nos chequee a través de TikTok. Ahí estamos en vivo, a través de YouTube también, en Tropicana Colombia. Y Karina Uribe, mamacita divina, ¿cómo hiciste de falta, carajo? Bienvenida, que no me duermo.
1: Hoy sí, hoy sí, hoy sí llegó temprano.
2: Hello,
0: hello. ¿Qué mami, Cari? ¿Cómo me le ha ido?
2: Bien, amores, súper bien, gracias a Dios. Contenta de estar de nuevo con ustedes. Ay, Dios mío, después de gritar tanto el día de ayer que nos pusieron a sufrir, le digo pues sinceramente.
0: ¿Cómo me le fue usted? ¿Dónde estaba
2: todas
0: usted?
2: Todas las cosas malas que hace, como lo tapó el arquero de Congo, qué berraco.
0: ¿Dónde andaba usted anoche? Cuente.
2: ¿Dónde andaba? ¿Dónde no andaba? Amores, ayer estaba en una parte que se llama el Parque de la Floresta, en Medellín, y es que estábamos con tarima gigante, estábamos con pantalla gigante, tarima gigante, estábamos con un montón de personas, compartiendo un montón de cosas chéveres, disfrutando del mundial como se debe.
0: Ah, bueno, qué rico, ahí estamos en A Que No Me Duermo. Estamos chequeando por acá todos los volúmenes y demás. 8 de la noche, 9 minutos en A Que No Me Duermo. Y queremos que todo el mundo empiece a levantar la mano. Voy a habilitar aquí el WhatsApp 310-206-3302 para que empiecen a enviar su notica de voz, para saber dónde andan en cualquier parte de Colombia. Allá desde La Guajira, allá arriba hasta la puntica del Amazonas. Toda Colombia está conectada con A Que No Me Duermo de Tropicana. Sí, señor, ahí estamos, de punta a punta. Qué así nota decimos, sí señora, Bucaramanga, Armenia, Pereira, la gente de Cúcuta, la gente de Villavicencio, bueno, todo el mundo conectado con A
1: Hermano,
0: Que No Me Duermo.
1: Y un saludo muy especial a esas personas que nos acompañaron ayer. Fueron, ¿cuántas? Si no estoy mal, ¿cuántas personas ayer en un...?
2: Como 90 mil.
1: ¿Cuántos fueron? 90 mil.
0: Uy, 100, más de 100 mil personas conectaron, sí señor, sí, más de 90 mil personas.
1: Más de 100 mil personas,
0: sí,
1: conectadas, sí, sí. Un abrazo bien grande para ustedes. Mi Dios me los bendiga, me las bendiga también. Y nada, ustedes tienen muy buenos gustos porque les encanta A Que No Me Duermo de Tropicana.
0: Exactamente.
2: Me encanta, me encanta, me encanta.
0: Ah, bueno, qué bueno. Entonces, saludito para cada uno de ustedes. Qué rico saludarlos, qué rico estar conectado, qué rico poderles decir buenas noches. Qué rico también anunciar los partidos, porque ahorita vamos a estar en simultánea con dos partidos que se están jugando en la noche de hoy. Si me permite, los voy a anunciar de una vez, porque arrancamos este A Que No Me Duermo de Tropicana como debe ser, y voy a anunciar el primero. 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
0: Y ahí estamos, y voy a anunciar otro porque esto es en simultánea de una vez con nuestros amigos de Paga Todo. 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Comienza también el partido entre República Checa y México. República Checa y México, minuto 9, y se lo contamos con nuestros amigos de Pagatodo. 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
0: Ahí estamos comenzando con los partidos del día de hoy. 8 de la noche, 13 minutos en la que no me duermo de Tropicana. Mi querido caballito, ¿cómo le fue hoy?
1: Hermano, súper bien, súper chévere. Hoy estuvimos en las calles de la ciudad de Barranquilla, estuvimos en el centro, estuvimos también visitando una tierra hermosa, espectacular, Soledad. Le cuento que hoy nos comimos unas butifarras con bollito de yuca, qué vaina linda. Hola, Soledad. Hola, Soledad.
2: No me extraña.
1: Así que hoy estuvimos en Soledad. Imagínense que me acordé de Karina.
0: ¿Por qué? ¿Qué pasó?
1: Porque entré a un sex shop y vi unas Karinas más espectaculares.
2: Pues.
0: ¿Eso le recuerda de Karina? ¿Eso es lo que le recuerda?
2: El experto en cosas de sex shop. No, ¿qué vamos a hacer?
1: No, expertos no. Solamente que pasé por ahí y me acordé de ti. Yo dije, ay, Dios mío, algún día que me vuelva a encontrar con Karina, yo le voy a regalar esto. Y lo compré.
0: Y lo compró, vea.
2: ¿Y qué me iba a regalar? Cuente, pues.
1: Obviamente que no te lo voy a decir. Eso es una sorpresa. Se daña la sorpresa. No, pues, es sorpresa, el chiste del asunto, de la situación.
0: Oiga, hablando de todo un poco, ya empezando este programa, quiero saludar a mis amigos de Venezuela. Hoy tembló súper fuerte en Venezuela.
2: Terremoto.
0: Fue complicadísimo. Un temblor de 7.1, por ahí vi en la escala, donde afectó muchos edificios, muchas cosas en Venezuela, y dice que se sintió en Bogotá. Yo no lo sentí acá.
2: Acá en Medellín se sintió también.
0: ¿Se sintió fuerte allá?
2: Se sintió en Medellín.
1: ¿Tú lo sentiste, mi amor? ¿Tú lo sentiste bien fuerte en Medellín?
2: Amor, yo no lo sentí porque venía en movimiento en un vehículo.
1: Uy, qué rico, te estabas moviendo, por eso no lo sentiste.
2: Pero sí, o sea, de verdad.
1: Me encanta,
2: triste,
1: me encanta, Dios mío.
0: Yo
1: no, y como que vino de un entierro porque está de negro hoy.
0: ¿Está de negro?
1: Sí, mira.
0: ¿Cómo? ¡Uy!
1: Y las Karinas, mira esas Karinas, Dios mío.
0: ¿Esa blusita cómo se llama?
1: Esa blusita
2: se... ¿Cómo se llama?
0: Esa blusita eso parece debe un repollo. Tener nombre, debe tener nombre.
2: Blusita.
1: Esa blusita parece un repollo, mírele las cositas que tiene ahí arriba.
0: ¿Así se llama blusita, nomás así?
2: Sí, blusita.
0: Ah, yo pensé que tenía un nombre, así como nosotros que tenemos camisa sisa y toda esa manga sisa y todas esas vainas.
2: Sencilla.
0: Ah, bueno, chévere. Se ve muy bonita, Cari, hoy. Si la quieren ver, vayan a Tropicana Colombia, que ahí la pueden
1: checar.
0: Ese
1: es mi bollo, carajo. Esa va a ser la mujer de los pelados míos.
0: No creo, caballo. No creo. Usted sigue apostándole a la vaina, pero no creo. Venga, por acá empiezan a enviar notica de voz. ¿Qué dicen, Tropicana?
5: Buenas noches. Hola. Saludos.
2: Buenas, buenas.
5: Amigo, por aquí le informamos que la situación en Venezuela está bastante fuerte. Allí les envié varias imágenes, varios videos. Dios. Yo soy venezolana, estoy acá en Bogotá, pero mi familia está en Venezuela y dice que eso está bastante fuerte allá, sobre todo en la capital, en Caracas, en La Guaira, en el aeropuerto. Varios estados, sobre todo el estado Falcón, de donde yo soy, también hubieron varios daños, varios edificios que cayeron en el municipio Silva, en Tucaca, varios edificios. De verdad que seguimos orando, pidiéndole a Dios orar mucho por mi lindo y hermoso país, Venezuela. Un abrazo,
1: mi amor. Dios les acompañe mío. Y bueno, nosotros también vamos a estar muy pendientes a lo que suceda ahí en Venezuela para tenderles la mano. Somos hermanos de corazón.
2: Lo que pasó en el aeropuerto, bueno, uno de los puntos también muy afectados fue el aeropuerto. Muchas personas estaban como esperando sus vuelos y o sea, se derrumbó una parte, varios edificios están entonces en ruinas, las familias completas intentando correr, muchachos, y muy triste. Sí, se logró sentir incluso en varias partes fuera de Venezuela.
0: Complicado.
2: No me imagino directamente en el lugar, sí.
0: Oiga, complicado. Toda la fuerza, toda la energía a nuestros amigos de Venezuela. Y lo que necesiten, háganle que entre todos somos humanos, nos merecemos un mismo mundo, porque hay que decirlo, todos habitamos el mismo mundo y lo que le pase a la persona, lo que le pase a las ciudades, a los países, debemos unirnos, debemos ser solidarios, tener empatía, porque no son solo ellos, es todo el mundo el que sufre.
2: El terremoto fue de 7.1 registrado en la escala.
0: Uy, sí, 7.1.
2: 7.1, si autoridades están entonces pues todavía verificando qué personas hay atrapadas, qué otros lugares también están totalmente devastados, están organizando como unos puntos, unos sitios para poder tener como ayudas humanitarias. Entonces, esperemos a ver qué nos van indicando también las autoridades de Venezuela.
0: Muy bien. Fuerte, toda la, ¿no?, gente fuerte, empieza
1: fuerte
0: a reportar.
1: El movimiento telúrico estuvo bien fuerte.
0: Exactamente. Toda la gente de Colombia empieza a mandar su notica de voz, 310-206-3302. ¿Cómo les fue el día de hoy? Si pasaron ya algo allá o de la Selección Colombia. Todo el mundo amaneció feliz en Colombia debido a eso. A la Selección Colombia, que ya está clasificada para los 16avos. Ya por lo menos aseguramos otro partido más en el Mundial. Vaya como
2: bueno,
0: nos vaya.
2: Bueno, aseguramos un partido y también depende del próximo partido. Bueno, quedaría tambaleando de pronto en el tercer puesto si pierde Portugal, que no creo. Esperemos que sí. Quedaría tambaleando. También depende mucho si pasa Congo o no pasa Congo.
0: Hasta el momento, según las estadísticas, creo que es mejor que quedemos de primer lugar, ¿no?
2: Sí, no, sí, totalmente.
0: Sería bueno, aunque ahorita como estamos, creo que nos tocaría contra Croacia.
2: ¿Vieron las palabras de Cristiano cuando dijo, se viene, o sea, si uno está mal, no hace goles, entonces está mal para el mundo, ya está muy viejo, vea, no sirve, no funciona. Si hace goles, ay no, súper chévere, aplaudamos. Él dice, se está preparando para el partido de Colombia, que no es fácil. Y nada, me imagino la cantidad de personas viajando hasta Miami. Ay, Dios mío.
1: No, y también Cristiano Ronaldo fue noticia, muchachos. Porque resulta, Cristiano Ronaldo fue noticia, chicos. Porque resulta que en la zona mixta le estaban preguntando por Messi. Ya le habían hecho como 7 preguntas sobre Messi. Y a la última no aguantó más. El man estaba hasta la coronilla que dijo... No, lo que pasa es que Messi tal... Otra pregunta. ¿Qué me ibas a decir tú? Sí, es que ahora sí la respondo.
0: Yo me imagino que está cansado de que lo comparen.
1: Claro, hermano. Claro. Freddy,
2: Marica,
1: nosotros, tenemos, pero... mira, nosotros tenemos que estar agradecidos con la vida, con Dios, con el tiempo, de que estamos en una era donde hay dos monstruos que han liderado esta película, este fútbol, este hermoso deporte por mucho tiempo, Cristiano Ronaldo y Messi. Hay muchas personas que todavía los comparan, debemos de disfrutarlos, sí, porque ya están en las últimas. O sea, me parecen geniales deportistas y nosotros todavía, ¿quién es el mejor? Ambos son buenos.
2: Qué pereza que
0: pero si uno me pone a pensar y uno me pone a analizar en el fútbol, el mejor es Messi.
1: Ya viene Freddy con la vaina.
0: Pero ¿por qué?
1: No, usted no, me parece mejor Cristiano Ronaldo.
0: No, no.
2: Cambiemos de tema.
0: Es que
2: ¿sabe
0: por qué se lo digo? Yo lo digo en el tema profesional. Yo no lo hablo del tema personal ni en el tema profesional. Alcanzar una Copa del Mundo, eso es el ámbito más grande para un futbolista.
2: Están en el mismo nivel, dejen la bobada.
1: Mira, a mí me parece muy inspiradora la vida de Cristiano Ronaldo, porque Messi, papito Dios, el ser supremo, el dueño del techo azul, a Messi le dijo, ¿sabes qué? Después de Maradona eres tú, trin.
0: Pero ¿sabe cuál es la vaina, caballito?
1: Pero Cristiano Ronaldo es un man que se ha hecho a pulso, con fuerza, es un atleta, un deportista, y me parece genial lo que representa.
0: Cuando Messi, yo a mí me encanta Cristiano Ronaldo y quiero que gane una Copa del Mundo para demostrarle a todo el mundo y callar bocas. Pero Messi, cuando arrancó en el fútbol, le dijeron que no iba a hacer nada por ser tan pequeñito.
1: Ey, sí, cierto.
0: Por eso es que él se llama La Pulga, porque es muy bajito.
1: Imagínate que él se probó en Newell's.
2: Yo, chiquito, pero juguetón.
1: No, ahí. Vela, ¿por qué a mí no me dices así?
0: Y bastante juguetón que
2: sí. Grande y estorboso. No.
0: Y estorboso, ¿sí ve?
1: ¿Sabes qué, Karina? ¿Sí ve? ¿Sabes qué? De mi boca hoy no vuelva a salir una palabra bonita para ti hoy.
2: Uy. Mi amor,
1: No, me vengas con ese, mi amor. No me vengas con ese, mi amor.
2: Es que no me vengas con ese, mi amor.
1: Yo te voy a decir una cosa. Escúchame. Yo solamente te voy a decir una cosa y esto sí lo voy a cumplir. Si me vas a dar cariño, dámelo completo. A mí no me vengas con migajitas de sentimiento porque no te lo voy a
2: decir. ¡Ay, migajitas!
0: Es como pongámonos a pensar en la época de antes: ¿quién fue más grande, Maradona o Pelé?
1: Joda, es que fueron épocas distintas.
2: Depende de lo que pidieran.
0: No, pero por el ámbito, la carrera que hicieron.
1: Pelé, goleador, Pelé, campeón de mundial, todo.
0: Pelé se
1: todo,
0: llevó Pelé. 3 mundiales. ¿Quién ha hecho eso?
1: Rey Pelé.
0: Ronaldo por ahí, Ronaldo Nazario, el de...
1: El gordo, 2.
0: El de Brasil se llevó 2 mundiales.
1: Dos. Botín de oro también. No, pero si hablamos de más grande todos los tiempos, Pelé, papi, nada que hacer.
0: Pelé, ¿cierto?
1: Pelé.
2: No, pero el más grande es caballito.
0: ¿Pelé grande o Pelé eso, chiquito? Mi reina.
2: Con bueno, tal no de que lo pele.
1: Esa pregunta hace la Karina. ¿Pele grande o pele chiquito?
0: 8 de la noche, 21. Vean noticias de voz que nos dejan
2: en
0: por acá.
2: En eso no me meto.
0: ¿Qué dice la gente en Colombia?
6: Buenas noches, muchachones, muchachones.
2: Mi amor.
6: ¿Cómo me le va? Mi niña linda, mi amor, mamacita. ¡Mua! Rico.
2: Lindo, carajo. ¿Quién
6: pide de bollito? Bueno, le estamos hablando desde acá, desde la puerta de la mitad de Colombia. Desde Villavicencio la Bella, con un clima toldeado, como tirando a hacer medio frío, con ganas de llover, pero sabroso, bendecidos. El que está en Guayabá, por ahí es otro amigo que estaba por allá en Bogotá, aguantando frío. Mejor dicho, haciendo jochas y panochas cuando el gato no está, ¿te das cuenta? Los ratones hacen fiestas. Entonces, el que está en Guayabá es otro, no nosotros.
0: Pero yo qué culpa.
6: La más bacana.
0: Yo qué culpa.
6: Desde Villavicencio el viejo Fercho.
0: Pusimos el reto a la gente de TikTok y lo cumplió.
2: Freddy. Como digo yo, ¿qué culpa tiene el martes de no ser sábado?
0: Total,
2: mi amor,
0: total. Ahí me dijeron, váyase, yo arranqué y me fui para el íntimo que teníamos con Tropicana y eso sí, conocí al DJ, el DJ, páseme cerveza. Como sé, yo llegué aquí todo prendido, hablando en otra lengua y todo, pero bueno. Y preciso cuando llegué aquí fue que pasaron los goles, o pasó el gol.
2: Oiga, pero ese lugar es bueno, yo en ese lugar también, vea.
0: Sí, claro, es que uno vivir el partido... en otro ambiente, con gentecita, pantalla gigante. Eso es chévere, eso es bacano, es una experiencia única. Por aquí nos dejan más noticias de voz. Hola, Tropicana, ¿cómo vamos? Buenas noches. Buenas. A toda Colombia.
7: Yo escucho, hey, compadre Tropicana. Buenas noches, muchachos, ¿cómo están? Como siempre con ustedes, a que lo me vean. Karina, estás hermosa, te quiero mucho. Te estoy viendo, eres hermosa, un beso. Me alegro que eres hermosa.
0: Vea, solo a Karina, ¿ah? Solo a Karina.
1: No, no, vea, sí, pero amor, si son hombres, por favor, solamente Karina. A mí no me gustan los machos, así que a mí no me haya mandado besito.
0: Vamos a ver quién anda por acá, Colombia.
8: Hola, buenas noches, con la buenas noches. Aquí reportándome el Tropiamarito. Dame llegando toda la noche con la mejor Tropicana. De acá no me duermo. De aquí a la ciudad de Barranquilla, viejo caballo.
1: Papi.
8: Oye, paisa hermosa.
2: Mi lindo.
8: Beso, donde nunca te ha apagado el sol, mi amorzote. Hey, Rolo, ¿qué? ¿Todo bien?
0: Todo bien.
8: La buena, cacha. Adelante.
0: Pa'lante, la gente se reporta y nos manda notica de voz 310-206-3302 para que mande notica de voz para que pueda hablar con nosotros. En este momento los partidos 0-0, los que están ahí conectados con el campeonato, creo que hasta el domingo ya se cierra la primera, hasta el sábado, me dice aquí Malumita también, un abrazo para él que está conectado. Se cierra ya la fase de todos estos partidos de grupo y empieza el Mundial de verdad la otra semana. Para muchos ese es el mundial donde empieza.
2: ¿En ese momento
0: Brasil
2: está jugando México?
0: Sí, está jugando México contra República Checa y tiene Sudáfrica contra Corea del Sur. Vamos a averiguar porque no me ha llegado
2: México
0: aquí todavía.
2: ¿México tiene un gol?
0: No, todavía no. No, no. ¿Qué partido está viendo, por favor? ¿Qué partido está viendo?
2: Mi amor, venga, yo le digo.
0: ¿Qué partido en México? Ni una más para Karina, hágame el favor, por favor. Ni una más para Karina. Pero sí, ahí están enviando noticias de voz y ahí está conectada la gente en toda Colombia. Estamos hablando un ratico. ¿Qué dicen por acá?
9: Buenas noches, Tropicana. Ay, hola, caballito, ¿cómo estás?
1: ¡Mierda!
9: Imagínate, corazón, tu sueño contigo, súper espectacular, nene. Y además, ¿sabes algo? Te tengo el regalito que me pediste. ¿Oíste? En estos días te lo mando, corazón.
1: No.
9: El calzoncillo ese que me pediste, regalito. La tanga en Arizona, baby.
1: No.
9: Bueno,
1: no,
9: que estés
1: no,
9: bien.
1: No.
9: Te amo, caballo.
1: Me haces el favor y ese regalito, ese tal regalito, yo no te he pedido ninguna vaina. Yo mis cosas,
2: mi
1: me
2: amor,
1: las compro yo. De la única persona que yo
2: ustedes,
1: espero y aspiro que algún día me dé algo es Karina Uribe. De resto, los machos a mí no me den nada.
2: Cipote regalito.

0: Ah, caballo, esa no la conocíamos, caballo.
1: No, oye, chica, es que yo tampoco sé. Yo estoy así como ustedes. Estoy perdido, estoy perdido.
0: Dice sí, por acá, feliz. Saludo para Cari, que está muy hermosa y con esas gafitas mucho mejor. Jaiber López Velasco. Estás? Sí, tiene cara profesora hoy, tiene cara profesora
2: Cari. Bueno, mis alumnos, me hace el favor.
1: Está bella, Cari.
0: Imagínese
1: bella,
0: una profesora mío, así. Uy, yo nunca tuve una profesora así en el colegio. Para las mías todas eran señoras, épocas así.
1: Donde a mí me hubiese tocado una profesora como sí, Karina, muy no. Seguramente lo hubiese hecho los perros.
0: Claro.
2: No, amor, muchachito ahí, ¿para qué?
1: Ay, mi amor, no, rico, no, chévere, no, no, colágeno.
2: No, a echar los perros, pero...
1: Colágeno.
2: No, colágeno, pero después de...
1: Y como 17, son profesoras, se 18. Supone que les gusta enseñar.
0: Enseñan claro. De todo.
1: Enseñan de todo. Enseñan álgebra, enseñan lengua castellana, enseñan trigonometría y también enseñan educación física. Qué rico. Bueno,
2: y cuando quiera le pues. Ensayo la raíz cuadrada.
1: Ah, sí.
0: Dice que con una profe así aún estaría estudiando yo.
1: Sí, con claro. Una profe así, ahí sí me aprendería el seno y el coseno.
0: Juan Cárdenas, ¿cómo encuentro a esa mamacita en redes sociales? ¿Cómo te encuentran, Cari?
2: Karina Uribe 28, Karina Uribe 28 con K. No se pierdan, vayan, déjenme un mensajito, yo los leo.
0: Dice por acá, hola, buenas noches, un saludo a Quincha en Risaralda. Vea pues, conectados con Tropicana 310-206-3302. Ahí estamos arrancando, que no me duermo de Tropicana. La selección, yo creo que no hay nadie más feliz en este momento que Néstor Lorenzo, que Daniel Muñoz, que está sacando la cara por la selección.
2: Ay, ¿saben
0: Colombia?
2: ¿A quién vi por ahí?
0: ¿A quién?
2: A Pekerman.
0: Sí, claro. Yo no sé qué hacía Pekerman, yo no sé qué hacía
2: allá. Y lo abrazaron más lindo.
1: Ey, pero me parece un gesto bien bonito, un gesto bien muy chévere, porque lindo. Recordemos que Pekerman ha sido el técnico que más lejos ha llevado una selección Colombia, y eso fue por allá en Brasil.
2: Pero muy lindo, y lo abrazaban y sí, de pelito. Sí, mi amor.
1: Ay,
2: no.
1: Yo quiero un abracito de Karina, no, sí. Que
2: yo quiero un Pekerman en mi vida.
1: ¿Sí?
2: Sí.
0: Y yo por ahí vi el video, ¿no? Se abrazó con James, se abrazó con Daniel con Muñoz Quinterito. También, con Quintero. Bueno, no sé qué hacía Pekerman ahí. Yo me imagino que le está ayudando a Néstor Lorenzo. Me imagino, porque es un técnico de tanta experiencia que debe invitaron. Recibir consejos y se merece todos los honores de parte de Colombia. Vea, ¿qué dicen por acá, Tropiñana?
3: Buenas noches.
0: ¿Qué hubo?
3: Caballito, Karina y compañía. Bendiciones. Aquí reportando sintonía desde... Suacha, un tropiguarda, a que no me duermo en Tropicana, más bacana, bacanísima.
1: Saludos.
3: Mi hermosa, mi paisa, mi amor, bello, Dios te bendiga, donde quiera que vayas.
2: Mi amor, mire.
0: Qué admiradores los que tiene Karina por todo lado. Toda la gente que está hasta ahora trabajando, un abrazo gigante. Estamos a 24, a mucha gente le pagarán también la prima iniciando mes, ¿cierto? ¿O eso lo pagan a mitad?
2: Creo que sí.
1: Yo creo que es comenzando.
2: Debían de pagar el viernes.
0: Uy, no alcanza, el viernes es 26, no creo. Pagarán el martes, porque se viene festivo también.
1: Entre otras vainas, festivo, sí señor.
0: Se viene festivo este fin de semana, entonces la gente cuando gane Colombia contra Portugal celebrarán los 3 días. El partido está bueno contra
2: Portugal.
0: No van
2: a celebrar los 3 días porque no tienen plata y no les han pagado. Entonces eso fue estratégicamente.
0: No, uno que es empleado, pero hay mucha gente que es independiente y ya sacó su
2: tajada. Mi amor, si ustedes son independientes, tienen ganas de invitar a tomar alguito este sábado. Isla, haga el favor. Ay, no, yo tengo un perro aquí.
0: Yo iba a decir, yo escucho un perro. Yo iba a decir,
2: se llama Isla.
0: Se llama Isla. ¿Y por qué Isla? ¿Independiente
2: porque
0: o qué?
2: Porque fue rescatada. Porque fue rescatada de una isla, de la isla, ¿cómo fue? De la isla, ahí cerquita de San Bernardo del Viento. ¿Isla qué?
0: ¿Qué es eso? No tengo. ¿Dónde queda San Bernardo del Viento?
1: Ay, San Bernardo del Viento es una... de las poblaciones más icónicas de Colombia, y eso es por allá por...
2: Isla Fuerte. No, ahí al ladito.
1: No, eso es por allá por Bolívar.
2: Es llegando a Coveñas.
0: O sea, de Coveñas se trajeron un perrito y está en Medellín.
2: Sí, espero yo la traigo. Pero yo voy a
1: decir
2: la
1: San Bernardo del Viento.
0: Por allá en esa isla llena de papeles. Esa isla llena de papeles, caballito, se busca perrito. Se trajeron el perrito desde la isla hasta Medellín. Vea, ¿qué dicen por acá, Colombia?
4: 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Caballito, besitos en la puntita.
0: ¡Ay! No, no, no, no.

0: papi.
1: Caballo. Uy, caballo, le van a quitar los admiradores a Karina. Vea, pues, la gente me dándole saluditos también al caballo ahí. ¿Qué dicen por acá, Colombia?
2: Buenas noches, Tropicana. Buenas noches, caballito, Freddy. Carita, ¿cómo estás? Porque estaba tan perdida ayer, Carinita. Estos muchachos, mejor dicho, estaban en un descontrol. Hacía falta para que, mire, le pusiera la rienda a estos muchachos.
3: Se me enredó. Camila, ayúdeme, venga. Venga, Isla.
1: Disque Isla.
3: Yo no las escucho.
1: Así como cuando uno llama a un perrito y el perrito tiene ni el nombre y el perrito sigue derecho. Y uno, ¿qué? No.
3: ¿Me escuchan ahí?
0: Sí.
1: Sí, ahí la estamos escuchando.
3: ¿Pero pueden ver a Isla o no pueden ver?
1: No, no se puede, no se puede.
3: ¿Por qué no?
1: ¿Usted sabía que eso es una vaina que prohíben en la red?
3: Pero un segundo y ya, mírenla.
1: Que uno saque animales y que saque niños también por ahí.
3: Vete la boba, un segundo.
1: ¿En serio? ¿En serio?
3: Pero un segundo.
0: El único animal aprobado en esta vaina soy yo, el caballo.
1: El único caballo que puede salir en redes sociales lo tenemos aquí.
3: Ya.
1: Ahí se lo muestro. Bueno, ¿qué más chismecitos ha pasado? Vi por ahí, hasta ahora que echamos chismes de siempre de 8 a 9, Cristina Hurtado se metió en un problema tenaz y se ganó a todo el mundo enemigo, ¿no?
0: ¿Por qué? ¿Qué pasó?
1: ¿Usted vio?
0: Esa sí no me la sé, ¿qué fue?
1: Alguien del Congo, que es muy popular allá.
3: ¡El señor!
1: Que es como una estatua. Entonces, él fue a apoyar a la selección, porque es una persona muy, muy relevante en el Congo, en la República del Congo. Porque tiene que ver con alguien que como que libertó al Congo o le hizo algo así. Y pues obviamente le hace un homenaje. Pero Cristina Hurtado se puso a decir por redes sociales que era eso, que si le estaban haciendo brujería al partido, que si el señor estaba mandando mala energía, y todo el mundo se le fue encima.
3: Oigan, pero venga, ensayemos cuánto duran ustedes con la mano así.
1: ¿Con la mano en dónde?
3: Segundos. ¿Con la mano? Así como el señor.
0: ¿Tú te puedes imaginar ese man donde le dé una pica pica en las nalgas?
1: Imagínate cuánto lleva el señor ensayando.
0: ¿Cómo
1: eso?
0: Hace?
3: No, con la grave, otra mano.
1: Grave.
0: No se puede mover.
1: Claro, no puede mover. No se puede mover. Oiga, algo chismeando aquí entre todas las cositas que han pasado el día de hoy. ¿Vieron hoy cuando salió la selección de Brasil al campo? ¿Quién le estaba dando la mano a cada uno cuando salió a, pues ya, a disputar?
3: Ay, no, Freddy, a Fuerza de Bregas vemos el partido de Colombia, haga el favor y ese tipo de cosas. No.
1: ¿Ustedes no lo vieron? Súper viral en redes y me parece genial. Así debe ser el fútbol. Estaba Ronaldinho dándole la mano a cada uno de los jugadores cuando saltara al campo.
0: No,
1: qué bacano.
0: No.
1: Gesto de grandeza.
0: Esa no la pillé.
1: Gesto de grandeza.
3: Ay, no, a mí me gustan chismes. Mira, más novedosos. Les tengo uno más novedoso.
0: Bueno, el chisme novedoso, Andrea Valdiri.
1: ¿Qué pasó?
0: ¿Se acuerdan que Karina en estos días nos contó que Andrea Valdiri, increpó, encaró
3: a
0: un seguidor, a un hater, sí, que le estaba diciendo sus hijas son unas mal, que no sé cuándo y tal, que lo fue a buscar?
1: Sí.
0: Imagínense, sí, viejo Freddy, que la cuestión no es montada, la vaina no fue actuada. Y ella va a empapelar, va
1: a interponer acciones legales,
0: a llevar el caso ante las autoridades, porque ella quiere sentar un precedente. Porque no es bacano, no es nada chévere que las personas anden por ahí destilando veneno. Entonces, eso es lo que está pasando con la Valdiri. Ya se ha vuelto tendencia, noticia nacional. Y muchas personas, es más, el muchacho al que le dijeron eso, ya ha crecido en redes sociales. Imagínate tú.
3: Imagínese, famoso el muchacho.
0: No, ya es un nuevo influencer.
3: ¿Qué?
1: Claro. Claro,
0: por ahí
3: ¿cuántos seguidores tiene? Okay.
0: Si él la sabe hacer, es el nuevo influencer, porque aquí la gente en Colombia le gusta hacer famoso al que sea.
1: Pero entonces uno ahí dice, ¿influencer ¿Qué? A costa de qué? Bueno, porque todos ahorita van a poner todos a tratar mal a los de las redes sociales.
0: Y eso no debería
1: ser. Eso no debería
0: ser. Pasar, pero...
1: Yo digo, no debe pasar, sí, tiene pero, toda la razón.
0: Pero, ¿cómo hace uno ahí?
3: Eso es imposible de frenar. Es como cuando quieren que se haga viral una bobada. Eso no se hace viral. Se hace viral la otra cosa que no tenía ni ganas de que la viera todo mundo. ¿Ya?
0: Pero, ¿listo? Cari, a ti te sigue pareciendo bien el actuar de Andrea, ¿sí?
3: Sí, a mí me parece bien.
0: Y les voy a decir algo.
3: Para la
0: otra perlita. Imagínense que el día después de la cuestión tal, que nosotros aquí estuvimos hablando de eso, el chico salió al aire, el chico salió al aire, él estuvo aquí en Tropicana.
1: ¿Sí?
0: Sí, él salió al aire y Andrea Baldini no mencionó emisora, pero sí dijo, no, que fue una emisora y tal, que pidió o presentó excusas, disculpas, que no sé qué. Pero Andrea dice, no, hay que sentar un precedente, hay que sentar un precedente y esto hay que llevarlo ante las autoridades. Yo voy a poner mi demanda, mi denuncia, porque esto no puede seguir ocurriendo y a mí me parece que está bien. A mí me parece que Andrea está poniéndole un límite a esos seguidores. Bueno, también es verdad que muchos salieron a comparar lo que ella está haciendo con este muchacho y lo que no hizo con Gina Calderón. Que Gina Calderón le dijo, le redijo, Calderón, que esto, que lo otro, pero yo creo que fue diferente, porque Gina en ningún momento se metió con la familia, ni mucho menos se metió con las hijas. Fueron tú a tú, y es que Andrea se les desquitó cuando estaban en la pelea. Andrea le dio
3: y
0: hasta pun, con el balde.
3: Y pan, y pan, y pun.
0: ¿O no?
3: Obvio, obvio. Uy, y hablando de casos, Gina.
1: ¿Qué pasó con Gina?
3: Y hablando de Gina. Recuerdan que ya hace unos meses que todo lo que dice Gina es cierto. Yo no sé por qué, pero es cierto, cierto.
0: Ah, o sea, que tú eres ginista.
3: Yo no soy
0: ginista. Tú no eres valdirista, sino ginista.
1: Claro, porque acaba de decir que todo lo que dice es cierto, claro.
3: Pero todo lo que dice es cierto porque... Tú eres ginista. Pero todo lo que dice... Vea, es que todo lo que dice es cierto es porque de verdad después demuestra. ¿Se acuerdan que ella había dicho que Lina Tejero está en embarazo? Pues pam, pum, pum.
0: O sea, ella es bruja.
3: Pues yo no sé si será bruja lo que será, pero vean, después
0: de todo... O sea, ella
3: lee
0: el tabaco.
3: Ay, yo no sé qué tabaco andará.
0: Vamos, pero muy seguramente.
3: Bueno, oigan, entonces, ¿se acuerdan que ella también hace como unos 15, 20 días había dicho que Karina García estaba en embarazo, que no sé qué? Hoy publicó oficialmente las fotos en embarazo Karina con doble L al final, oficial con doble L al final, mi tocallita.
1: Sí,
3: en embarazo de
0: mañana
3: Chris
0: la
3: K.
0: Papa sube.
3: ¿De qué? ¿De Chris qué?
0: El bulto de papa mañana sube.
1: Chris R, bueno, es el novio.
3: De Chris R, bueno. Entonces salieron desatados los comentarios, muchachos, de que cómo así, que si no le daba pena, ella con tres hijos y todos de diferente papá, que qué iba a hacer, que qué enseñanza, que qué ejemplo, que esto y lo otro, Dios mío.
0: Pero el amor existe, hay gente que se olvida de esa vaina, pasado es pasado, pasado pisado.
1: ¿Qué opinas
0: de
1: tú, caballo?
0: Es una nueva historia.
1: ¿Qué opinas, caballo, de una persona, de una mujer que tiene tres hijos de tres hombres diferentes?
0: Si fuera yo no voy para esa.
1: Pero no, yo no le digo a usted va para esa, yo le digo a usted
3: ¿Qué opina?
0: ¿Qué opino?
1: Sí.
0: Oh, ah, es bastante delicado, pero cada quien con su caso.
1: Pero delicado, es ¿por qué? Yo,
3: ¿qué
1: opino? Quiero saber el contexto.
0: Espera,
1: ¿qué
0: opina? Es que tengo que hacer la salvedad porque yo me quiero...
1: Él con tal de no meterse en problemas no dice nada. Sí.
0: Es correcto. Yo quiero hacer primero la salvedad que a mí no me interesa absolutamente la vida de nadie, solamente es una opinión personal. Y
1: vamos a preguntarle también a la
0: ¿qué
1: gente?
0: ¿Qué me parece eso a mí?
1: ¿Qué opina? Vamos a preguntarle a la gente, mande notica de voz.
3: Sí, porque está
1: voz.
3: Interesante.
1: 310-206-3302.
0: Eso a mí me parece algo irresponsable porque los niños deben crecer con la figura paterna y materna. Bueno, listo, bien, no te funcionó en esta relación. Te vas a dar la oportunidad con otro. Trata de no hacer o no cometer los errores que ya cometiste en la relación anterior. A ver qué pasa.
1: Pero ahora le pongo prudente. Una vaina,
0: eso a
1: caballo.
0: Mí me parece.
3: Yo conozco una persona que tiene cinco hijos y los cinco son de diferente papá.
0: Oh, va. Y bueno, si a ti también te gusta, póngase
3: una
0: forrito,
3: señora.
1: Pero entonces ahí uno
3: señora,
1: dice: el problema amores, son los papás. O
0: la mamá, porque ella es la que dice meses, no voy a quedar embarazada.
3: Oigan, hace unos meses una señora también se volvió viral porque tenía 20 hijos con diferente papá y que ella los tenía era por negocio, porque cada papá tenía que pasar una cuota alimentaria por cada uno y que si se sumaba eran 20 millones prácticamente o más.
1: Pues es que eso depende, porque
0: eso es una
1: lotería. Yo cuando hablé con un juez sobre eso, el man me dijo, realmente, póngale cuidado, usted para los hijos tiene que tener como el 40% de su sueldo para destinárselo a ellos. Entonces, no importa si usted tiene uno o cinco, le van a quitar el mismo 40% y lo van a distribuir entre los cinco niños.
3: ¿Por eso?
1: Por eso le digo, entonces póngale cuidado, usted gana 1 millón de pesos. Si usted tiene un
3: niño.
1: ¿Y tiene
3: solo ese hijo?
1: Si usted tiene un niño, usted le tiene que pagar los 400 mil. Pero si usted tiene cinco, tiene que dividirlo como en 80 mil pesos para cada niño.
3: O por eso, pero si la señora tiene cinco, pero con diferente papá.
1: Ay, es diferente, sí, sí, ah, tiene diferente papá, le toca el 40%.
3: Negocio, no, mero negocio.
1: Pero con, no, eso no puede ser negocio.
3: O sea, yo diría, sentimentalmente, emocionalmente, sería muy difícil, psicológicamente muy difícil.
1: Me mandan una si nota vieja, de voz.
3: Si la persona está pensando económicamente, un golazo, muchachos.
1: Me mandan una nota de voz de 4 minutos.
0: Oh, da, si ponte podcast ese,
3: déjela,
1: me mandaron
3: déjela
1: una canción, pero me dijo, porfa, no digan mi nombre.
3: Déjela.
1: A ver, ¿qué dice?
4: Hola, hola, chicos, ¿cómo están? Buenas noches. Buenas bueno, quiero comentarles rápidamente algo.
0: ¡Ay, qué rápidamente!
4: El día de hoy. Estoy contenta por el partido de Colombia, pero muy triste con la policía de Bogotá. No son todos.
3: Ah, pero no es el tema, muchachos.
4: Rápidamente, yo trabajo con servicios.
1: Ya ahorita vamos a escuchar esa denuncia,
3: sí,
1: a ver qué.
3: Sí, porque
1: es otra cosa. Es otra cosa.
0: Ey, no, pero esa sería chévere para hablar.
1: Pero ahora yo le pongo esto en contexto y en la mesa. La señora le fue mal en su relación y se separó y tuvo un niño. Se fue a la otra relación y dijo, uy, no, aquí tampoco es, me fue muy mal y tuvo otro niño. Sí. Y ella tiene la esperanza de tener una familia y que su papá esté con el niño y... Y lo estoy poniendo en el caso de Karina, García.
3: García con doble L al final.
1: García. Sí. Por eso le digo, o sea, todo el mundo la juzga porque tiene un hijo con varias personas.
3: Yo no
1: o
3: la
1: tiene
3: juzgaría.
1: Varios niños. Entonces, no exacto, es malo cuando ella tiene la ilusión de tener un hogar y de tener un hijo con su papá y con todo esto.
3: Yo
1: es
3: no
1: malo,
3: juzgo.
1: Es irresponsable. Ahora uno dice, ¿qué tal que aquí tampoco le funcione?
3: Yo digo, es difícil psicológicamente porque y emocionalmente porque pues obviamente uno que dirán, que entonces qué me piensan mis hijos, que esto, que lo otro. Pero si ella está montada, tiene su dinero, tiene con qué criarlos, está viviendo bien, los tiene a todos bien, porque otra cosa es que los tenga tirados por tener otros o que le dé más importancia a los novios que a los hijos. No, si ella los tiene bien, ya. ¿La responsabilidad es de quién? De ella y de los papás de los muchachitos.
1: Dios mío, y es que la calidad de vida de los niños, ¿no? También.
3: Mire lo que dice Carlos, dice que es una madre responsable, a cada hijo le da un papá.
1: Claro, claro, claro, es verdad. Uy, pero el chicharrón.
0: Muchachos.
1: Yo no me metería en una relación ahí, porque es complicado.
0: A ti que te gusta el chisme, a mí también y a Karina igual.
1: Sí.
0: ¿Qué? Le voy a tirar una.
1: ¿Qué pasó?
3: Pero ya, ¿qué pasó?
0: El hijo de Diomedes.
1: Sí lo vi por ahí.
0: Uno de los
1: de gota a gota,
0: de
1: ¿no?
0: Diomedes. Y adivina, ¿hijo de quién?
1: Betsy Liliana.
0: De la doctora Betsy Liliana.
3: Ajá.
0: Resulta que han revelado unos aterradores detalles, revelan plan criminal detrás de la captura del hijo de Diomedes Díaz. Resulta que han revelado las fotos, las identidades de unas personas que podrían también estar metidas en este tremendo embrollo.
3: ¡Joda!
0: Resulta que le voy a decir lo siguiente. Este fue un diario, una reseña que hicieron. Y dice así: escándalo total en Barranquilla. Los operativos relámpagos realizados a las 4:20 de la mañana de hoy miércoles aquí en Barranquilla, Soledad y Puerto Colombia dejaron al descubierto un tenebroso expediente. Junto a Luis Mariano Díaz González, hijo de Diomedes, y la doctora Betsy Liliana, el GAULA capturó a Keiner Enrique Rocha Gamero, Dairo Andrés Tirado Bocio, José David Martínez Ibáñez, Steven Rafael Bolaño de la Hoz y Alexis Rafael Jiménez Urina. La orden del juzgado 16 de garantías a petición de la Fiscalía de Derechos Humanos se basó en una denuncia radicada desde finales de 2025 y por esto la red presuntamente secuestró y torturó durante 2 días enteros a un ciudadano para cobrarle una deuda ligada al negocio ilícito del gota a gota. Todos los detenidos permanecen bajo custodia de la URI a la espera de las audiencias concertadas donde responderán por los graves delitos de secuestro simple, agravado
1: pere, caballito.
0: Y tortura.
3: El audio de 4 minutos era de caballo.
1: Caballo, es que no entendí bien. Vuélvame a explicar cómo fue desde el principio.
3: Hicieron como una redada en Barranquilla y entre esas
0: Barranquilla,
3: cayó el man.
0: Soledad y Villacampestre.
3: Eso, bueno, en esos tres. Y entre esos cayó este man, hijo de Betsy Liliana, que tenía una vieja secuestrada, ¿cierto?
0: No era vieja.
1: Lee la noticia, caballo. Interpreta,
0: una persona
1: Karina.
0: Secuestrada. con otros chicos que también hacían parte de esta red. ¿Adivina de qué? Del gota a gota, que nosotros hemos hablado de esto aquí.
3: O sea, le debía plata al man, al pelado, entonces lo cogieron, lo secuestraron hasta
0: es
3: que le
0: pagaran. Correcto. Entonces primero lo secuestraron y después lo torturaron. Ah, no me vas a pagar. Y ya te puedes imaginar lo que le habrán hecho. ¿Qué le hicieron?
1: 8:46 8:46 Tenemos nuestro periodista desde Barranquilla con toda la información. Adelante.
3: El señor.

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1: Es flaca, o sea, por favor,
2: la
1: estamos
2: placa,
1: ante todos los oyentes
2: Mari,
1: de Tropicana.
3: ¿Qué dijo?
4: Las personas capturadas. Ahora, el hijo del cacique de la Junta deberá responder ante las autoridades.
2: La flaca Mari lo dijo de Tropicana, bien, Mari.
1: La noticia en Tropicana, Colombia, gracias.
3: Vamos con la reportera Mari, que se encuentra desde el sitio. Caballo, póngala pues.
1: Sí, su primer nombre es Juana. Vamos con Mari Juana.
2: Ey, pero esto es delicado. Esta vaina es delicada, ¿sí o no? Esto es delicado. Se puede hacer tortura.
3: Ay, muchachos.
2: Y esa vaina está de moda.
1: Pero si no, ¿qué culpa tiene el apellido? ¿Qué culpa tiene el apellido Díaz? Nada.
3: ¿Está de moda qué? ¿Prestar plata, secuestrar, torturar?
1: Oiga, no. No. ¿Cuál de está de moda? No.
2: Eso no, de gente moda. Que ahí tiene. Nosotros no estábamos hablando de esa vaina el fin de semana pasado.
1: Que le tiene que caer todo el peso de la ley si hace algo mal.
3: Caballo, me va a prestar 1,000,000 pesos.
2: Que Freddy te responda por mí.
1: Pero si ya le sacó 70,000, pídale nomás 930.
3: Caballo, présteme 1,000,000 pesos y yo se los pago. Y si no, mi amor, me secuestra.
2: Uy, qué rico. Uy. Voy para esa, pásame el número.
1: Es que me secuestran. No digan eso, ustedes se burlan de esas vainas. No, eso no es de Dios. 8:48 PM, ya venimos con Soldado Caído. De pronto, si usted tiene por ahí con más noticias, con denuncias, si quiere hacer denuncias, también lo puede hacer aquí en A Que No Me Duermo de Tropicana. ¡Tengo chiste!
3: ¡Freddy, chiste!
1: ¡Chiste! Vamos a meterle humor a este miércoles ya, que se va para fin de semana, el fin de semana festivo.
3: Callo.
2: ¿Qué, mi amor?
3: Me va a prestar.
2: Mi amor, yo le presto lo que sé y después me la secuestro.
1: Caballo, no le va a seguir sacando plata, Karina. Dije así, hermano.
2: No, pero ya que hablando de secuestro voy para eso.
3: Yo le creo, mi amor, pero si me los transfiere ya. Yo así como de palabrita no creo.
1: Bueno, chiste.
2: Quedé sin palabras.
1: Chiste. ¿Ustedes saben que es una bodega?
2: Sí, claro.
1: ¿Qué es?
2: ¿Dónde meten vaina?
1: No, señor. La mamá de los bodeguitos. ¿Usted sabe qué es una mala nota?
2: Sí. ¿Qué cuando es? Usted saca uno.
1: No.
3: La mamá de los malonoticos.
1: De los malanitos. ¡Ah! ¡Chiste de Tropicana!

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0: Estamos en la que no me duermo de Tropicana, conectados con todos ustedes, 9:06. Qué rico tenerlos por acá, qué rico poderlos saludar, qué rico poderles decirle buenas noches a cada una de las personas que está trabajando. Ahí teníamos una charla chévere con la gente que estaba en Tropicana Colombia a través de TikTok y a través de nuestro canal de YouTube. Por aquí también está el caballito, está Karina Uribe, que levanta la mano. Por ahí hablamos de pronto de cosas y reflexiones, porque como no estábamos conectados a través del radio, sino a través de las plataformas en Tropicana Colombia, estábamos también conectados a través de nuestro canal de YouTube.
1: Sí, señor.
0: En A Que No Me Duermo, ahí por ahí se reporta el caballito. ¿Cómo vamos, caballito?
1: Ay, yo no sé, pero ya me siento como un garín. En cualquier momento coge y ve, ¿cómo estamos?
0: Eso me encanta, que entren así. ¡Buenas!
1: Hola, sí, buenas chicos.
0: ¡Hola, chicos! ¿Cómo
1: están ustedes? Vea, hey, hermano mío,
0: se conectó.
1: Le cuento que por aquí nos están escuchando.
0: ¿Sí?
1: Me dice mi compadre Cristian Ceballos, que está en el barrio La Media del Río, nos está viendo, nos está escuchando y está súper conectado con Tropicana desde bien temprano. Un abrazo para él y para toda su familia en el barrio La Media del Río, aquí en Barranquilla.
0: Por acá Luis Antonio Huerta está diciendo temblor en Venezuela.
1: Hermano, sí, sí, sí.
0: ¿En este momento?
1: No, y es que esas son las réplicas.
0: Serán las réplicas, ¿cierto? De lo que tiene que ver con el terremoto.
1: Hay réplicas.
0: Se acomoda la tierra.
1: Hermano, y el aeropuerto de Maiquetía, que sirve a Caracas, brother, le cuento que quedó destruido, totalmente destruido. La infraestructura se vino abajo. Muchas personas también quedaron atrapadas en las viviendas, en las casas. Vi un video cuando estaba jugando béisbol. Tú sabes que los venezolanos son muy buenos jugando béisbol. Estaban en el campo y comenzó a temblar, comenzó a moverse la tierra. La gente corría despavorida, los espectadores se fueron para el campo, igual que los jugadores. Gracias a Dios no se desprendió de pronto, no sé, las barandas, las tribunas, gracias a Dios.
0: Sí.
1: No pasó a mayores, pero estoy viendo los videos, Freddy, y es doloroso, tenebroso también. Y horrible, ¿no? Horrible un movimiento telúrico. ¿Qué
0: cosa? De eso estábamos espantosa hablando, caballito, con la gente que estaba conectada a través de Tropicana Colombia. ¿Cómo ante una cosa de la naturaleza uno no puede hacer nada? Eso es un poder único que tiene Dios en el mundo. Y sí, uno muchas veces no lo entiende. Y uno se preocupa y dice, uy, es que no tengo un carro. Uy, es que no tengo un celular. Es que ¿por qué mi vecino compró camioneta y yo no? Porque a mi vecino sí puede ir a viajar y se puede ir a Santa Marta a disfrutar y yo no, yo tengo que quedarme aquí encerrado. Y uno nunca agradece por las cosas bonitas que le pasan a uno en la vida. El tener un techo, el tener un plato de comida, el tener algo para vestirse. Usted sabe cuánta gente tiene que repetir la ropa todos los días porque no tiene dinero para ponerse algo más. Cuánta gente tiene que decir, oiga, a mí me toca comer arroz. Hoy me toca acostarme con un agua panela. Y la gente se queja de, es que no tengo el carro, es que no tengo el celular, es que no tengo el viaje, es que mi vecino tiene la mujer más bonita del mundo y yo no. Dice por acá, está temblando en este momento Luis Antonio Huerta. Dice por acá, a ver, él sí le está preguntando, ¿está temblando en este momento en Venezuela? A nosotros nos gustaría que la gente que está en Tropicana Colombia nos cuente, por favor.
1: Hermano, y es muy, muy cierto, una verdad verdadera lo que acabas de decir, esa reflexión, porque a veces nosotros nos ponemos a estar pobriceteándonos, ¿no? Ay, pero ¿por qué yo?
0: ¡Claro!
1: Dios mío, ay, Dios mío, pero ¿por qué yo? Ay, pero ¿por qué él sí, yo no? Primero, el proceso sí tuyo no es el proceso de él. El proceso mío no es igual que el de Freddy. Nosotros somos distintos. En algún momento, si lo trabajas, en algún momento, si lo estás construyendo, se te va a dar. Pero es muy importante no pensar en las cosas vanas, no pensar en las cosas materiales, porque esas son cosas efímeras. Pensemos en lo realmente importante. Si de pronto, hoy tienes para comer arroz con huevo, así como estaba diciendo Freddy, con un banano, ¡qué rico, qué sabroso! Dale gracias a Dios que tú si tienes un bocadito y no te vas a la cama con hambre. Hay otras personas que lastimosamente en nuestro país y en otras partes no tienen ni siquiera un pan para comérselo. Entonces hay que ser primero muy agradecido con Dios, con la vida, y en algún momento papito Dios te va a decir, toma, porque ningún hijo de Dios muere boca abajo, yo Freddy.
0: Es verdad, dicen por acá, hablando de Venezuela y no ves noticias, ves, es con B pequeña. empecemos por ahí.
1: Esas pero, son las cosas que yo te
0: digo. Son las cosas que uno dice. Ahí estamos, 9:11, 9:11, pero toda la buena energía para la gente de, oye, de Venezuela acá, que salga de
2: amores. Eso.
1: ¿Y quién escribió Ves con B grande?
0: Ahí se ve en Tropicana, José Cedeño.
1: Oh, joda, José, te voy a regalar el libro de Nacho, la cartilla de Nacho.
0: La cartilla Coquito, de acuerdo, la cartilla Coco. Ay, Dios mío. Oigan, ¿qué pasó, Cari?
2: Que ustedes estaban mencionando ahorita del temblor y también nos habían dejado un mensaje.
1: ¿Lo
2: por
1: sentiste,
2: acá,
1: mi amor?
2: Estaba temblando. No.
1: ¿Dónde lo sintió?
2: Dios nos libre. Dios nos libre, qué miedo.
0: Pero en este momento escribió, está temblando.
2: Un oyente nos escribió hace un minuto, creo, dos minutos.
0: Sí, nosotros le estábamos preguntando.
2: Como una
0: si
2: réplica.
0: Está temblando. Es que, claro, después de un terremoto viene a acomodarse la tierra nuevamente. Porque queda todo desajustado, eso siempre pasa. Entonces, pues deben ser réplicas, decía también el caballito, ¿no? Es que el que va a temblar es el sábado Portugal. No. La gente no puede coger nada en serio.
1: Oiga, hermano mío, pero también lo que estábamos hablando la semana pasada, y es que aquí en Colombia tiembla demasiado en la Mesa de los Santos.
0: Sí, allá todo
2: Uy, no,
0: el tiempo.
2: Pero allá sí tiembla
0: todo demasiado. Todo el tiempo.
1: La cuestión es que no tiembla tan fuerte. Ojalá y esa vaina se quede así quieta.
0: No está qué temblando, miedo, tengo amigos en Caracas. Gracias a la persona que nos informó ahí a través de Tropicana Colombia. Yo pregunto, en la Mesa de los Santos, ¿eso cómo es? ¿Allá hay gente, hay pueblitos y demás? O sea, ¿todo el tiempo tiembla allá y es normal?
1: A mí me han dicho que sí, y la gente ya está acostumbrada a eso.
2: Qué susto, muchachos. O sea, yo creo que eso da miedo.
0: Claro,
2: uno estar ahí
0: obvio.
2: De momento... ve, normal, está temblando. Ay. No, Dios mío.
0: Oiga, les voy a poner la denuncia y la notica de voz. Ya la resumió. Y me dijo, Freddy, no hagas el oso, ya la resumo un poco. Dice, por acá no voy a decir el nombre. La persona quiere que no diga el nombre, le vamos a poner su nota de voz. A ver qué quiere decir. Hola, Tropicana.
3: Hola, chicos, ¿cómo están? Bueno, buenas noches. Quiero hacer una denuncia, aprovechar los micrófonos de Tropicana para hacer una denuncia de un policía de tránsito. Voy por una de las calles de Bogotá, el tipo va en moto, me persigue cierta cantidad de cuadras, unas 3 cuadras aproximadamente, yo lo vi por el espejo y yo, pues pendiente de que efectivamente me alcanza, me pita, me dice que me orille, normal, yo ok. Tengo mis papeles en regla, tengo los documentos que nos solicitan a los de placa blanca en regla, todo muy normal. Saco, me pide los papeles del carro, normal, un procedimiento normal. Y me dice que la huésped que yo llevo en la parte de atrás no tiene el cinturón de seguridad. Y yo, bueno, de pronto sí, se me olvidó decirle, se me olvidó exigirlo. Y pues la huésped tampoco lo traía. Dije, listo, ahí hay una infracción. Ok. Entonces él me dice, le voy a hacer un comparendo por eso. Después de que revisa los papeles y ve que todo está en regla, me dice que es por el cinturón. Le dije, venga, yo estoy trabajando, no me perjudique pues de esa manera. Me dijo, pues yo también estoy trabajando, esa es mi manera, ese es mi trabajo. Le dije, perfecto, ok, sí, está en todo su derecho. Me exige, bueno, que le pregunta a la huésped que si es del hotel donde yo le dije, donde están los papeles, todo súper bien. La huésped le dice, sí, yo soy huésped, le muestra la reserva además. Chicos, el tipo, yo le dije, ven, pues colabóreme, por favor, no, pues perdóneme esta vez y ya la próxima, pero pues no me haga comparendo, porque pues a ver, el tipo me dice que no, que ya abrió el sistema y que lo va a hacer. Le dije, ok, pues hay una infracción y tengo que ser consciente de que estaba mal, ok. El tipo se baja y me dice, el tipo está ahí en la ventana del carro y me dice, y entonces, y yo le dije, ¿y entonces qué? Entonces me dice, cierre la ventana, me pide que le cierre la ventana a la huésped atrás. Y me dice, y venga por sus documentos. Él quiere que yo me baje del carro y él va y se hace en la parte de atrás donde había parqueado la moto. Que la parqueó
2: ya sabemos a qué vamos.
3: Y yo, ¿cómo así que venga por mis documentos? O sea, pues porque no me los entrega acá. El tipo se queda esperándome aproximadamente 2 minutos y yo dije, no me voy a bajar, porque lo que quiere es que yo le ofrezca plata, y no lo voy a hacer, porque eso me parece una alcahuetería con estos señores que lo único que quieren es perjudicar a los que estamos trabajando para sonsacarnos plata. Y ya, uno ya no les puede decir, venga, 20,000, 50,000, no. Ellos ya piden, eso es de 200, 250 para arriba. Entonces, digo yo, pues no solo me da, hago el curso y pago el 50%. Entonces, es la actitud, yo le dije, por lo menos con mi plata no va a desayunar. O sea, prefiero pagarla, listo, cometí una infracción, pues la asumo y la pago como tiene que ser. Pero no le voy a alcahuetear a esos sinvergüenzas a que se estén llenando costillas de los demás. Ellos ganan un sueldo, ellos ganan un salario que les paga la policía para que estén sonsacando a la gente. Y ellos deberían estar para colaborar a la ciudadanía y no para robarla. Entonces, eso era lo que quería comentar, chicos.
0: Gracias, ahí están las noticias de voz que llegan. En este momento quiero contarles, mis queridos amigos, rápidamente,
2: ¿sí?,
0: que hay gol, gol, gol, gol, gol. En este momento México acaba de meter gol. 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Uno tiene México, cero tiene República Checa. 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
0: Ahí está. Denuncias. Pero que colocan hasta México, ahora, muchachos.
1: Tres, vea, México tres salidas, tres ganes, hasta el momento.
0: Ha ganado los tres partidos, ¿no?
1: Sí, hasta el momento.
0: Hasta el momento, o sea, número uno
2: más
0: de,
2: que más
0: de la
2: que
0: tabla.
2: Clasificado. Esperaríamos que ese mismo sea el resultado de Colombia este sábado.
0: Y me alegra por México, porque es sede.
2: Prácticamente chévere. Igual a México. Ahora estaba yo hablando con unos mexicanos que están acá en Medellín, y yo, ¿viste? Y ustedes no estaban por allá, pues en México, que el Mundial y todo. Ay, no, qué pereza ese gentío, qué pereza tanto por allá. Que no, más bien nos vinimos para Medellín. Y entonces les decía, ¿qué opinan de los partidos de México y de los partidos de Colombia? Y me decían, está jugando mil veces mejor Colombia que México, a México le falta. Y yo,
1: no,
2: si eso lo dicen los mexicanos.
0: Pero es que uno, imagínate, siempre, vea, yo le digo una cosa, uno siempre cuando ve el resultado dice, uy, ganamos, nos fue re bien, pero hay siempre hay cosas por mejorar. Siempre, lo que pasa es que uno siempre está a la parte conformista de, uy, sí, nos fue bien, qué chimba. Pero por decir, Colombia ayer jugó de tú a tú contra República del Congo y hay muchas vainas por mejorar. ¿Y sabe quién tiene esa mentalidad? Y se la digo de una vez, James Rodríguez. ¿Sí? Porque James, cuando lo sacaron y se sentó en el banco, el man la cara de frustración que tenía de, jue madre, esto no es así. Nos está yendo bien, sí, pero hay vainas por mejorar y James no está teniendo su mejor mundial.
2: Viendo hoy todo... ¿Ustedes qué dicen? ¿Que Colombia llega hasta qué punto en el Mundial?
0: Según el matemático que ¿cómo se dice eso? Que predice los resultados de los Mundiales, dice que va, ajá, hasta octavos del
1: Mundial. O sea, tenemos corto vuelo.
0: Pues realmente yo tampoco los ilusiono a todo el mundo. Es que Colombia siempre empieza ganando así, todo el mundo le da campeona. Entonces, uy, vamos a dar campeones del Mundial. No. Va, miren las otras selecciones cómo juegan y verá que, uy... Nos falta.
2: Qué susto.
0: Nos falta, sí. Y hasta que no se juegan los partidos no se sabe nada.
2: Bueno, no hablemos de fútbol. Buscamos soldados caídos el día de hoy. ¿Quiénes quieren? ¿Quiénes están dispuestos? ¿A quiénes necesitamos ahí? Atentos.
0: Vamos a hoy.
2: Envíenle el dato, lo que sea. ¿Hoy qué?
0: Vamos a llamar a Alex para saber qué opina de usted. Vamos a llamar a Alex.
2: Listo.
0: Vale.
2: A los ex.
0: Ese, ay, es el, ay, soldado, ay, caído, ay, de, ay, hoy.
1: Hay sangre en la arena y no es del torero.
0: Usted de pronto nos dice, hola, mire, me llamo Santiago. Hola. Quiero que llamen a mi ex para saber si de pronto ya me olvidó, si se acuerda de mí, qué piensa de mí.
1: Pero ¿para qué? Y ustedes son,
2: y ella,
1: bravos,
2: le canta, ya
1: qué,
2: te olvidé.
1: ¿A son de qué? Pero, ¿y yo qué voy a volver allá? ¿A son de qué? ¿Y yo qué voy hacia allá?
0: ¿A usted no le da curiosidad qué piensa un ex de usted?
1: No, que piense lo que quiera pensar, ya lo que.
0: Pero si usted tiene sentimientos por ese ex, se lo juro que sí.
1: ¿Será?
0: Sí, claro.
1: Por ejemplo, Karina, ¿tú qué piensas de tu ex?
2: Bien, todo bien, normal. Cada quien por su lado ya.
0: Pero no tiene nada que decirle a su ex. Uy, entonces terminaron muy mal.
2: Ya, cada quien por su lado, listo, pum, pam, pum.
0: ¿En serio? Nada más. ¿Así de fácil? ¿Qué piensa de su ex, caballito?
2: Que me alegra que esté bien, ya.
1: Que espero
0: con ese rencor tan
1: bien, que es una excelente mujer, que es una excelente persona y que ojalá se consiga un macho mejor que yo, que eso lo dudo.
0: Eso es muy bien, eso está muy bien, muy bien, muy bien. Saludito a todas las ex en este programa, en Soldado Caído. Si usted quiere que llamemos a su ex en esta noche, márquenos de una, 310-206-3302, mándenos notica de voz ahí o escríbanos, vea. Esta con contexto, ¿no? Esta es mi historia, por eso quiero que llamen a mi ex para saber si de pronto le doy plata al ex, también le cobramos, le ayudamos a que sal de esa deudita también. Por acá nos dejan notica de voz, ¿qué dice la gente en Colombia?
6: Ay, qué pena, yo soy colombiano y todo muy bonito y quiero mi tierra, ay, Colombia y todo, pero...
2: Me encanta.
6: Los colombianos juegan como nunca y pierden como siempre. Así es la vida.
2: Oh my God, oh my God.
0: Ojalá nos vaya como le está yendo a México en este momento. Gol, gol, gol, gol, gol, gol.
2: Gol.
0: El segundo gol de México. 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En este momento el partido entre República Checa y México. 2 tiene México, República Checa tiene 0. 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
0: Bueno, ahí estamos, en la que no me duermo. Noticas de voz hasta ahora, ¿qué dicen por acá?
6: Oh, va, yo qué pienso de mi ex. Que le vaya bien donde está y que jamás en su vida se le vuelva a atravesar por el puente.
2: ¡Ay! ¡Ay!
6: Así, palabras más, palabras menos.
2: En tu pe.
0: Hay mucha gente dolida. Hay mucha gente. No, hay que agradecer. Pasó por la vida chévere, dejó momentos bacanos. Nos vemos, no fuimos pareja.
2: ¿Cuánto duraron ustedes con su última relación, con su ex?
1: Yo 4 años.
0: Bien, caballo, chévere.
1: Yo 4 años.
0: Freddy. Yo duré 2 años y medio.
2: 2 años y medio.
0: Sí.
1: ¿Y tú, Karina?
0: En mi última, con mi ex. Estoy hablando con mi ex, no con mi relación actual.
2: Ok, ok. Perfecto.
1: ¿Y tú, Karina?
2: Maravilloso. 7 años.
1: ¡Joda!
2: Mira la cara. ¡Joda!
0: 7 años. No, con razón, no quería ver de man.
1: Te dicen Bombril, no, mamá, Bombril.
2: ¿Bombril? ¿Por qué?
1: Ah, deja preguntar por qué razón.
2: Sí, porque
0: duró mucho, porque duró mucho.
1: Sí, es muy bien, Freddy, muy bien, muy bien.
0: Muy bien, oiga, quiero decirles que a esta hora Sudáfrica mete gol. ¡Gol,
1: gol, gol! Freddy, nos la vamos a pasar cantando goles, ve que te lo estoy
0: cantando
1: diciendo.
0: Cantando goles, sí, señor. En otro de los partidos que está jugando en simultánea es un gol Betplay, porque juega Sudáfrica contra Corea del Sur. Todo el mundo le apostaba a Corea del Sur porque iba muy bien. Y vea, le dañó el caminado a Sudáfrica. En este momento, un gol tiene Sudáfrica, 0 tiene Corea del Sur. 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
0: A ver, me mandaron notica de voz por acá, ¿qué dicen?
7: Hola, buenas. Tropicana, que no me duermo. Serían tan amables de llamar a mi ex. Y preguntarles por mí qué piensa, si siente algo. Ya les mandé el número.
0: Uy, ay, se llama Natalia, encanta. Sánchez.
2: Natalia Sánchez.
0: Sí.
2: Listo.
0: Caballito, ¿usted puede marcar allá? ¿O intento yo marcar de acá?
1: Intenta, mi bro, y nosotros acá, bueno, hacemos
2: le hablamos, paro, nosotros de acá le hablamos.
0: Bueno, ¿quién va a hablarle a él?
2: El que sea.
1: Karina.
2: Yo le digo. Vale.
1: Karina.
0: Entonces, de una vez, le voy tirando los datos. Él se llama Jordan Córdoba. ¿Qué piensa de Natalia Sánchez?
2: Jordan Córdoba. Bueno, momento.
0: ¿Listo? Yo voy aquí, hablen ustedes mientras yo voy cuadrando aquí para marcar.
1: Karina, ¿qué le vas a decir al man?
2: Jordan Córdoba, este momento. ¿Cómo llama la pelada? Parezco
0: Natalia Sánchez, pero no me puedo concentrar aquí para marcar.
1: Natalia Sánchez. Ok.
0: Espérenme que estoy.
1: Y el muchacho se llama John Córdoba. No, ok. O Jordan Córdoba es la vaina. Y que John Córdoba, me estaba acordando.
2: Jordan
0: Córdoba se llama el señor.
2: Puro nombre, okay, zapatos.
1: Listo, ok. Jordan Córdoba se llama el muchacho.
0: A ver. Espéreme un minuto.
1: Ya. O todavía nada.
0: No, espéreme un minuto.
1: Bueno, pues, aquí estamos, soldado caído. Karina, yo quiero que tú, por favor...
2: ¿Por usted menos soldado caído?
1: No, señor, ¿por qué razón?
2: ¿Por
1: qué, mi amor? ¿Qué he hecho yo? O más bien, dime, ¿qué no he hecho yo contigo? Dime, ¿qué
2: Al
1: no
2: contrario,
1: he hecho yo contigo?
2: Tantas cosas que ha hecho que no, amor.
1: Tantas cosas que... Yo a ti no te he hecho nada. Yo con ¿No? ganas, pero yo no te he hecho nada.
2: Pero es que eso no, digo...
1: Ah, ok. Ahí
2: está. Me está timbrando.
1: Me palpitó.
0: A ver, yo lo hago un poquito por acá. ¿Usted
2: le ha timbrado
8: así? ¿Aló? Buenas tardes.
2: Hola,
8: buenas noches.
2: Buenas noches. ¿Qué más, Jordan? ¿Cómo estás?
8: Bien. Cuénteme.
2: Me alegra. ¿Ah?
8: ¿Cómo? Coménteme.
2: Ah, Jordan, mira, es que te estoy llamando. Hablas con Karina, un gusto. Te estoy llamando para preguntarte por una personita, por Natalia Sánchez, ¿la recuerdas?
8: Sí, ah, de Tropicana.
2: ¡Ah, de Tropicana!
8: ¡Hola!
0: ¿Qué más? ¿Cómo vamos, viejo Jordan?
8: Bien, muchachos, ¿cómo están? Aquí yo lo estaba escuchando y yo dije, no, me interrumpieron la programación.
0: Dios mío.
2: ¿Viste? Vení. Ahora sí me vas a decir que, ¿cómo así? ¿Quién es Natalia Sánchez? Cuente a ver, ¿ella qué?
8: Bueno, pues ella es mi mujer.
2: ¿Es o era?
0: ¿Es mujer?
8: Es. Bueno.
2: Ah.
8: Es.
0: Venga, y entonces, ¿por qué Natalia Sánchez nos está mandando su número para saber usted qué piensa de ella?
2: Y dice que es su ex.
8: No, pues, no sé, allá ella.
1: ¿Cómo? Ah, lo que pasa es que le embarramos, porque Natalia Sánchez dijo, llámenlo y pregunten por su ex.
2: ¡Ah, joda!
0: O sea, usted, o sea, no. ¿Quiere? No.
8: ¿Quién fue, el caballo o quién fue?
0: No. Ahí está el caballo. Pero yo no creo que ella quiera que sí, llamen a la pareja para preguntarle por su ex. Luego, ¿usted sigue en contacto con su ex?
8: No, desde que estoy con ella hace mucho tiempo.
2: Pero lo pensó, dijo...
0: Uy, pero usted lo pensó, amigo.
2: Lo pensaste.
8: Pues, es que, ¿cómo te explico? Los primeros días cuando estábamos de novios con la pareja, sí tenía contacto con la otra muchacha, pero como... Pues,
2: ven... ¿Y sí, la otra muchacha? ¿Y hace cuánto no te hablas con ella?
8: Como más de un año.
2: Si en este momento...
0: Espere, yo quiero indagar una cosa, Cari, antes de que le pregunte. Es que quiero saber esto para que entren en contexto. ¿Usted cuánto lleva con Natalia?
8: 2 años.
0: ¿3 años?
2: 2 años.
0: 2 años. Y hace un año, o sea, usted duró un año hablando con su ex estando con Natalia.
8: No. Es que cuando estaba con
0: Antonio,
8: como al año.
0: Venga, ¿le puedo pedir
2: un WhatsApp? ¿Cuándo está?
0: ¿Se puede quitar el altavoz un momento para poder hablar? Porque no le entendemos muy bien.
8: Estoy sin altavoz. Papi, mérmele un poquito al teléfono. A ver, cuénteme.
0: Ahora sí, bueno, entonces usted lleva... Póngale cuidado.
1: Bájale
0: contexto.
1: Esa vaina, hombre.
0: Usted lleva 2 años con Natalia.
8: Sí.
0: Perfecto. Y usted me dice que hace un año dejó de hablar con su ex.
8: No, pues hablaba con... ¿Cómo le explico?
0: No, pues quedó sencillo. ¿Hablaba o no?
8: Me escribía, o sea, me escribía.
0: Le escribía.
2: Ella le escribía a usted.
8: Pero yo no le respondía.
2: Men, pregunta, ¿cómo se llamaba su ex?
8: Lady,
2: bueno, si en este momento... te llamara Lady y te dijera, mi amor, quiero estar contigo.
0: No, no sé, va a decir que sí, obvio.
1: Ah, no.
0: Karina, eso
1: no, pues sí. Karina, me encanta, me fascina, te amo.
2: Si ella llegara en este momento,
0: voy a ser adivino.
2: Encontrar ahí,
0: va a decir que no.
8: No, yo sé que ella no me va a llamar.
0: Venga, la verdadera pregunta.
2: No respondió que no, dijo. Yo sé que ella no me va a llamar.
0: No, la verdadera pregunta aquí, hermano.
8: No me va a llamar, obviamente no.
0: La verdadera pregunta acá es: ¿usted siente algo por Lady? ¿Usted qué opina de ella?
8: No, nada, ya no.
0: ¿Pero ya no? ¿Entonces antes sí?
2: Pues, ¿cuánto duró con Lady?
8: Con Lady, obviamente. Cuando éramos novios, sí. Fue como 2 años o 1 año. Un año más o menos.
2: Un año, bueno, poco.
0: ¿Y por qué le estaba escribiendo ella para aquí?
8: Para una referencia.
0: Ah, bueno, era de amigos.
8: Pues sí, sí.
0: ¿Y entonces de
8: amigos, es una referencia que necesitaba para un trabajo?
0: Y usted, me imagino que le respondió y le hizo el favor.
2: ¿Cómo así que le hizo el favor?
1: Pero él se lo cobró, pues le cobró el favor.
8: En el momento como tal que ella me llamó, me escribió, no... No, porque la referencia la necesitaba para otra ciudad, entonces no.
0: Y rápidamente, esta llamada al soldado caído, y queremos saber, ¿usted qué opina de su ex?
2: ¿Qué opina?
8: No te escuché, ¿cómo me dices?
0: ¿Usted?
2: ¿Qué opinas de Lady?
0: ¿Qué opina de su ex?
8: En su tiempo fue buena...
0: No. Yo le estoy preguntando ahorita.
2: Hoy, en este momento.
0: Hoy.
8: No, que yo estuve loco, debería haber estado loco por meterme con ella mucho.
0: Listo, amigo, perfecto, okay. Ahí ya lo escuchó Natalia, a ustedes tendrán ahí sus conclusiones. Amigo, gracias por estar en Soldado Caído.
8: Bueno, gracias por casi caer.
0: Eso.
2: Chao, mi amor.
0: Casi cae, pero no.
8: Bueno, saludos a todos por allá, gracias.
0: Abrazo.
2: ¿De qué ciudad? ¿Dónde estás?
0: Que le contesté a Karina. ¿Qué ciudad, amigo? ¿De qué ciudad?
2: ¿De qué ciudad?
8: Popayán.
2: De Popayán. Muy bien, Popayán.
0: Ahí está toda la gente. Gracias, mi querido amigo, por estar en Soldado.
1: Qué bacano, la gente de Popayán. Qué chévere. ¿Cómo es que le dicen la Ciudad Blanca?
2: Vea, un hombre es...
1: No, pues sí, gracias por responderme.
2: Un hombre cae más... Ay, ¿qué quiere decir?
1: Que gracias por responderme.
2: Listo, con todo el gusto. Con todo el gusto. Que un hombre cae más fácil... a los brazos de su ex que a los brazos de su misma mujer.
0: ¿Quién dice eso?
2: Lo digo yo.
0: No. Ah, le pasó. ¡Uy, le pasó!
1: Sí, señor.
0: ¡Uy, le pasó!
2: No me pasó, pero según todo lo que se ha visto en muchos lados...
0: ¿Pero cómo? No tiene que. Aquí todo tiene que ir con contexto.
2: Los hombres son.
0: A mí me llama una ex y yo no. Chao, Lincoln.
2: No,
0: muchas gracias.
2: Dependiendo la ex que le escribo.
0: No. Y todas mis ex son divinas, unas mamacitas, unos bizcochos, pero gracias, ya pasó el cuarto de hora y nos vemos. Si estuviera solo, le pongo cuidado, no hay problema. Listo, pero con relación, perfecto. No.
2: Bueno, ¿a quién más llamamos? ¿Qué más nos
0: a ver qué notica de voz por acá hay? Hola, Tropicana.
6: Yo opino que este caballero Jordan se sigue hablando con la ex porque... omitió muchas preguntas y se salió por la tangente con disimulo. Entonces, el hombre se sigue charlando con su ex.
1: No. Ey, no. Ya ustedes van con su cuento raro. Dejen al pelado sano, que el pelado está quieto.
0: Caballo, yo le digo una cosa. Si la mujer está diciendo que por qué y qué opina él de la ex, es porque le pilló algo. Claro.
2: Es porque le vio algo.
0: Le pilló algo. Y obviamente él no iba a decir ahorita, uy, no, es que mi ex es divina y cómo la quiero. No.
1: No, él lo va a negar porque si no va a caer.
2: Oigan, Luis Suárez tiene un chisme del caballo. Luis Suárez, ¿qué pasó? ¿Cómo así? Dice, les tengo un chisme del caballo.
0: ¿Chisme del caballo?
2: Dice así en el TikTok, te dice...
1: ¿Qué van a decir de mí?
0: Luis Suárez...
1: Yo que tengo las manos limpias.
0: El cantante dice, pero chisme del caballo. ¿De qué? No, pues es que la gente...
2: Manos limpias, a ver, manos... limpias.
0: Bueno, ya saben, si quieren soldado caído hasta ahora, soldado caído en el 310-206-3302. 310-206-3302 nos envían ahí, nos dicen, vea, quiero que llamen a mi ex para saber qué piensa de mí. O como ella que dijo, quiero saber y que llamen a mi esposo para saber qué piensa de la ex.
2: Oigan, Luis le mandó la nota de voz, dice, pongan mi nota de voz. Y no, por acá un oyente dice, no, sí es verdad, mi ex vive con otra mujer y tiene un hijo y me ha buscado en varias ocasiones. Y sí. ¡Ajo! ¿Viste que los hombres teniendo a su ex por
0: ¿y
2: ahí,
0: por qué la no buscan? Las mujeres...
1: Ella fue quien lo buscó al man.
0: Claro.
2: No.
1: Él, mira, ella, yo te voy a decir una vaina. El zorro, mira, Karina, el zorro no es malo. Las gallinas se van lejos.
0: Es verdad, caballito. ¿Qué dice por acá Colombia?
9: Muchachos, y si ustedes se dan cuenta, el caballero Jordan dijo, muchas gracias por casi caer. ¿Sí ven?
2: Ah.
9: Donde lo han cogido dormido, mejor dicho, dice que ama a la ex. Que gracias por la mañana que tuvieron hoy. Ay, soldado caído. Aquí no me duermo de Tropicana.
0: Es que es obvio, si la mujer nos está preguntando qué opina la pareja de la ex, es porque pilló algo. Tuvo que haber pillado alguna conversación.
1: Y ahora, porque
0: no,
1: ella es mi ex, no
0: ahora,
1: puede ser mi amiga.
0: La pregunta
2: no
0: es...
2: No puede, no puede.
0: ¿Uno para qué carajo le escribe un ex? ¿Para qué?
1: Karina sí es tóxica, Dios mío.
2: Lida me dice, lo que dice Karina es verdad y tiene la razón, Lida.
0: ¿Pero qué es?
2: No.
0: ¿Qué es lo que dice Karina? Que los hombres lo que caen ante la ex.
2: Que los hombres buscan a las ex, que los hombres buscan.
0: ¿Para qué?
1: Pero si la muchacha es quien está buscando al man, Karina Uribe.
2: No, señor, no, señor.
1: Karina, mi amor, ¿no escuchaste?
0: Yo digo que es de parte y parte. Yo digo que tanto mujeres como hombres caen.
2: ¿Será?
0: Uf, claro.
2: No.
0: Claro. Pero ¿por qué no?
2: ¿Por qué no?
0: Eso es dependiendo de los sentimientos.
2: Hey, pero entonces, ¿qué sentimientos tan largos y extensos tienen?
0: Pero ¿por qué no? A ver, a una persona que usted una vez le dijo amor.
2: Espera que no escuche.
0: Una
2: que
0: persona
2: no escucho,
0: que uno, alguna vez usted momento. Tuvo en la cama.
2: Yo me lo enchuflo.
0: Que dijo por aquí, mi amor, lo amo, lo quiero. De un momento a otro, porque se acabó la relación, se acabaron los sentimientos. ¿Así es la vida? No creo. Que cambian y se transforman es diferente. Y que usted empieza a ver a esa persona de otra forma, diferente. Pero que usted siente algo por esa persona, sea, no sé, odio, venganza, lo que usted quiera. Pero usted no puede decir, oiga, es que yo por la ex no siento
2: vea,
0: nada.
2: Dice, Lida dice, los hombres caen muy fácil, ellos caen muy fácil.
0: Es que dependiendo del hombre. Y dependiendo
2: es que yo
0: de
2: le
0: la
2: digo,
0: mujer.
2: Yo le digo amor al ex, pero amarlo no. ¡Ajo!
1: Mira, es que esas son las cosas. Mira, es que las mujeres. Mira, el hombre propone y la mujer dispone. Y a veces es al revés. Pero resulta que nosotros, ¿por qué llegamos hasta allá? Porque ustedes nos dejan llegar hasta allá.
2: Ah, ya es culpa de nosotros.
1: Obvio que sí. Obvio que sí. En la gran mayoría de veces uno llega hasta allá porque ustedes también lo quieren.
2: ¡Qué maravilla!
1: Pero hay gente que está enamorada de su pareja actual que ya. Ay, mi amor, viene la ex y le dice, ay, mi amor, ven acá.
0: Ahora, puedes venir y caballo, no, ¿qué eso. Busca uno en un ex?
1: ¿Cómo?
0: Nada. ¿Qué busca uno en un ex?
2: Nada, yo no entiendo ustedes para qué buscan la ex.
0: Claro.
1: Sí, sexo. El castigo.
0: ¿Sexo? Claro. Sí, sí. ¿No más?
2: Es que el castigo, es el ex.
0: ¿Qué dicen por acá, Colombia?
10: Sí, las mujeres sí también caen ante los ex. Eso es verdad, eso es verdad. Las mujeres también buscan a los ex.
0: Claro, las mujeres también, eso es de parte y parte. Pero es eso, usted busca un ex para detonar.
2: No.
0: Claro, para buscar una noche, para buscar un ratico. Y lo que le digo y lo que decíamos en Soldado Caído buscando a los ex, la gente le gusta saber qué piensa un ex de uno.
2: Bueno, mientras eso, les voy a contar la siguiente historia.
0: ¿Qué pasó?
2: ¿Cómo les parece? No sé si esto hace ya varios días, pero un mensajero, un domiciliario, se volvió viral.
0: ¿Por qué?
2: Por un inesperado encargo durante una entrega. Ojo pues, dice, lo que parecía ser un pedido rutinario terminó convirtiéndose en una situación inesperada cuando una clienta le solicitó comprar una bolsa de regalo y entregar una nota con un mensaje dirigido a una mujer que celebraba su cumpleaños, ¿cierto? El contenido de la dedicatoria llamó la atención del repartidor, quien aseguró haberse sorprendido al leerlo antes de completar el encargo. Según dijo, decidió finalizar la entrega luego de recibir la generosa propina. La historia rápidamente se difundió en redes sociales. ¿Qué pasó? La mujer, la clienta, lo mandó a comprar un bulto de cuido de perros. Un bulto de cuido de perros. una bolsa de regalo gigante para envolverlo y una tarjeta que decía para la perra, pam, pam, pam, pam, pam, pam, pam, pam.
0: Bien hecho.
2: Dios santo, complica la vaina. Les voy a poner por acá el audio. Me toca por acá.
0: Yo lo tengo aquí.
2: Muy largo. ¿Lo tiene ahí?
0: Claro que sí, yo un paso adelante, Karina. Eso siempre. Pero la estoy descargando pues. En este momento y ya la voy
2: ay,
0: a
2: no,
0: poner.
2: Ay, no, mientras que espera descargarlo, no suena. Fresco.
0: Fresco.
11: Un paso atrás. Personal.
0: Ah, bueno, lo tiene ahí.
11: Me salió un pedido
2: oigan.
11: De una tienda de mascotas, una perrarina, un bulto de perrarina.
0: Escucha bajito. Pequeño.
11: Y la señorita me dice que la usuaria, que si por favor puedo pasar por una papelería para comprar una bolsa de regalo y poner la tarjeta de presentación, una nota, que ella me paga todo. Y yo, bueno, llego a la papelería y para eso estamos, para colaborarnos, ¿no? Llego a la papelería, pido la bolsa, la tarjeta y le escribo. Y me dice, empieza a escribir y se lo voy a, y le voy a lo que me dio que escribiera, para que vean que no es mentira. Me pone en la nota, ¿no? Para la perra de la perra más perra. Espero te guste el detalle, perra. Atentamente la esposa. Y yo le digo, señorita, pero yo no puedo poner eso, o sea, me dice, tranquilo, y me llega una notificación de la aplicación, felicidades, fulanita de tal agregó más propina, coño, cuando vi la propina yo dije, voy a poner otro perra. Entonces, yo no sé, yo la de Dios, llegué yo al sitio, era una, esos locales donde hacen uñas, manicure y esas cosas, están como celebrando un cumpleaños, y yo, bueno, por favor, para fulanita de tal, ¿quién lo envía? Y la señora me dijo que dijera de parte de Abraham Andrés. Y yo, bueno, Abraham Andrés. Ah, bueno, listo, muchas gracias. Yo dejé esa vaina ahí y me fui.
2: Se fue. Cuando ella destapó el tremendo regalito. Un cuido de perro para perra, de parte de la esposa. ¿Qué?
1: Pero muy bacano.
2: Yo
1: muy
2: haría
1: bacano.
2: Lo mismo.
0: Yo les cuento una.
2: Espere, ¿qué opinan de eso? ¿Qué opinan de eso?
1: ¡Viva yo haría el perro lo mismo. De la perra! ¡La mamá yo, de los mujeres, perritos!
2: ¡Mujeres! ¿Qué harían ustedes? Yo haría lo mismo. O sea, yo haría lo mismo.
0: Pero la que queda aunque, mal es usted.
2: No.
1: Ardida.
0: Toda la vida, sí, claro.
2: Así, porque si el letrero claro. decía... Porque si el letrero claro. decía que de parte del marido...
0: Claro.
1: Ardida. Queda mal ella por
0: claro, queda muy ardida.
2: Queda mal ella.
0: Claro.
2: No.
0: Póngale cuidado, no te quedemos.
12: Buenas noches allá a la mesa de trabajo, a Karina, mamacita, al caballo y a.
2: Ah, mi amor.
12: Y al Freddy.
0: ¿Yo?
12: No, mano, eso es cierto. O sea, uno. Mejor dicho, así como decía mi abuelito, mijo, donde hay hombres no hay mujeres vírgenes. Eso es lógico. Obvio, uno, ¿para qué más busca un ex? Repasar, recordar, no sé. Eso pasa, le pasa tanto a hombres como a mujeres, nada que hacer.
2: Bueno, a ver, ¿qué dirían? ¿Qué más dicen?
0: Manden notica de voz, 310-206-3302, ¿cuál es
2: mujeres,
0: la pregunta?
2: Que se reporten, ¿qué harían ustedes? ¿Enviarían el domicilio? ¿Les parece horrible, terrible? ¿Ah? ¿Qué opinan de esta historia? ¿Qué
0: una
2: se
0: vez,
2: volvió tendencia?
0: Un man a mí me llamó.
2: Sí.
0: ¿Qué? Porque la novia de él era ex mía. Que por qué ella seguía pensando en mí, que yo qué le había hecho. Me llamó el novio.
1: Papi, tú le dirías, ¿y tú qué le dijiste, Freddy? ¿Tú qué le dijiste?
0: Yo le dije, hermano, preocúpese. Porque si ella está pensando en mí, muy seguramente es porque siente más cosas por mí que por
1: ¿cuál usted. Cosas por mí? Tú no hubieses dicho. Porque este martillo la clavó bien. Ay, entonces.
0: Claro, claro. No, lo que pasa es que uno no puede... No, yo no me puedo rebajar al mismo nivel. Pero
1: no,
0: sencillo,
1: no, es que
0: tú
1: hubieses dicho.
0: Amigo.
1: Papi, lo que pasa es que con esa respuesta que el man te puede decir,
0: si
1: tiene que hacer
0: vaina,
1: mejor trabajo que
0: si
1: tú.
0: Si ella está pensando en mí, exacto. Es porque no me saca la cabeza... Y usted no le ha dado lo que yo le di.
1: No, es que la cabeza no se la sacaba hace rato.
0: Pero es verdad, eso pasa. Vea, noticas de voz, vea, ¿qué dicen por acá? Hola, Tropicana, esta hora. Noticas de voz, 310-206-3302.
13: Freddy, compadre, lo que pasa es que tú le dedicaste la canción de Piensa en mí, llora por mí, llámame a mí, no lo llames a él, de Giovanni Ayala, compadre. Entonces, por eso la dejaste... Lista para detonar.
0: Bueno, manden notica de voz, 310-206-3302, 945, ven. Estamos en Tropicana. ¿Qué pasó, Micaela?
2: Comentarios de lo que dicen por acá, dice que, uy, no, amigo, muy mal hecho, yo me hubiera quedado a saber qué pasaba cuando ya está para la bolsa. Otros dicen, el mejor servicio al cliente, más así, por favor, ¿ah? Excelente servicio, excelente servicio. Con una buena propina uno se pone proactivo. Le pongo otro si quiere. ¿Mm?
0: A ver qué dice por acá.
2: Pésimo servicio. Sí.
14: Exacto, piensa en mí, claro. Esa es la clave. La clave es dejarla tramada. Y de que el martillo pegue bien duro donde tenga que pegarle.
0: Eso es del caballo.
14: No es la punta del dedo del pie, pero tiene que darle duro para que esa hembra quede amañadita.
2: ¿Qué, qué?
1: Papi, no hay, vea, no hay nada mejor que parecer un perro callejero tomando ¿cómo? Agua en una coca rota.
0: 310-06-3302 para que manden notica de voz. Pero es la verdad, cuando
1: mi amor,
0: usted.
1: Pero si eso a ti te gusta, eso a ustedes les gusta, les dicho, encanta.
2: Es como el dicho: ah, bueno, para el perro cuando la perra es colimocha y huepucha.
1: Yo no le entendía, Karina.
0: Yo tampoco le entendí nada.
1: Karina, dícese de eso.
0: Por favor, para que lo entendamos todos.
2: Ya bueno. Qué bueno para el perro cuando la perra es colimocha.
1: ¿Qué es colimocha? Ah.
0: ¿Qué es colimocha? Que se tiene la cola cortada.
1: ¿Qué es mocha?
0: Hola, buenas noches.
2: ¿Qué es mocha?
0: Por favor,
2: ¿cómo
0: llama.
2: ¿Qué es mocha?

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1: Nada.
2: Vean lo que dicen
3: él
2: acá.
3: ¿Él vive con la ex?
2: Un saludo para Cristian de Guarango que está ahí conectado. Dice, muchachos, estoy en sintonía. Y los hombres creemos que somos muy biblias, pero son más biblias ellas. Y si caemos, depende de la ex. Ey, no, Cristian, yo no le puedo creer. ¿Cómo así que depende
4: porque
2: de la
4: no,
2: ex?
4: Obvio, no, si no, eso no, es así,
2: Cari. No, si es ex, ya, pa' afuera, ya se fue, listo, chao. ¿Cómo así que depende de la ex? Ay... Y no saludo para toda la gente en Guarango que nos están escuchando.
3: Hay ex que duran para toda la vida. Y eso
4: es
3: pasa
4: correcto.
3: También.
2: Pues
3: y
2: todas las ex no
4: lo
2: duran para toda
4: es que
2: la vida.
4: No, y de pronto no. Se dejaron por otro tipo
3: claro,
4: de vainas.
3: Porque de pronto la ex,
4: esa conexión.
3: La ex vive al frente de la casa, en el barrio.
2: Ay,
4: y esa
2: no,
4: conexión
2: pues.
4: Siempre va a existir.
3: Sí.
4: Y si te da la papaya, se la partes.
2: Si el ex vive ahí mismo, yo me cambio de casa, olvídate.
4: Ah, no, pues sí, tú eres la santa. La
2: sí,
4: Madre
2: siempre.
4: Teresa de Calcuta, Uribe
2: sí.
4: De Medellín.
2: Sor Karina, mi hijo, Sor Karina ajá. Uribe.
3: Si usted está, si usted está solo en la vida y le escribe un ex, se lo juro que cae. Se lo juro. Te lo
2: no,
3: juro.
2: No, no.
3: Sí, va a pasar. No. Sí.
2: Por eso elimínenlo de todos lados. ¿Para qué le van a escribir? Bórrenlo, ya, bloquéenlo.
3: Eso pasa, eso pasa. Es que por más que lo bloquee, si el man busca alguna forma de encontrarla.
2: Como dicen por ahí. Como dicen por ahí, así me bloqueé por todo lado. Yo trabajo en Tropicana y en cualquier momento me va a escuchar. Pum, pam, pum.
4: Uy, te bloqueé Karina. De todas las redes sociales. ¿Sí? Me faltó bloquearte de Tropicana, nada más bacana.
3: ¿Cuánto daño le han hecho? 9 de la noche, 49 minutos. Hasta ahora, Freddy, chiste.
4: Suéltelo, suéltelo.
3: Está hablando la pareja. La pareja de esposos. Y le dice la esposa al esposo, amor. Amor, dime dos cosas bonitas. Su hermana y su prima.
2: Madre, fastidioso, conchudo.

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0: En A Que No Me Duermo de Tropicana. Gracias, gente de TikTok. Ustedes son unos tesos. Tremendo parche que tenemos a través de Tropicana Colombia. Por si usted quiere vernos, nos puede conectar a través de Tropicana Colombia. Ahí se va al en vivo. Ahí donde dice Live, Live. Usted conecta ahí, le da tac tac, entra y ahí nos va a encontrar en vivo para toda Colombia a través de Tropicana Colombia y a través también de nuestro canal de YouTube. ¡Qué bien! Ahí estábamos con un reto que les puse Caballito y Karina a la gente de TikTok y lo lograron. Tremendos caballos que tenemos en TikTok. Tremenda gente. No, imagínense que en menos de un minutico llegamos ya a 22 mil likes y eso me encanta.
1: No, ¡qué bacán! Que hacer.
0: ¡Qué bacán!
1: La gente de TikTok son los mejores.
0: Todos los mejores, total. Oiga, muchachos, tengo para contarles por acá porque Lucy me estaba contactando a través de Tropicana Colombia. Entonces, ¿se acuerda que yo les había leído la noticia más o menos del soldado caído que quiere ella? Y es, hola, buenas noches, porfa, llama a mi casi esposo y preguntar cómo está la relación con Lucy. El man se llama Luis Mesa. Pero entonces yo le dije, venga, pero métanos más en la historia, ¿qué está pasando ahí? Cuéntenos. Entonces me dijo, y pregúntele que si aún siente algo por la ex. Se llama Jessica. Bueno, lo que pasa es que discutimos bastante y tenemos formas de pensar diferente. Hola, Cari.
2: Hola, bebé.
0: La voy a poner en contexto de nuevo.
2: A ver, cuente.
0: Dice por acá, hola, buenas noches, porfa. El soldado caído que nos pidieron ahorita. Mi casi esposo, llamar a mi casi esposo y preguntar cómo está la relación con Lucy, pero me dice ella, se llama Luis Mesa, el casi esposo, y preguntarle que si aún siente algo por la ex, que se llama Jessica. Lo que pasa es que discutimos bastante y tenemos una forma de pensar muy diferente y siento que no nos entendemos mucho. Me gustaría saber
2: a la ex en la vaina.
0: Si él lo ha pensado en volver con su ex esposa por su hijo. Tiene un hijo con la persona.
2: Bueno, es otro cuento. Un hijo con un ex.
0: Pero uno por un hijo no vuelve.
2: No vuelve, pero muchos sí quedan ahí. Ay, qué pereza. O sea, qué enredito. Ay.
0: Sí, que no, pues depende. Es que yo por eso le digo, cuando uno tiene un hijo con una persona, le toca sentarse y decirle, bueno, vamos a pelear durante estos 50 años que vamos a tener al niño o a la niña mientras crece, ¿o qué vamos a hacer?
2: Es que estos 50.
0: Sí, porque toda la vida, vea, cuando se vaya a casar el niño con la niña, con tal persona, usted va a llegar a la boda y va a encontrarse a su ex.
2: En los 15.
0: En la graduación de la universidad, en el cumpleaños, en todo lado se va a tener que encontrar a esa persona. Entonces los voy a dejar por ahí conectaditos mientras yo hago aquí la respectiva
2: llamada.
0: Venga,
2: entonces,
0: ¿ya sabe cómo es?
2: Por Jessica.
0: Sí, usted va a llamar, usted va a hablar con Luis Mesa.
2: Luis Mesa.
0: Y le va a preguntar por su ex.
2: Ese hombre va a temblar, Luis Mesa.
0: ¿Qué siente por Jessica? Si todavía la recuerda, si siente alguna cosa que no sea de amistad, si piensa que fue muy bonita la relación y por eso pasa.
2: Listo, de una marca.
0: Y mientras tanto, yo voy aquí, mientras ustedes están conectados hablando con toda la gente, yo voy marcando.
2: Mientras tanto, caballito.
1: Luis Mesa, Lucho Mesa, Lucho Mesa.
2: Caballo,
1: eso me gusta,
2: caballo.
1: Eso, pero bueno, ven acá. ¿Qué era lo que me ibas a decir, mi amor hermosa?
2: ¿Qué le iba a decir? Que tengo una historia.
1: Pero háblame más duro porque no te escucho.
2: ¡Que
1: te
2: tengo una historia!
1: ¡Uy, madre! Okay.
2: Acá. Oiga, que tengo una historia.
1: ¿Qué historia, mi reina hermosa?
2: De una personita que me dijo, me reservo mi nombre para guardar mi identidad.
1: Miércoles. O sea que hay que hacerle cambio de voz.
2: Hay que hacerle cambio de voz, sí. Pero me mandó pantallazos de lo que le escribe la ex.
1: ¿Qué le escribe?
2: Y el man me dice, Karina, con sinceridad, son más bandidas las mujeres.
1: ¿Y todavía te queda duda, Karina?
2: Sí, total. Mucha.
0: Luis Mesa se llama.
2: Bueno. Hola.
3: Sí, buenas.
2: Luis, ¿cómo estás? ¿Bien o no?
3: Bien.
2: Luis, hablas con Karina Uribe, un gustazo. No te voy a vender ningún plan ni nada, tranquilo. Luis, te iba a preguntar por una personita, por Jessica, ¿la recuerdas?
3: ¿Por Jessica?
2: Sí, Jessica, ¿la recuerdas?
3: Ay, no me acuerdo. ¿Cuál? ¿Te conozco a varias Jessica?
2: ¿Cómo así? ¿Conoce varias? No, una Jessica que estuvo contigo bastante tiempo.
3: Sí.
2: Jessica. Sí. ¿Ya sabes cuál Jessica?
3: Sí, pues era mi ex esposa, mi ex mujer.
2: Ah, okay. Su ex mujer, exactamente. Queremos saber, ¿tú qué piensas de Jessica?
3: ¿Y es para qué? ¿Por una entrevista o un trabajo?
2: No, queremos saber cómo, en qué concepto la tienes, como general, o sea, es muy normal, como en qué concepto la tienes, sí, no sé, si quizás la extrañas, si se diera una oportunidad de volver con ella, ¿volverías? Cuéntamelo todo.
3: No sabría decir, no, pues así no. No, pero sabría, pues, qué decirte.
2: No, o sea, la aprecias, no la aprecias. Pero,
3: pues claro, porque es la mamá de mi hijo.
2: Okay, es la mamá del, claro, hijo, entonces la aprecias mucho.
3: Sí, claro. Le deseo todo lo mejor.
2: Le deseo todo lo mejor. Bacano, bacano, listo. Es que te estamos llamando de Tropicana, de la emisora Tropicana. Estamos preguntándole a las personitas qué opinan de los ex. Entonces, tú caíste en nuestras manos y queríamos preguntarte por Jessica, ¿ya?
3: Ah, ya, okay.
2: Entonces sí, queríamos saber cómo qué opinas de
1: ella. Pregúntale por qué terminaron.
2: ¿Por qué terminaron? Exacto, ¿por qué terminaron? ¿Por qué no se dieron las cosas después de tener el hijo?
3: Pues, no sé, creo que el amor se acabó ya. La rutina acabó la relación.
2: La rutina, okay, perfecto. Si digamos, sí, hoy se pudiese arreglar como esa monotonía, no sé, y darse una oportunidad, ¿se daría o le dirías rotundamente que no?
3: No, yo creo que ya toda relación ya cumplió su ciclo y yo creo que ya no. Ya, además, ya tenemos un año y medio ya separado. Uh-huh. Entonces, porque pues lastimosamente la gente ya no cambia, ya muy difícil de cambiar. Y si cambia 8 días y después vuelve y sigue siendo la misma persona. Entonces, no. Creo que no.
1: O sea, ellos se dejaron no se porque ella cancionaba mucho.
2: Okay, o sea que el inconveniente fue por parte de ella.
3: No, yo digo, no echarle la culpa totalmente a ella, sino de los dos.
2: Okay,
3: de los dos.
2: Sí, una falla como mutua.
3: Sí, correcto, sí.
2: Okay. Pero bueno, le deseas lo mejor, la tienes en buen concepto, es la mamá de tu hijo, por algo tuvieron ese hijo.
3: Claro, sí.
2: Bacano. ¿En qué ciudad estás? No.
3: Aquí en Bogotá.
2: En Bogotá, bueno. Nada, un abracito, mil gracias por contestar.
0: Oiga, Luis,
2: en Tropicana. Ahí le tengo a un compañero.
3: Cuénteme.
0: Luis, ¿qué hubo, mi hermano? Bienvenido a Que No Me Duermo de Tropicana. Feliz noche, ¿cómo va?
3: Bien, bien, sí, señor.
0: Qué bueno. Nos dieron su número de teléfono para que le habláramos de su ex, para ver qué aparecía, qué de pronto, qué comentario daba usted, si de pronto tenía sentimientos hacia ella y demás. Pero ¿sabe qué? Y antes de que se vaya, antes de que Karina lo despida y demás, quiero decirle que así debe pensar un ex de las personas, hermano.
2: Bacano.
0: Chévere, porque yo también soy de los que pienso y digo que en las relaciones las dos personas, para que terminen, tienen que los dos tener la culpa.
3: Sí, claro, sí.
0: Eso es todo. ¿Y la relación ahorita que de pronto usted tiene un hijo con esa persona es buena?
3: No es tan buena. No es tan buena.
0: Hay problemas.
3: Hay problemas, sí, y no es por mi parte, porque pues yo no tengo rencor con nada, y es más, siempre va a ser la mamá, eso nunca va a cambiar, ella siempre va a ser la mamá de mi hijo, y yo siempre le voy a desear lo mejor a ella.
0: Oiga, que le vaya bien en todo. Y el problema que es, aquí metiéndome yo de sapo en su vida, hermano, pero yo creo que el problema que tiene todo el mundo con los ex, ¿es por plata?
3: Sí.
0: De cierta forma.
3: De cierta forma sí, pero lo que más me duele es que ella en este momento tengo un rato que no veo a mi hijo y no me lo deja ver.
0: ¿Y por qué no se lo deja ver? No. ¿Porque usted no le aporta lo que ella quiere o qué?
3: O sea, yo sí paso una cuota que pactamos en el bienestar.
0: Sí,
3: y claro. Siempre ha sido cumplido. Bien. Y no me importa qué haga ella con la que pactamos. No me importa si en qué se la gaste, no importa.
0: Así debe ser.
3: Pero ella no me cumple con las metas que pactamos ahí en el bienestar, como yo tengo derecho a 2 visitas al mes del niño.
0: Total.
3: Y ella no me lo deja ver.
2: Okay.
0: Total.
3: Y eso, y aún así, sabiendo que ella está haciendo mal, yo siempre le voy a desear lo mejor.
2: Hombre, bacán, o sea, por más hombres así.
0: Qué chévere, mi hermano, así se debe pensar. Sea, amigo mío, sí, gracias por haber estado acá.
1: Pero ven acá, Frediciño,
0: cuéntame,
1: aguanta
0: ahí. Ahí le paso al caballito de Tropicana también para que lo
1: mi
0: salude.
1: Hermanito, ¿cómo está? Buenas noches, un placer, mucho gusto.
3: Bien, buenas noches. Bien, sí, señor.
1: Hermano, lo único de pronto en lo que no estoy de acuerdo con usted es cuando dice que usted le pasa la plata y no le importa en qué se la gasta. Usted tiene que ser el auditor de su billete para sus hijos.
0: No, pero caballito, es muy berraco. Ay, es muy berraco, ahí no se sabe.
1: O mejor cómprele usted la vainita.
3: No sé.
2: No, caballito.
0: No se puede, no se puede, caballito.
1: Sí se
0: no,
1: puede.
0: No, señor, no se puede.
1: Sí se puede.
0: No. Créame que
1: le pongo el ejemplo mío.
3: Sí.
0: Claro, pero es un acuerdo que llegó con su esposa.
2: Sí, ya es un acuerdo, claro. No puede mover ese acuerdo y listo.
0: Claro, porque ey, usted.
2: Amigo. Sí. Te agradecemos un montón, de verdad. Qué bacano que más hombres piensen así como tú, Luis.
3: Bueno, hola, gracias, hola. Gracias.
2: Dios te bendiga.
3: Ahora, ahí te escucho. Bueno amén, gracias a ustedes.
2: Con todo y esperamos que esos problemitas se puedan solucionar.
3: Bueno, gracias, ojalá Dios quiera.
0: No, un abrazo, mi hermano. Ahí estaba Luis en Tropicana, soldado caído hasta ahora, bien. Habla bien de su ex esposa, de la mamá del niño, eso está muy bien. Oiga, yo les quiero contar que gol.
2: ¿De quién?
0: Gol el último del equipo de México a esa hora con Tropicana, te lo contamos. Tres goles tiene México, República Checa 0. Un gol con Betplay, era el último que nos faltaba cantar, caballito, para que la gente estuviera conectada.
1: Ya se había acabado.
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0: Y ahora sí, como decía el caballito, finalizó el partido entre República Checa contra México. 3-0 que le metió México y ahí sí ha sido invicto en sus 3 partidos. Le ha ido muy bien. 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Y también le contamos que finaliza otro encuentro en la noche de hoy, porque Sudáfrica le ganó 1-0 a Corea del Sur en la Copa Mundial y se lo contamos con Plaza Central. 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Bueno, ahí estamos conectados. Gracias a todos los que estaban conectados con los partidos también.
2: ¿Quién? Bueno, muchachos.
0: Me decía por aquí Malumita, ay, qué pena, Cari, que es que el man mandó el chisme del caballo.
1: Ya.
0: ¿Dónde dijo?
2: Pero me van a dejar terminar con la historia del ex aquí.
0: ¿Cuál es?
2: Antes de la historia del caballo.
1: O sea, tú vas a seguir con eso, Karina.
2: Le tengo que terminar la historia porque él me la mandó muy confiadamente. Entonces ustedes tienen que enterarse de lo que le dice la ex al man.
1: Bueno, está bien.
2: Listo. Sí, ¿y tiene por ahí la voz que les mandé, por favor, con la voz cambiada? ¿Caballo?
0: No.
2: ¿Cuál voz cambiada? Caballo, el experto en cambiar la vaina.
0: ¿Cuál voz cambiada que está hablando?
1: No, lo que pasa es que Karina la puso ahí, pero... En este momento
0: el secreto,
2: hombres que no actúan.
0: El secreto, atención. El secreto del caballo lo voy a soltar cuando la gente en Tropicana Colombia llegue a 50.000 tac-tac y me gusta.
2: Bueno, mientras que yo cuento esta historia aquí,
1: Karina, pásame la nota de voz.
2: Ya la pasé hace rato, vea, media hora.
1: Ah, ok, bueno, ya.
0: Güey. ¿Cómo lo hace acá? Ahí me habla así, yo voy muteando aquí.
2: Bueno, ¿van a escuchar lo que le dice la ex a este man?
0: ¿Pero no que hay que cambiar la nota de voz?
2: Pero primero les voy a leer lo que él me mandó pantallazos. Él me mandó pantallazos de lo que le escribe la ex a él.
0: ¿Qué dice?
2: ¿Listo? Dice así. Desde el día 1 hasta el último día, solo me pasa algo y es contigo. Es muy raro. Siento que por más que lo haga, quiero más. Oiga, ella quiere decir como que estuvo con más y nadie como él, ¿cierto?
0: Yo no lo he entendido, Karina, hasta el momento.
2: El primero me gustó porque obvio era algo diferente. Solo es la verdad. Y al besarte, ¿sabías qué? Impresionante. Con un beso ya me quería quitar la ropa. Y que me hicieras de todo. Dice por acá la susodicha. Esto me pasa solo contigo. Y es la ex. La ex le escribió a este muchacho. ¿Ya tienes la voz cambiada, caballito?
1: La suave que la manda a cambiar, manda la manda a cambiar, no te preocupes. Bueno,
0: ahí te lo tienes
2: mientras corriendo. Que cambia la voz, mientras que cambia la voz, yo le pregunté a él. Entonces, ven, sinceramente.
1: Oye, Karina, pero si tú tienes un computador ahí, ¿tú por qué no cambias esa vaina?
2: Este no cambia, este no cambia. Dice, yo le pregunté, sinceramente, entonces, venga, ¿quiénes son más bandidos? ¿Las mujeres o los hombres?
0: Por igual.
2: Me dice, las mujeres con todo respeto.
0: Pues que no puede decir los hombres porque si no queda como...
2: Y dice, mi abuelo decía que si el diablo existe, estaba en una mujer.
0: El abuelo está equivocado, las mujeres son lo más lindo del mundo, las amamos y las queremos tal como son.
2: Sí, pero pues, o sea, estoy leyendo lo que está diciendo él, ¿cierto? Estoy diciendo lo que está diciendo él. Y en la nota de voz él aclara varias cosas. Han pasado 84 años y el caballo no ha podido transferir.
1: Porque no depende de mí, ya lo mandé a... Ya, coge la suave.
0: Lo tienen corriendo, caballito.
2: Lo tienen duro, ChatGPT.
0: Si alguien quiere llamar, puede hacerlo a través del 601-348-7601. 601-348-7601, nos marca de una, yo le contesto acá y hablamos en la que no me duermo de Tropicana. 601-348-7601.
1: Bueno, regálenme entonces un segundito, tranquilos. Ya lo están haciendo, pero se demoró un poquito.
0: ¿Entonces votó el chisme del caballo?
1: No, ahí Freddy, sino que chisme.
0: Tengo chisme, aquí lo mandaron de nota de voz.
2: ¿Qué chisme es?
0: Aquí dijeron, pero cuando lleguemos a 50.000 me gusta.
2: Lo vieron con un ex por ahí.
0: Mis guerreros de Tropicana Colombia, ayúdenme a darle me gusta a ese en vivo que tenemos en TikTok, por favor, 50.000. Así como lo hicimos ahorita, que en menos de un minutico hicimos 20.000. Ayúdenme, por favor, 50.000, tac, rápidamente. Y les tiro el chisme que tengo del caballo. Vamos a darle todos me gusta, tacito a la pantalla o en el corazoncito si usted está desde el computador. 50.000 no es fácil, no es difícil, digo.
2: Nene,
0: vamos en 25.000, a darle.
1: ¿A quién le vamos a dar? Hágale.
2: Oiga, ¿y dónde está Malumita?
0: Malumita está aquí, está conectado ahí al frente.
2: María Malumita, usted no se ha dejado ver hoy.
1: Ajá, pero ¿cuál es el ajite con Malumita?
2: Claro,
0: sí, tiene el micrófono.
2: Pero Malumita, hoy no se ha dejado ver, pero ayer sí en pantalla grande.
1: Que la barba, que esto, que otro.
2: Ayer sí en pantalla grande, Malumita, vea, tenga, muestro, llevo.
1: No, señor, a mí me respeta. ¿Tú crees que yo aquí estoy repintado?
2: No, me hable usted, caballo, haga el favor.
0: Es que me dice Maluma acá, yo hace rato dejé de correrle a las mujeres.
2: Ayer Malumita estaba en pantalla completa mostrando su barbita con la manito así. Pam,
1: bueno, pum. Sáquetelo a vivir, Karina.
2: Y hoy, escondido.
1: Cógele, cría.
2: Escondido.
0: ¿Qué, Maluma? Que él no es el caballo para que salga corriendo.
1: ¡Ey, Maluma, hijo de madre!
0: Maluma, se está tirando la punta y eso que no tiene micrófono allá.
1: Malumita, ¿qué, papi? ¿Y entonces?
0: Bien, Maluma, ahí está, ¿sí? Maluma no le corre, ¿sí? Ahí estamos conectados, ayúdenme por favor con los tac-tac todo el mundo. Tac-tac en el live de Tropicana Colombia, porque tenemos chisme del caballito, que no sabemos qué es, nos mandó un oyente y dijo, vea, yo tengo el chisme
1: tengo
0: de un
1: la
0: caballo.
1: Más idea.
0: La nota de voz dura un minuto, entonces tiene que ser una historia de algo, caballo.
2: ¿Qué caballo salió del closet?
0: Por ahí de pronto lo pillaron con alguna vieja,
2: caballo. Caballo sí. Salió del closet y este fin de semana va para la marcha.
1: ¿Marcha de qué?
2: Acá en Medellín se hace la marcha LGTBI.
1: Ah, ok. Sí, de pronto voy a apoyar a mis amigos de la comunidad LGBTIQ+, claro que sí.
2: De una, acá te esperamos.
1: Sí.
0: A mí ni porque me inviten, muchas gracias.
1: Y sale el Maluma y que, ey, yo no dije nada, Maluma más torció, que la vía de la línea.
0: ¿Qué?
1: Maluma torció. Maluma
2: está muy derechito.
1: Diciendo cosas de mí, ahora me dice, caballito, yo no he dicho nada. Fuiste tú, no joda, yo te escuché.
0: ¿Qué Malú? ¿Que la, con esa camiseta rosada está listo para la marcha? ¿Cómo? Oiga, uy, qué rabo, Maluma.
1: No, esta es una camiseta blanca. No, ayer sí trajo una camiseta rosada.
2: Eso no es rosado.
1: Y yo
2: que sí realmente soy daltónica y la estoy viendo blanca.
0: Es que ayer trajo para el partido de la Selección Colombia camiseta rosada.
1: Rosadita, sí.
2: Ay, me encanta.
0: Entonces, por eso Maluma la está montando con esa camiseta rosada.
1: Ajá, Maluma, en serio.
0: Que ya está listo para la marcha.
1: Oye, yo que te la iba a regalar para que te la pusieras de pijama, pero ya no voy para eso.
2: Caballito, ¿y era rosadita por quién?
1: Rosadita porque una niña me la regaló.
2: ¿Rosadita por quién? No, rosadita.
0: ¿Que a una niña la robó? No, sí, caballo. Sí,
1: sí. Se la puso de bata, Freddy Ciño. ¿Qué hago más? Vea, ¿qué más hago yo?
0: Uy, no hay nada más sexy en el mundo que la mujer.
2: Yo sí creo, el caballo le presta la camisa. Bueno, yo soy altica, pero una chiquitica y le queda desde de vestido.
0: La amiga, el machuque, la novia, se ponga la ropa de uno. Eso es lo más sexy. Por favor, mujeres, háganlo. De consejo a los hombres nos vuelve loco eso.
1: Ey, pero esa vaina no me gusta, Freddy.
0: ¿A usted no le gusta? Uy, a mí sí.
1: No, es que cuando se la ponen siempre se les da por ir a cocinar. Y esa vaina la mancha en casa. Me daña la ropa.
0: Ah, no, pero es que ya estamos jodidos.
1: Mija, hace el porte, quitas esa vaina.
0: Ya le está cogiendo la ropa de mantel.
2: Se va a cocinar.
1: Sí, se va a cocinar. Y cuando ya... Ay, ¿qué le pasó a esta camisa?
0: No.
1: Anda, nene, imagínate que se le cayó grasa.
0: Y preciso la de Colombia Nueva. No, vaya. Uy, no.
1: 300 palos para la basura.
0: Uy, sí, señor. Sí, señor.
2: ¿Cuál 300 palos? 50 mil por allá en el hueco. Uf.
0: No, porque si es la original, medio milloncito de pesos para la basura.
2: Caballo con la cara de tacaño que tiene a pagar una de 300 mil.
0: No, señora. ¡Uy, caballo!
1: O sea, un taxi de 70 barrios y dice que yo sí me callo.
2: Ese no paga por una camisa original.
1: Tú dices... O sea, tú me dices a mí, tacaño, yo que te pago un taxi de 70 mil.
2: Se agarraron. Se queja por un taxi de 70 mil. Se queja por un taxi de 70 mil.
1: Yo no me estoy quejando por un taxi de 70 mil.
2: Se queja por un taxi de 70 mil. Me va a decir que va a comprar una camisa original. ¿Original de dónde?
0: Tras de que le paga el taxi, le está diciendo que es tacaño.
2: ¿Tacaño?
1: Arrieros somos y en la vía nos vamos a encontrar. Todo bien.
2: En el camino nos encontramos, en la vía no.
0: Oh. La próxima vez.
1: Aquí nosotros decimos en la vía que es la misma
2: vaina.
1: La
2: próxima vez, se aprende bien los dichos, mi amor, si me va a tirar uno.
0: La próxima vez que Karina le vuelva.
1: Que la la moriqueta que le queda.
0: Le vuelva a escribir al caballero en un aeropuerto, espéreme, caballo va cogiendo de taxi.
1: La próxima vez que Daniel me diga, Daniel, no señor, Daniel, yo no sé qué vas a hacer conmigo, pero yo me voy. Yo no espero a nadie.
2: No espere a nadie, es más cómodo de por allá. Y así con ese nivel de tacaño, no, mi amor.
1: No sé.
0: Qué cómodo, Dani, ay, qué pena, ya estaba en el taxi. Si no, con todo gusto.
2: Se lleva el tarrito de agua desde Barranquilla y lo deja recargadito y allá otra bolsita con agua.
1: No importa, ya mis amigos tropemarillitos de Bogotá me dijeron, caballito, no te preocupes, ya yo tengo el número como de 5.
0: Ya hay una, ahí te acuerdas, Angélica dijo.
2: ¿De 5 qué?
0: Angélica dijo que lo recogía.
1: Sí.
2: ¿Ah?
1: Ahí está.
2: Vea.
1: Dice, y como María, yo soy una persona caballo, eficiente, ya te mandé Bogotá la nota de voz.
2: ¿Ya la mandó?
1: Sí.
2: Oh. ¿Y cuánto vale la notica de voz? Pues ahí como para meterle los billeticos.
1: Para ti gratis, mi amor, para ti gratis.
0: Uy, eso hace un caballero. ¿Sí ve cómo vamos los hombres?
2: ¿Sí, por qué? Sí, porque si vale 2,000 pesos ya se queja, dice eso tan caro.
1: Ah, sí. O sea, ¿sabes qué, Karina? En este momento terminamos oficialmente, no quiero nada contigo.
2: No, mi amor, no habíamos iniciado nada, mi amor. Yo agradecida. Aquí le canto
1: cuando,
2: a la señora.
1: Cuando quieras montarte en este caballo, yo te voy a decir, ve a montarte en el caballo, Maluma.
2: Sonriendo.
1: No, ve a montarte en la mula de Maluma, que yo no. Aquí de este lado no vas a conseguir nada.
2: Gagué, otra palabrita más.
1: No voy a decir nada, no voy a decir nada. Porque yo soy un tacaño, yo soy un duro, yo soy un mezquino. Yo, mejor dicho, no duro, soy un tal por
2: duro,
1: cual.
0: ¿Qué dice Cabal? Qué malo, que Karina la dame. ¿Cómo?
1: Ey.
0: No.
2: Maluma.
0: No, Maluma.
2: Haga el favor.
0: Hágame el favor, se comporta. O si no, ponga micrófono en vez de estar gritando ahí.
1: Bueno, ya mandé la vainita.
2: El caballito compró una camisa de 5 barras, dicen por
1: tú
2: aquí.
1: Tú verás lo que vas a hacer con esa nota de voz.
0: A ver, yo aquí ya la puedo emitir cuando quieran. Aquí la tengo, tírela, ya tírela. La descargué. ¿Ya la tiro?
2: Sí.
0: Listo, la va a tirar.
6: Por eso le dije que eso pasa. Pero depende del ex.
2: ¿Qué es esa
6: voz? Por ejemplo, si fue una ex muy pelle, una vieja muy pelle, o sea, si uno no le da ni el saludo, o sea, sí me hago entender. Pero hay personas que se van de la vida de uno y uno dice, bueno, eso, marica, ya no funciona o no dio pa' más. Pero la nena o el man es bien, es buena persona, es una bacanería. Simplemente, pues ya no pudimos más con eso. Entonces yo por eso digo, depende del ex. También tuve novias que fueron peleigo, pues, las peores del mundo. O sea, literal, que me hicieron llorar. Entonces uno ni el saludo, si me hago entender, igual uno no las odia, pero ya pues uno las ve y como que, pues así lo saludan a uno, oiga. Si no, normal. O sea, es la persona. Muy rápidas.
2: ¿Qué dijo Alpina?
0: Traducción, por favor, que yo no entendí.
1: No, él sí me jodió. Yo no sé traducción. Qué fue lo que dijo el man.
0: No, yo no, tampoco. No entendí que hay unas buenas, pero... No, es culebrero el man. Es culebrero.
2: Que todo depende de la ex. Que todo depende de la ex. A la que le respondan o a la que no le respondan. Eso sí, si es un ex como caballo así de tacaño. No, mi amor.
1: O sea, ¿tú crees que yo soy tacaño, Karim?
0: Dicen acá, Jenny, entre más se recochan, más se adoran.
2: No, amor. Usted...
1: Bueno.
2: Digo, pues, sinceramente.
1: Ni arroz con huevo te voy a dar la próxima vez que nos veamos.
2: ¿Viste? Bueno, arroz con huevo, ¿para qué? Pero yo sí como. Yo como arroz con huevos porque me gusta,
1: bueno,
2: no porque me toca.
1: Yo no soy el que te lo voy a dar.
0: Oiga, ¿y usted no le preguntaron a Luis qué pensaba de Lucy?
2: Y Maxi dice, Karina, colabóreme con mi soldado caído.
0: ¿Dónde está? Que lo envíe, 310-206-3302, 310-206-3302. Dice por acá, oye, soldado caído a mi ex, dile que si aún amas a Mauricio. Nos dejamos hace 8 días.
2: Dice por acá, dice que yo tuve una vez que después de 3 años todavía seguíamos pegándole a eso. Ey, no.
0: Sí, claro, eso pasa.
2: Ey, no.
0: Pero este man dice solo WhatsApp, que solo le puede enviar por WhatsApp. Yo estoy enviando, llamando es por llamada normal, no por WhatsApp.
2: Llamada normal.
0: Sí.
2: ¿Y el caballo se tenía que ir?
0: ¿Caballo se fue?
2: Mire, ahí acabo de sentarse. Caballo, ¿usted dónde estaba?
1: No te voy a decir.
2: ¿Pagando qué?
1: No,
2: pagando
1: te voy
2: de pronto
1: a decir.
2: Que no sé.
1: No te voy a decir.
2: ¿Estabas que comprando?
0: Caballo,
2: yo qué sé,
0: está cositas. Oscuro.
1: No te voy a decir. Prediseño, estoy oscuro. Ya prendo la luz. Espérate que se me apagó esa vaina.
0: Ah, bueno, gracias, caballito. Dice por acá, Luis, hay parejas que se dejan y siguen mojando. Oiga, es que mojando la yuca. No, hombre.
2: O sea, que cocinan mucho.
0: Amigo, ahora recuerde... Sí. Yo no sé ustedes si le quieren ayudar con el soldado caído Alex a este señor, porque toca llamar por WhatsApp.
2: Caballo le marque.
0: Ay, sí, todas vamos a decir que caballo le marque.
1: No.
0: La gente no quiere saber del chisme
2: y
0: del caballo.
2: Caballo porque... no le marca que por WhatsApp porque se le gastan los minutos.
1: Caballo. No es nada que se me acaben los minutos porque de verdad que se me acaban. La vaina es que me comienzan a llamar y me echan los perros.
2: Joda, pero echarle los perros a usted, no, eso es normal.
0: Dice Lucas, digan el número es 310-206-3302, igual en la plantilla ahí donde ven el numerito en la parte de arriba, ahí está el número también para que envíen noticas de voz y sus soldados caídos. Ahí tengo la notica de voz de qué, del caballito, del chisme que nos tienen. ¿Qué dice por acá?
2: Bueno, tírelo pues del chisme de una.
0: A ver.
7: Que no me duermo de Tropicana. Ahí escucho, señor Jordan, ¿sí ve cómo se responde? Sin... tartamudeo, sin tutudeo, sin rodeo, sin nada.
2: ¿Vio?
7: Preciso, conciso y claro. Listo,
2: de una,
7: ya, quiera la es, la estima, pero porque tienen un vínculo sentimental por un hijo, no por más. Así que aprenda.
0: Oiga, sí, señor, en el soldado caído respondió muy bien. Muy bien. Bueno, rápidamente.
2: Ese no era pues el del caballo.
0: No. Ese no es el chisme, no. No, ahí no lo he enviado. Hasta que nos lleguen a 50.000 en Tropicana, Colombia. 50.000
2: me
0: gusta.
2: Yo tuve un ex que se moría si lo dejaba y después de 20 años sigue por ahí haciéndome maldades.
0: Eso es lo peor, no tener un ex tóxico.
2: Qué pereza.
0: Que le quiera hacer uno la vida imposible, se lo juro que se la hace. Se la hace.
2: Oiga, ¿me van a acompañar al baño o qué?
0: Hágale, pero por videollamada, mándese. Queremos ver a República.
1: Yo no quiero, Freddy, yo no quiero.
0: Queremos ver a República del Congo. Hoy Maluma dijo que sí.
1: Uy, o sea, ¿eso qué quiere decir? ¿Que está oscuro, qué?
0: ¿Cómo, Malu? ¿Que para ver selva se va al Amazonas? No, uy, qué rabo es Maluma.
2: Maluma, deja de joder.
0: Uy, Maluma.
2: Maluma, aunque Maluma me acompañó a mí al baño en Bogotá.
0: ¿Cómo, Maluma? ¿Usted está ahí?
2: Maluma, sí.
8: Cari, no cuentes esas cosas al aire, por favor.
0: Ahí sí no habla todo lo que me está diciendo ahorita aquí.
2: Sí, Maluma me acompañó.
1: Oye, yo mejor me voy a quedar callado mirando los toros desde la barrera, porque es mejor hacer silencio en estos momentos tan incómodos.
2: Desde la barrera.
0: ¿Qué?
2: Vamos al baño.
0: Que se dio la vuelta porque no le gustó lo que vio, Maluma.
2: ¿Cómo? ¿Saben qué? Vamos a ir al baño. Este edificio tiene un baño. Tiene un baño en la parte.
0: Menos mal del tiene sótano. Baño.
2: Oigan, tiene un baño en el sótano.
0: ¿Y a ustedes los dejan entrar allá?
2: Vamos. ¿Vamos o qué?
0: Vamos con Karina. Todo el mundo en Tropicana Colombia, los que quieran acompañar a Karina al baño. Tropicana Colombia.
2: Ahí me tocaría hacerles videollamada.
0: Nos conectamos. ¿Podemos, Palomita, por videollamada de una? De una, y nos conectamos con Karina por videollamada.
2: ¿Y cómo tendría el retorno o qué?
0: Ahí le tocaría que usted fuera y nosotros le vamos, pues vamos relatando lo que usted nos va a mostrar.
2: Bueno, ¿no? Yo los llamo por el otro lado también. Bueno, entonces vamos o qué.
0: De una.
2: Esperen, yo voy por el carnet para salir y ya.
0: Listo, de una, que se conecte todo el mundo. 50.000 tac-tac, 50.000 me gusta a través de Tropicana.
1: Oye, en serio, Freddy, que tú te vas a prestar para esa vaina.
0: Y nos vamos a ver el papel higiénico nada más. Vamos a ver qué nos va a mostrar.
1: ¿Tú crees que Karina nos va a mostrar siquiera algo?
0: ¿Usted qué apuesta, caballito? ¿Qué nos muestra? ¿Qué nos va a mostrar, Karina?
1: Que nos va a mostrar la caneca y los pañitos húmedos.
0: Los pañitos. Todo el mundo a través de Tropicana Colombia, dele tac-tacito, dele me gusta, 50.000 y Karina se va para el baño y nos pone videollamada. Videollamada para los que estamos ahí en Tropicana Colombia a través de TikTok y a través del canal de YouTube. Pero dele tac-tac.
1: Yo lo dijera, no joda, Karina nos va a mostrar la tanga, nos va a mostrar, no sé, cualquier vaina. Se va a poner el vestido de baño, las Karinas y tal. Pero ¿qué va? Ahora sale Karina mostrándonos.
0: ¿Qué nos así mostrará?
1: Así se baja el inodoro aquí en Medellín.
0: Así da la vuelta el inodoro.
1: Así da la vuelta. ¡Ay, me quedé encerrada! No joda.
0: Malumita, ¿usted qué dice que nos puede mostrar Karina en el baño?
8: De cosa del reflejo en el espejo, mi querido Fede.
0: O sea, usted tampoco le tiene fe. Yo no sé, ya se metió en esa vaca loca. Vamos a ver qué nos muestra. Pero todo el mundo a través de Tropicana Colombia hasta que lleguemos a 50.000 tac-tac. 50.000 me gusta. Dele cariñito si le gusta que no me duermo, por favor. Mis caballos, los que están a través de Tropicana Colombia, que de una vez empiece. Uy, y no falta mucho, son 16.000 ahí rápidamente, lo podemos hacer eso en dos minuticos. Pero entre todos, dándole me gusta para que Karina se vaya para el baño y para que soltemos también el chisme del caballito, la nota de voz que envió alguien que me dijo, caballo, explíqueme esto porque le tengo un chisme. Y Freddy, por favor, ponga la nota de voz. Entonces, si quiere, que nosotros pongamos la nota de voz del caballo y que Karina se vaya para el baño, gracias a Rubén que nos compartió el live, dele tac-tac ahí a la pantalla. Rápido, rápido, rápido, rápido, entre todos, me gusta, un saludito a todos los tropiamarillitos que están camellando hasta ahora, toda la gente que está dándole, de pronto ahí guardas de seguridad, la gente que camella también hacia horas, de pronto en la noche, dicen, uy, a nosotros tocan la noche por aquí, la gente que trabaja en los hospitales, la gente que trabaja en el servicio de salud, que se conectan con A Que No Me Duermo de Tropicana. Uy, nos quedan ahí 13.000. Rápido, rápido, rápido. A ver, dele tac-tacito a la pantalla y nos vamos con Karina por videollamada para el baño. Para el baño, 10:39 en A Que No Me Duermo de Tropicana. Ahí está todo el mundo conectado con Tropicana Colombia.
1: No, pero no, yo, vea, yo no le tengo fe a Karina, compadre.
0: Yo no sé qué nos va a mostrar. Ella dijo, me acompañan al baño. Yo, bueno, no, vamos.
1: No, yo no le tengo fe.
0: ¿Será que no?
2: Bueno, vamos o qué.
0: Bueno,
2: ¿será
0: pues
2: que me voy a ingresar por el link? Mándenme por favor el link.
0: Ahí está escuchando Malumita.
2: Y yo selecciono el link y lo abro del teléfono.
0: Hágale, todo el mundo rápidamente, nos quedan 10.000 tac-tac, 10.000 me gusta. Y ayúdeme a compartir, dale cariñito.
2: Es que no es un baño cualquiera, es el baño del sótano.
0: Yo no sé usted qué nos va a mostrar en el baño. Yo no sé, usted me tiene esa vaca loca. Me voy para el baño a mostrarles. Yo, bueno, de una, vamos a conectarla y nosotros vamos contando ahí las cosas de lo
2: bueno,
0: que pasamos.
2: Listo.
1: Bueno, pero Karina, y entonces yo pensé que ya estabas en el baño.
2: ¿Cómo así? Si me tocaba ir por el carnet para.
0: Sí, no, y que tenemos que esperar los 50.000 o Karina no se levanta de ahí.
2: No.
0: Quedan 10.000.
2: No,
0: sí, no, quedan 10.000. Nada. nada. Y van entrando, por favor, a Tropicana Colombia, los que quieran ver a Karina, que se va a ir para el baño. Rápido, todo el mundo en Tropicana Colombia, a ver. A ver, Karina tiene que pelar mínimo una cari. Yo no sé, caballo, digo.
1: Mejor que se quede ahí sentada, yo no le tengo fe.
2: ¿Qué?
1: Mejor que te quedes ahí sentada.
0: Karina con un cólico y no la dejan ir. Faltan 8,000, rápido, me gusta, rápido. Tenemos un minutico porque tengo 10 minutos y me voy para desconexión ya y si no podemos hacer nada. Rápido,
2: por
0: todo
2: eso,
0: el mundo.
2: Tengo solo 9 minutos y hay que bajar el ascensor, ir hasta allá y meterse allá. O sea, es que es el recorrido largo.
0: Por eso que lleguen a 50,000 y lo hace después de las 11 si quiere.
2: Pero
0: o si lo alcanza a hacer ahorita de una.
1: Yo creo que no da tiempo.
0: Si no da tiempo, pues ahí depende de Karina.
2: O sea, me aguanto la orinada, pues.
0: Uy, ¿cómo? Eso está bueno.
1: Karina, yo te voy a hacer una pregunta. Ya
2: ay,
1: que
2: no, André,
1: hablando de
2: cochino.
1: Miccionar. Karina, ¿el chorrito ¿qué? Es duro o es...?
0: Ay, ¡no!
2: ¡Les voy a decir algo!
0: Okay. A ver,
1: porque yo te voy a decir una cosa. Yo te voy a decir una cosa. Depende de la presión del chorrito.
0: Claro.
1: Usted tiene el kilometraje activado.
0: Caballo, en este momento lo autorizo a que empiece a comparar con un tipo de manguera cuando está lavando el carro.
2: Yo detesto primero.
1: Oye, yo me imagino que el chorro de Karina debe parecerse a la manguera de un bombero.
2: Que yo detesto que suene el chorro de una mujer o el chorro de un hombre, lo que sea, pero que eso suene gas.
0: Y entonces, o sea, ¿cómo hace que no, le coloca silenciador? ¿Silenciador? Sí, no.
2: Yo le pongo el mío silenciador. O sea, hay una parte del baño que tiene una paredcita, ahí tira el chorrito. No, tira el chorrito en todo el agua.
0: ¿Cómo así, de pie? Karina, de pie. ¡Uy, Karina! Karina está convertida, es un transformer.
1: Karina, que vamos a llevar la pateatrón.
0: Antes me llamaba Luis
2: que
0: Mesa.
2: No.
0: A ver, rápidamente, faltan 5,000 me gustas. Yo no sé, ¿será que Karina alcanzan 7 minutos que tenemos o lo hacemos
2: no
0: a las 11?
2: No, no dan 7 minutos, qué pereza usted.
1: No, a Karina que es más lenta que un caracol enamorado.
0: 15 minutos, Karina, aguantando de la orinada.
2: Tocaría
1: a las... esa mujer.
2: Tocaría de una a las en punto del corte para poder bajar.
1: Ah, Karina, pero no me dijiste, ¿el chorrito es duro o qué?
2: Ay, mío, no me suena, a mí no me suena.
1: ¿A usted no le suena?
2: No, a usted sí le
1: no,
2: suena.
1: Hombre, no. Ese chorrito no,
0: yo
1: es chimbo.
0: Odio, yo sí voy mandando todo y que salpique al que está al lado y todo. Y después voy diciendo, y qué pena, señor. No lo he educado.
2: Yo detesto que le suene. O sea, yo estoy en un lado, yo siento que está el chorro, por ahí hay un man. No, me mata la pasión.
0: Karina, ¿por qué? ¿Y entonces qué hacemos por orinar?
1: Karina, ¿y tú eres team de la que se sacude o team de la que se queda?
0: ¿Eso también se sacude?
2: No. Que se sacude,
0: así
2: no.
0: Como cuando los perros mueven la colita, así para la
1: sí. Hey, Freddy, lo que pasa es que hay mujeres que se sacuden y hay otras que se quedan ahí sentadas hasta que el goteo termine.
0: Sí, hay unas que se sacuden y otras que siguen con el mismo novio.
2: Que se sacude, oiga, pues. Ay, no.
0: Vea, la gente,
1: ¿cómo te sacudes tú?
0: Guerreros de TikTok, vea, gracias.
2: Les voy a 50, decir una mil. Cosa. Lo único que sí sé es que, por ejemplo, en fiestas o en baños que son así como, uy, uno hace la del... ¡No, gas, caballo! Uno hace la del mico, la de gorila, se cuelga en todos lados con tal de no tocar con la piel la taza del baño.
0: Que las nalgas no toquen la taza.
2: No, terrorífico.
1: ¿Y cómo haces tú ahí en ese caso, Karina? ¿Te empinas?
2: Usted se tiene que colgar, empinarse, abrir. O sea, yo en cuclillas, o sea, yo... Ay, ¿cómo así? Pero...
1: Sí. Ay, no te
0: todos creo. Imaginándose a Karina como un sapito en la taza.
1: Tú te puedes imaginar a Karina como el hombre araña.
2: ¡Chum!
1: Y no precisamente tirándote la araña, ¿oíste?
2: Ay, no. Cayó como hizo que... Ay, no. Realmente.
0: Bueno, como llegaron a 50,000, mientras Karina prepara todo para irse para el baño, yo les voy a soltar la nota voz que tengo aquí del caballo. Y vamos a salir... de la duda de qué es el chisme que tienen del caballo. Ojalá sea algo bueno. Venga a ver qué dicen, caballito.
9: Bueno, me estaba comiendo unas empanaditas, por eso no le había dado el chisme del caballo.
1: Ya, ¿con qué
9: bueno,
1: vamos a salir?
9: No sé, no es la gran cosa. Pues cuando yo les cuente, tienen ya que preguntarle por qué dijeron eso.
0: Uy.
9: Pero desde que ponen mis notas de voz acá en Tropicana, yo no quito esa vaina del carro. Yo siempre llevo la emisora puesta. Y ayer yo estaba escuchando Tropicana y estaban mamando gallo Lucho Torres, Rafa Narváez, Ñato, y estaban hablando del más liso, del más atrevido. Yo dije, yo mandé una nota de voz, más atrevido que el man que le pide el número a la novia tuya delante tuyo y tal, sin pena. Y echaron a reír, así y tal, ese es el caballo, marica, vos puta. Que va conquistando a la mujer que sea, tal, yo.
1: Ey, no.
9: Uy. Tienes que darme los tips de eso, porque yo con 4 años soltero, nada más es puro vacilón, y eso, porque no me gustan casi. Es verdad que vaina buena. Pregúntele a él por qué dieron eso.
2: O sea, el caballo se mantiene pidiendo números de teléfono, donde está, con quien esté, a los que esté, o sea, para todo el mundo.
1: Mira, ella es en serio, ella, estos manes me tienen boleteado.
2: Después de tacaño, No,
1: imagínate yo quitándole el número a la esposa de Freddy, eso qué, ve, yo no tengo, esas no son mis mañas.
10: Yo en este momento estoy eliminando el número del caballo de mi WhatsApp.
2: Bloqueo.
1: Las novias de mis amigos son un macho más.
2: Sí, un macho más.
1: Por ejemplo, tú, o sea, yo no tengo ningún amigo que... No,
2: oigan,
1: no
2: a este, ¿qué le pasa?
1: Yo no conozco a esa persona que sale contigo, así que tú eres objetivo militar y tú estás apta para el consumo humano. Así que si tú me das la papaya, yo la parto.
2: Ay, bandido.
10: Es verdad, sí, Karina no ha dicho que no tiene novio ni nada, le pueden caer libremente, no hay ningún problema.
1: Sí. Eso y se ha hecho difícil porque estás lejos, mi amor, pero no te preocupes que en cualquier momento... Ay,
2: vea, lejos y tacaño, ya hubiera dicho, vea, mi amor, tenga los tiquetes, está listo, comprado.
10: ¡Sí, ve! ¡Uy, sí, ve, plata! ¡Uy, plata! ¡Uy, plata! ¡Uy, a sacarle más plata!
1: No, pues sí, te la voy a escriturar, le voy a quitar el nombre de Edgar Castillo y te la voy a dar a ti.
2: No, mi amor, no, déjele el nombre y mándeme los numeritos y el código de atrás.
1: Ok, y el código de atrás es... Comienza por 8. Aquí los otros dos te los voy a escribir.
2: Ay, qué pena.
1: No, más, viste, es que real lo que me dice Freddy.
2: Entonces, ¿a quién le estás pidiendo el número de teléfono?
1: Quieren pegar tu muelera y tú te estás dejando.
2: ¿A quién le estabas pidiendo el número de teléfono?
10: Es que ya de tanto que me ha tocado a mi caballo, ya dije, no, hombre, ya aprendí. Las mujeres solo buscan plata, hermano.
2: No, eso no es plata.

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1: Y si está bonita la niña.
2: Bandido. Espere
1: no, que si está bonita la niña.
2: Espere que me lo enchufle.
3: Okay, que me lo enchufle, ¿cómo así? A ver, muestra Maluma. ¿Quién se lo va a enchuflar?
2: Aquí, un cable.
3: A ver, enchúfleselo.
2: Ya lo enchuflé.
3: Eso, sígalo enchuflando.
1: Karina.
2: ¿Qué quiere?
1: ¿No te han dicho que con esas gafitas te pareces...
2: ¿A quién?
1: A profesora de filosofía, ¿no?
2: Claro.
3: Profesora de inglés.
1: Sí, profesora de filosofía.
3: ¿Por qué? ¿Por qué ¿Por de qué? Filosofía?
1: ¿Ah?
3: ¿Por qué de filosofía?
1: ¿Y ustedes quieren saber por qué de filosofía?
2: ¿Por qué filosofía?
1: ¿En serio quieren saber por qué?
2: ¿Por qué?
1: Yo al aire no lo puedo decir.
3: Nos vemos en el siguiente programa.
1: Es muy vulgar. Es muy vulgar.
3: No, deje así. Si ya lo digo, imagínese.
1: Tiene que ver con Sócrates y Aristóteles.
3: En el nivel de caballo vulgaridad es una vaina increíble. Chiste. Llega y dice, doctor, vengo por mis resultados. Claro que sí. ¿Usted qué signo es? Cáncer. Ay, qué coincidencia.
1: Ey, no, hijo de madre, no.

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0: Aquí estamos en A Que No Me Duermo de Tropicana, la más bacana, bacanísima, hablando con todos ustedes un poquito, disfrutando. Por ahí estaba el caballito hablando de las historias a través de Tropicana Colombia también. Ahí lo estaba escuchando, caballito. Yo también tuve la oportunidad de ver el video que usted estaba comentando ahí. Y, hombre, ¿qué le puedo decir? Que la que quedó mal fue ella.
1: Hermano, yo también pienso lo mismo.
0: Yo creo que la que quedó mal fue ella.
1: Sí, sí, yo también pienso lo mismo, brother. Porque por más que esto esté dolido, y más las mujeres, porque tú sabes que un hombre es muy volátil y el hombre es un loco y tal, pero a ambos les queda mal. Pero una mujer que, no sé, su relación se dañó, el con el que se iba a casar días antes, le dijo, ¿sabes qué? Yo no me quiero casar contigo. Entonces ella, por rabia, por ardida, cogió y se fue para los Estados Unidos a ver el Mundial y se grabó con el mejor amigo de él, con el que él la celaba. Mira,
0: ¿y sabe qué le digo, caballo, de esa historia? ¿Sí? Si ella fue con el mejor amigo es porque ahí pasaba algo.
1: Ahí pasaba algo, claro. Claro,
0: no hay nada más que hablar, ahí pasaba algo.
1: Viste, entonces, ahí pasaba algo. Freddy, a lo que yo voy, que si tú le estás pasando sabroso con el man y nadie se ha dado cuenta de eso, uy, que nadie se entere, manténlo ahí como arrocito en bajo, que nadie se entere y vas a seguir disfrutando. Pero ahora te tratas de sinvergüenza, te tratas de tal por cual y eres una bandida.
0: ¿De por qué no critican al mejor amigo por sapo? Porque ya no es mejor amigo.
1: Ahora es el mejor amigo de Tritra.
2: Bueno.
1: Y hace rato le está meneando los frijolitos.
0: Bueno, Karina ya fue al baño y no nos mostró.
2: Pues no estoy esperando a los que ustedes estaban conectados.
1: No, pues sí, o sea, tú no has ido al baño, tú estás ahí y estás que te orinas.
2: Estoy que me reviento.
1: Con esa cara, Karina.
2: Y se lo juro.
0: Con una cara de satisfacción.
2: Sí. Bueno, me voy. Me siguen, síganme a los buenos. Voy a conectar desde este celular.
1: Qué rico, Karina.
0: A ver, conéctese, Malumita, que haga ahí la conexión.
1: Karina, yo quisiera hacer la puerta de ese baño.
2: ¿Para qué? ¿Para machacarme?
1: Para que me pusieras las carines en la cara. Es que...
0: Karina le pone las carinas a la puerta del baño. Uy, me preocupa eso.
1: Mujer que se respete cuando va al baño hace esto, ¿eh? Le pone las carinas primero así y la abre así con las nalgas.
0: ¿Qué? ¿La abre con el pecho?
1: No, las carinas, la gemela que tiene acá atrás.
0: Ah, las de atrás.
1: Sí, sí.
0: Las
1: sí.
0: Caribomper.
1: Es correcto.
2: Bueno, listo. Me voy.
1: Karina, pero tú tienes buena defensa,
2: voy
1: ¿no?
2: Voy a tener... Ah, es que... ¿Cómo hago para tener el retorno del radio? Bueno, no importa. Espere, pues.
0: Hágale pues, en este momento ya. Estamos viendo a Karina, no, conéctese a través de Tropicana Colombia. Si la quiere ver, se va a ir rumbo a mostrarnos un baño.
2: Sígame
0: a
2: lo bueno.
0: ¿Qué hace en un baño?
1: Y que caballo, la puerta no. Si no el inodoro, no, el inodoro no es, llequea. Me levantan a peo ahí, no señor.
0: Uy, sí, ser inodoro hay que estar muy jodido.
1: Con la puerta está bien.
0: Eso es como el mismo que piensa y dice, uy, esa silla que coge esas nalgas, guácala.
1: No, señor.
0: No, eso no, qué pena. No.
1: Más peado que se lleve uno, señor. Sí.
0: A ver, vamos a conectar a Karina, ya está haciendo todos los trabajos, Malumita, ya la tenemos por ahí a través de en vivo. Vamos a ponerla, váyase de una a través de Tropicana Colombia, a nuestro TikTok, a nuestro live. Y a través de YouTube también, ahí la tenemos, ahí la estamos viendo. Karina nos está mostrando todo, en este momento está ubicada en el ascensor.
1: Karina con esa boquita, mira.
0: Uy, mire tan linda que es la recepción de Medellín de Caracol. Todo el mundo en Tropicana Colombia la puede chequear, por favor, Tropicana Colombia. Me imagino que entró al ascensor y pues obviamente el internet cambia, ¿no, Malumita? Ojalá que en el sótano tengamos internet, caballito, si no.
1: En el sótano, ella va para el sótano.
0: Ella dijo que tenía un baño en el sótano. Y si en el sótano no hay internet, pues nos jodimos de una vez.
1: O sea, yo no le creo a Karina. Baño en el sótano. ¿Y ella qué va a hacer en el sótano?
0: Yo no sé, que va a mostrar un baño en el sótano. Todo el mundo en Tropicana Colombia nos puede ver ahí en TikTok, en nuestro live, o a través del canal de YouTube, para que se suscriba y nos vea. Karina, me imagino que entró en este momento al ascensor, ¿cierto, Malumita? Y pues ahí la señal es complicada. Hay que esperar que ella vuelva y salga del ascensor para conectarnos. Karina Pilas, que con el que está detrás del vidrio, dice, va a ir con un guarda de seguridad, no creo. Ahí está Karina sola, pero la estamos esperando porque el internet está como complicado.
1: Freddy Ciño, para la gente que va llegando al live, le contamos que ustedes van a tener la oportunidad, la dicha, de ver a Karina en el baño.
0: Sí, es verdad.
1: Haciendo todo.
0: ¿Qué nos irá a mostrar? Ella se metió en la vaca loca y me dijo, acompáñenme al baño. Bueno, vamos
1: después
0: a acompañar.
1: Después de que me muestre media carina, viejo Freddy, yo me doy por bien servido.
0: Claro, uno queda ahí feliz. Uno queda ahí feliz.
1: Media carinita, ya yo me voy para la casa, contentoso.
0: Todavía no la tenemos. Está negro, Karina, en este momento. Es decir, está sin internet. Ahorita subo y vuelve otra vez, sale del ascensor y ya fui.
1: Oye, ¿y a Londres qué? Karina, ojo con lo que hace. Déjela, que ella sabe lo que hace. Déjela.
0: Cuando llegue al baño le dicen, hola, voltea y no observa a nadie.
1: Y que ya puedo dormir tranquilo. Muchachos, duerman tranquilos, pero no jueguen a los dados.
0: ¿Por qué no, Delos?
1: No. Después tienen pesadillas, muchachos.
0: El que va a salir para el baño después es el caballo, dicen.
1: Es verdad.
0: 11-11, pidan deseo para la vida, 11-11. El trío ahí está llamando, Karina.
1: Ahí está llamando.
0: A ver. ¿Qué pasó?
1: Ajá, mamacita deliciosa, reina de chocolate con bastante equipo y maní. Claro que te escucho, cuéntamelo todo. ¿Estás en el baño, amor?
3: ¿Me estás viendo ahí o no me ves?
1: No, yo, el que te estoy viendo soy yo, muestra, pues. Karina, y esas cuatro puertas negras, ¿qué ves?
3: ¿Cuál cuatro puertas negras? Espere, pero yo no veo.
1: Bueno, no sé, Malumita, Malumation.
0: Oiga, grabe el internet con Karina entonces, que le da por irse para un sótano.
1: Karina tiene un internet bastante humilde.
3: Bueno, joda, espere que la señora me está esperando.
0: Karina, el internet de Karina es comparte familia, sí. Ahí se llama el plan. Entre todos pagan 34.500. Hay un eco por ahí, caballito, a raíz del celular, me imagino que
1: no, ya.
0: Sí, ahí, ya, ahora sí. Ya. Ok. ¿Qué pasó, Malumita? Habla al micrófono. Fresco, usted también es parte de esto.
4: Ya te tengo en el ninja.
0: ¿Que bajó con un ninja? ¿Cómo así? Uy, tiene que ir con guardaespalda. ¿Cómo se le nota que le fue el wifi a Karina, dice Paulis?
1: No, estamos con un internet bastante humilde, bastante pobre.
4: Listo, ahí la tenemos.
0: Sí, recargó 3.000 de internet. Recargó 3.000 de internet.
1: Ay, Dios mío, bendito, Karina.
0: No, esa vaina así es.
1: ¡Karina!
0: No, ese internet, sí.
1: Karina, ¿qué estás haciendo? Atención, Colombia, Karina está en un en vivo con 1.100.
0: Ahí la tenemos. No, yo creo que es por RCA, mi querido Malumita. Ah, sí. Pero no la tengo.
1: Ni siquiera se le escucha la voz a Karina.
0: Nada, no hay nada.
1: Oye, esa señora tiene buenas Karinas, mira.
0: A ver por este lado, a ver si la tengo. Tampoco. No la tengo, Malumita. Dice que wow. ¿Quién es la tacaña o el tacaño, Karina o el caballo?
1: Muy buena pregunta. Es más, si yo les dijera a ustedes, yo le iba a comenzar a pagar el plan a Karina, pero yo dije, no, chico, más así que lo voy a pagar yo el plan a Karina, para que después ande hablando con otros machos, no, señor.
0: Uy, eso es lo peor, cómprele un celular a alguien y verá.
1: Imagínate, con el celular que tú le regalas a tu hembra, ella comienza
0: a está hablando con otro, sí, y me pasó, caballo, eso me
1: ¿en
0: pasó.
1: ¿En serio?
0: Sí, no, yo regalé no. celular. Sí.
1: Juan, no te creo, Freddy.
0: Quedé curado después de esa vez.
1: No. Es más, tampoco regales tangas, papi. Se las compras tú y otro se las baja.
0: Ahí está para que usted le conteste. Yo la ignoré aquí para que usted le conteste allá.
1: Sí, aló. Ajá, mi amor, cuéntamelo.
0: ¿Le puede haber videollamada? ¿Se puede hacer videollamada o tampoco? Que sí, videollamada. No, Karina nos va a pedalear toda esta última hora de aquí no me duermo para ir a ver a un baño.
1: Karina, que mejor te suba, que mejor te vayas para tu casa.
0: Ahí están viendo todos los que están conectados en A Que No Me Duermo de espérate, Tropicana.
1: Espérate, que te voy a conectar.
0: Lo pueden ver a través de Tropicana Colombia. Las conexiones las está haciendo el caballito en este momento. Dele like, dele me gusta. Todos los que quieran ver a Karina en el baño, lo pueden hacer a través de Tropicana Colombia. Se fue con el celular para el baño y dijo, Camila, me acompañan. Y se pegó ahí. Todo el mundo a través de Tropicana Colombia, nuestro live de TikTok y también a través de YouTube para que se conecten. Ahí estamos conectados con la Que No Me Duermo de Tropicana Colombia.
1: Karina, habla.
3: Hola.
0: Sí, creo que estás en República del Congo. ¿Por qué no? Está por allá en el sótano.
3: Bueno, ahí ya.
0: Ahí ya la escuchamos.
3: Ya una, me coge Malumita.
0: ¿El video lo tenemos, Malumita? Uy, se me escucha un eco tenaz, no puedo hablar.
3: Malumita, ¿me escuchas?
4: Te tengo.
0: No, no podemos hablar ahí por la conexión que hizo el caballo. Nos queda complicado ahí, caballito. Ahora
1: entonces
0: sí.
1: Entonces nos jodimos.
0: Ahora sí o ya, o la mutió allá.
1: No, la mutié.
0: Sí, no podemos.
1: Karina, el de la moto, te va a coger pila.
0: No, Karina lo que quería era salir de la cabina.
1: Ah, bueno, me diseño.
0: ¿Qué pasó, caballito?
1: No, entonces nada, no se puede. Karina, pi, game over.
0: Pues ahí estamos viendo a Karina, está fuera de Caracol Radio, me imagino. Y en este momento, ese es el baño que ella está diciendo. Todo el mundo en Tropicana Colombia puede ver el baño que ella está diciendo. Todo el mundo en el live de Tropicana Colombia. Que se vayan de una para allá si quiere ver a Karina. Ahí mejoró como el internet un poquito. Ahí está mostrando una señora de seguridad. La señora levanta la mano y dice, esta señora está loca mostrándome aquí en mi trabajo.
1: Karina, ya puedes hablar. No, ese
0: no, entiende. Karina, no, soy ya, Karina.
1: Oye, Karina, te queremos salvar, pero no te dejas.
0: No ha podido, es que no le llega internet. Alguien que le regale internet a Karina. Si hubiera
1: un paquete de datos.
0: Un poquito de internet en la mano o alguna del cuchito.
1: Ay.
0: A ver, ¿qué pasó con Karina en este momento? ¿Volvió el internet? ¿Cómo pasó? ¿Se subió? Pero no tenemos el audio. Claro, Karina es la niña del aro. Está en el bosque y nadie la escucha por allá.
1: ¡Fue madre, qué risa! Oh, Karina es más...
0: Por ahí, a ver, venga, a ver. Ahí la tenemos. A ver, yo la saco por aquí. Nada, mi querido Malumates. Nada, voy a mirar por acá también. No,
1: pero ahora sí, Malumita. Ahora sí se ve bien.
0: A ver, module ahí. Module ahí.
1: Ahí sí se escucha.
4: Ay, colgó.
0: ¿Qué colgó? Dice Maluma. Maluma dice que ay, colgó.
1: El experimento se acabó, que te vuelvas.
0: No, pero la gente la está viendo en Tropicana Colombia. Ahí vea, colocó. Vea, todo el mundo váyase para TikTok de una, vaya. Nosotros le vamos narrando aquí lo que va pasando. Vaya, todo el mundo a Tropicana Colombia. Acaba de poner, dijo que espere.
1: Y nosotros... ese montón de gente, ¿qué, Freddy?
0: ¿Cómo así? ¿Hay gente ahí?
1: No, ahí en Tropicana Colombia.
0: Vea, ahí está en el baño, esa es la puerta del baño. Ahí se metió al baño, todo el mundo en Tropicana Colombia, vaya. Ay, mira este chisme que hay, Tropicana Colombia, nuestro en vivo a través de TikTok o en YouTube. Ahí estamos, Karina dijo, acompáñenme al baño y se llevó el celular. Y es que ahorita le roban el teléfono. Dele me gusta y comparta si le gusta ver a Karina por ahí conectada.
1: Ajá, Karina, ¿y entonces?
0: No se puede escuchar.
1: ¡Karina! ¡Que por lo menos la tanga!
0: Nada, no pasa nada.
1: Ey, Karina, qué loco.
0: Freddy, ¿qué es lo que suena? Y Karina, pero Karina, donde se le vaya la luz le da un infarto, dice por aquí, Karina. Karina le quedó un poquito manchado ahí le quedó manchado ahí. Uy, sí. Eso, Karina, muy bien. Todo el mundo en Tropicana Colombia. Estamos acompañando a Karina al baño. En este momento en el baño. ¿Qué es lo que se ve ahí, Karina?
1: Y que están sonando como aplausos. ¿Quién está aplaudiendo?
0: ¿Qué es eso? Karina, en este momento dicen árbitro. Estás pulsando para acá. Ahí estamos viendo a Karina para que se vaya a Tropicana Colombia de una a través de TikTok y de YouTube. Ahí nos puede quedar y ver. Karina está botando los escombros, dicen aquí.
1: En este momento Karina está hablando.
0: Ay, se está lavando las manitos. Ve, Karina, ¿por qué estaba de pie contra ese inodoro?
1: Que Karina, y que ese peo huele a flor. No creo.
0: Karina estaba de pie contra ese inodoro. Uy, ahora nos preocupó Karina. Karina,
1: señora, señora, con ustedes, Cacarina.
0: Claro, se fue a hacer una Cacarina. Claro.
1: Y que tiene la tanga en el brazo. Y la gente no respeta, vale. Uy, Karina, me encanta.
0: Mire, que está mostrando ahí, que está mostrando ahí.
1: Muestra, ay, muestra, Karina.
0: Uy, Karina. Uy, Karina, usó sexy.
1: Karina, pero vea, demasiado amarillo.
0: Hola, chicos, aquí les muestro una taza. No sé si la taza de sus casas sea la misma, pero la de caracoles así.
1: Y que la cena le estaba empujando el almuerzo. Ay, hombre.
0: Otro baño que es igualito. Dijo el caballo, Karina se va a ir a mostrarnos tazas.
1: ¿Viste?
0: Es que tangarina.
1: O sea, se va a meter al baño de los hombres, sí, ahora.
0: Estaba lavando las manos porque estaba untado de cacarina. Eduardo González dice, nada, Karina es pura bulla. Se metió al baño, manis. En el espejo. Ahí todo lo pueden ver a través de Tropicana Colombia para que se conecten.
1: Oye, Karina, ¿qué marca es ese jean, mi amor?
0: Yo también le estoy mirando el jean a Karina, yo no estoy mirando el inodoro.
1: Uy.
0: Uy. Uy. Todo el mundo en Tropicana Colombia y en el live de TikTok, dele me gusta si le gusta lo que está viendo.
1: Ah, ese es para las personas discapacitadas.
0: Con discapacidad, sí, claro, hay que tenerlo
1: muy
0: también.
1: La sede de Medellín.
0: Yo estoy viendo, ay, en el espejo. Debe ver el espejo. Resultó fue Karino.
1: Ya se robotizó otra vez esa vaina.
0: Es que se cagaron los 2000 del internet. Está quedando el cunchito del internet. Vaya Tropicana Colombia, que no me duermo. 11:22, saludito a todos los tropiamarillitos. A todos los que están trabajando hasta ahora en el sector de la salud. Los que están de guardas de seguridad. Los que están parchados en la noche, pronto en la casita, llegando de trabajar. Y dijeron, uy, me encontré esto. Uy, vea, se encontró a la señora guarda de seguridad. Está sexy, señora.
1: Tiene, uy, unas carinas.
0: Allá todo el mundo sufre de los ojos, tienen gafas todos.
1: ¡Señora!
0: Que la guarda de seguridad muestre algo, dicen aquí.
1: Sí, que muestre, sí, que la salve llave. Salve la patria usted, por favor.
0: Taxi Lobo en Barranquilla, que comenta a través de Tropicana Colombia. Un abrazo para él. Ya otra vez, uy, como que el baño tienen wifi. Sale del baño y se le va la señal. Como que tienen wifi en el baño.
1: Otra vez en la calle.
0: Otra vez en la calle. Karina, lo que no quiere es trabajar. Ya, y ya se ve otra vez el internet.
1: Ahora, ¡prum! ¡Ay, me robaron el celular!
0: Ahorita le llegan tres manes armados ahí. Y no, presenciamos
1: el
0: todos.
1: Nosotros que estamos ávidos, sí, en el parqueadero, ella nos está mostrando los parqueaderos.
0: Nunca hemos visto un parqueadero tan excéntrico.
1: Freddy, vamos a hacerlo como tiene que ser. Señoras y señores, en este momento a toda Colombia le estamos mostrando a través de Tropicana cuáles son los parqueaderos donde los jefes, los locutores y toda la gente de Tropicana Medellín guardan sus carros.
0: Es que Karina presentarse a Recursos Humanos por irse del turno.
1: La emisora, y que la emisora se salió del aire y Karina por allá abajo. No,
0: Karina se fue a ver el partido en el espejo. Ay, Dios, es que regréseme los likes. No, no, no, sea perro. Ahí estamos con Karina.
1: Y que regréseme los likes.
0: La gente está opinando hasta ahora, caballito, ¿qué dicen?
5: Sí, no, no, no. Esa niña tiene una colina. Mamá, tiene una colina. Ahora la intención, háblala.
0: Se volvió a ir porque se metió al ascensor. Ay, Dios mío, que se quite al menos las gafas.
1: Karina.
0: No, no.
1: Karina, súbete sola en el ascensor y deja la papayera esa que llevas atrás.
0: Ese fue el gran paseo que nos hizo Karina hasta el baño. 11 de la noche, 25 minutos. Pero bueno, disfrutamos
1: ni
0: esta mitad.
1: Ni las gafas se quitó, viejo Freddy.
0: Nada.
1: Ni las gafas se quitó.
0: Nos mostró estafado. Un guardaseguridad, unos parqueaderos y unas tazas. Y una
1: me
0: cuchara. Y un cucharón. Sí, realmente yo también, que me vuelvan los likes.
1: No. Yo pensé que iba a haber otra cosita, pensé que iba a haber otra vaina, pero bueno.
0: Bien, por acá, buenas noches, caballito. Deseo que llamen a mi ex, se llama Kelly Méndez. A ver qué dicen por acá. Mándenos notica de voz, ¿qué piensan en este momento? Yo me llamo Marcelino Osorio desde Barranquilla y que le pregunte, ¿qué? ¿Si quieres seguir a mi lado? Creo que es eso. Marcelino, uy, ¿quién le pone un nombre Marcelino?
1: Marcelino, el hombre que no tiene tocayo.
0: Marcelino que come pan y vino. Ay, Dios mío, ¿qué más dicen por acá? A través del 310-206-3302. Por acá, buenas noches, pero hablen, por favor, manden notica de voz. ¿Qué piensan de lo que hizo Karina en este momento? Dicen por acá, padre amado. Señor, decimos lo mismo por aquí. Manden notica de voz hasta ahora. ¿Qué piensan de lo que hizo Karina en este momento? Notica de voz.
3: Un glúteo con el talón. Vamos.
0: No, ¿qué es esto? Notica de voz, 310-206-3302. Caballitos, qué vaina, ¿no?
1: Lo que nos tenemos ocasiona que Karina, hermano.
0: Y ahí estamos viendo a Karina. ¿Dónde está Karina en este momento?
1: Ya se nos perdió.
0: No, ahí se ve, está como mostrando Medellín.
1: Ah, ok, listo, bien.
0: Ahí está en TikTok, ahí la estoy viendo. Que Malumita puso ahí.
1: Karina, ¿qué? Muestra, ahí está mostrando Medellín, ahí está el Cerro Nutibara, la Comuna 13, el Pueblito Paisa, ahí también vemos el teleférico, vemos
0: el metro. Notica de voz, caballito, que tengo por acá.
1: ¿Qué dice la gente, vio Freddy?
6: No, joda, es que no vimos Karina, no vimos una monda. Para carros, yo todos los días los veo en la autopista cuando voy andando en la moto. Para baños, miro los de aquí, el colegio donde estoy. Para guardas, yo soy guarda. Karina, devuélveme los likes, devuélveme los likes.
1: Y para bolillo,
0: es que para guardas, yo soy guarda. ¿Qué dice Colombia?
3: Vamos.
0: Ay, vamos. Ya, pues, señor. A ver por aquí qué dicen. Hola.
7: Hola, caballito. Un saludito de Barranquilla. Estás en Bogotá, mi hermano. Estuve en Bogotá hace 15 días. Tengo tremendo gripa. Escuchando Tropicana.
0: ¿Qué?
7: ¿Qué más? Esta es buena, papá, pues. María Churro.
2: Yo escuché que estaba poniendo efectos de pedos por ahí hacia los de.
7: Amigo,
2: no.
1: Hoy,
0: no, bacano,
1: el man viene escuchándonos desde
0: la voy a poner otra vez, a ver, porque tengo cariño.
7: Qué mal, uy, Karina, esta es buena, papá, pues. María Chubo, pro Medellín, pues. Cuadro Barranquilla, tremendo de boyazo, hazme el 2, llama Kelly, caballito, Tropicana, la más bacana.
2: Mi amor, ¿cómo estás?
0: Nos están pidiendo que devolvamos los likes.
2: Ey, no.
8: Hola, buenas noches, que reportando sintonía desde la ciudad de Cali. Oye, Frey, caballo, Karina.
2: Mi amor.
8: Hola, pero los baños quedan bien lejos, ¿no? ¿Me imaginan un cólico? Ay, Diosito lindo. A pierde. Es que son... Pierde el año, lo muerde la vaca, ¿o yo?
0: Ay, la
2: esos son los del primer piso, por allá.
0: A ver qué dicen por acá.
9: No. Uy, mi Karina, de verdad que desde que yo vi a esa mujer por primera vez, no dejo de pensar en ella, Karina. Uy, mi amor. Lástima que no se quitó ni las gafas, pero ¿sabes qué? Fue lo más bello que he podido vivir. Ay, Karina, Karina, mi amor, mamacita. Y caballo, no me morbosea mi Karinita, hágame el favor.
1: Ya no se lo puedo.
9: Mujer, mujer, suave, Valecita.
0: Bueno, ¿cómo te sentiste en ese viaje, Cari?
2: ¿Cómo?
0: ¿Cómo te sentiste?
2: Amor, súper guau, o sea, inhalé, exhalé.
0: Es que 29 minutos una ida al baño en Colombia nos está matando la pereza. Sí, son las 11:30, llevamos media hora en esa ida al baño.
2: Les voy a decir una cosa, yo quería conversar, pero ustedes no. Y saben que yo no entiendo qué espíritu chocarrero hay por allá, que se va la señal cuando no van a un punto.
0: Claro, el internet, normal.
2: Dice que ojalá le vendan internet, no sé qué, en la mano, un internet, no sé. Yo escuché, Freddy, y me pusieron un inodoro por allá y unos peos de esos de... No, cochinos.
1: Gracias. Karina, eso no es normal, eso es anormal. Tú tienes un plan de datos que está... Bailas.
0: Escuchemos no. A Colombia, ¿qué
2: páguemelo
0: dicen?
2: Páguemelo entonces, páguemelo.
1: Para que hables con otro, ¿no, señor?
10: Vale, Karina, Karina, Karina, no joda, Karina. Mostró mal la guarda de seguridad. Que era el radio con el que se comunica en la central. Al menos ella mostró eso. Y tú qué mostraste, Karina. Ojo, un poco de baño con el agua amarilla. Gas. Te escuchamos, fue el chorrito. El chorrito.
0: Ay, la gente y sus vainas.
1: Oye, pero chorrito no, parece que estuviera pegando.
11: Karina, eso no se hace, Karina, eso no se hace. Devuélvanos los likes, ¿qué más, chamo? Devuélvanos los likes, desde Cúcuta.
2: ¡Ey, mo!
1: Ah, pero si hubiera sido yo, ahí sí, caballo, que esto, que el otro, pero como es Karina, ay, sí, devuélvanos los likes, ay, Karina, eso no se hace.
2: Obvio, oh, y con mis niños no se meta.
0: Bueno. A ver.
12: Oye, caballito, que viva el mejor barrio que tiene Barranquilla, barrio San Feloncho, San Felipe, El Quilla. Vaya, sí. Mandame una camisetica de Tropicana. Te fuiste de Barranquilla para Bogotá, espectacular, te felicito. Karina está buena. Que voy a sotrámela para acá, yo sí le enseño a darle unos toquecitos, pues.
1: ¿Qué me yo todavía que... estoy aquí en Barranquilla.
0: Yo no sé por qué siempre alguien quiere algo lo elogia a uno. Uy, usted es el mejor, nunca cambies, que chima, no le sobra una camisetica.
1: Freddy, ¿será que le regalamos una camiseta, sí o no?
0: Usted le puede regalar camiseta y verá.
1: ¿Será?
2: Regálesela.
0: Yo no sé, regale la rosada.
2: Esa que tiene puesta, regálesela.
1: No, señor, le voy a regalar una camiseta. No, espera, no. Bueno, todavía no me puedo comprometer, pero...
2: Pero es que depende, creo. El caballo es muy grande, amor, le queda de vestido, ¿no?
1: Entonces una tuya. Amor, una tuya, sí.
0: Le regalamos una camiseta al caballo, un sostén de Karina. A ver qué dicen por acá, Colombia.
11: Caballo, no te enojes, caballo, no te enojes. Karina es Karina, ese bombón, aquí no la va a querer, caballo. A ti ya te quieren bastante por ahí, así que...
0: ¿Cómo?
11: No te enojes, caballo.
2: ¿De quién lo quiere tanto?
1: No sé, a alguien debe quererme,
2: caballo. Caballo, a todas no estas. Venía a todas estas. El muchachito que ya tiene meses.
0: Es que ya tiene meses.
1: Sí, Karina, sí, Karina. Hoy le hicimos un estudio que se llama... Para ver si el niño viene con alguna dificultad y gracias a Dios viene bien.
2: Ah, sí.
1: Sí. Pero todavía no es mío.
2: Entonces, ¿cómo voy a visitarla y hacer todo el proceso?
0: Cuando le diga mamá, Karina.
1: No, porque quién quita que de pronto ella también se haya chin, chin, chin con otro.
0: Sí, uno no sabe, sí. ¿Qué dicen por acá?
11: Yo que no quiere la mamá del peladito que tiene por ahí, la que ya va por el, no sé, de ahí meses, ya estará que pare casi.
1: Ya está. No, no, ella es muy buena amiga mía, está ahí.
0: ¿Qué dice?
9: Yo quiero el sostén de Karina, sí. ¡Hurra! ¡Hurra por el sostén de Karina, lo que sea!
0: ¿Por acá qué dice?
11: No quiere la mamá del peladito que tiene por ahí.
0: Ah, sí, ya lo reprodujo. Y por acá uno más, que me mandan?
13: Un audio para escuchar la voz del culito que tanto amo, mami.
0: No, porque
2: no,
0: la...
2: No, sea cochino. No, no. Sea cochino. Asqueroso.
0: Es que el que tanto amo. Por acá, ¿qué dicen?
10: Caballo, ya van a ser tu borreguito, caballo, no jodas. prepararles la colada, los teteros, los pañales, mierda, que no te va a quedar ni una peluqueada. Karina, Karina, Karina,
2: perdóname.
1: Ey, ya, dejen la película, ya. El playito está bien, ya ustedes dejen mandándome gallo.
0: ¡Colombia habla!
14: Oye, Karina, eso no se hace, no, no, no. Hola, no pongan a alegrar la noche. Imagínate, todos los compañeros de turno acá desde Hidroituango paramos la hora para ver a Karina.
0: Paramos la hora.
2: Mejor que parar la hora.
0: ¡Ay, Karina! Bueno, lo tenemos 3206-3302.
1: Karina, hablando de labores, ¿tú en qué momento paras tus labores?
2: ¿Qué?
1: ¿En qué momento ya paras tú tus labores?
2: Amor, en el momento que sea necesario. Más que todo en la noche.
1: ¿Y qué haces cuando tú paras tus labores?
2: Amor, no. Aprovecho para... Amor, aprovecho para relajarme, disfrutar de cada momento después de las labores.
1: ¿Y qué es lo que más te relaja cuando estás en la para de las labores?
2: No, amor, cuando levanto los pies.
1: ¿Sí?
2: Claro, porque al retener líquidos todo el día en la labor.
1: ¿Y hasta dónde puedes levantar tú los pies,
0: Karina? Yo me estoy imaginando a Karina en la cama levantando los pies. Y con un agua de valeriana.
1: Karina, ¿hasta dónde levantas tú los pies?
2: Amor, me toco el hombro con ellos.
1: Ah, ¿te los pones de audífonos?
2: Prácticamente.
0: ¿Pones de audífonos los tobillos en las orejas?
1: Sí. Ah, qué muy buena destreza. Sí, sí, sí, sí.
2: No, o sea, es espectacular. Se los recomiendo, practíquenlo.
1: ¿Y no haces yoga, mi amor?
2: Amor, la yoga sí, saludo al sol.
0: Saludo al sol. Hola, señor sol.
2: Saludo
0: buenos
2: al sol.
0: Días.
2: Sí, el saludo al sol.
0: ¿Cómo es saludo al sol?
2: Amor, usted se acuesta, se levanta y agacha las manos así hasta que agache, hasta que...
1: Ok, oye, Cari, y tú en ese descanso, no sé...
2: ¿Qué?
1: ¿Qué? ¿Duermes o de pronto te pones a leer?
2: Amor, depende. Si la cama está rica, duermo un rato. Y si no...
0: ¿Y si la cama está fea?
2: Si la cama está mal, me pongo a leer.
1: Pero como sí. Dios te trajo al mundo, así con ropita.
2: No, como Dios me trajo al mundo, obviamente.
1: Sí.
2: Es que es la manera más relajante. Incluso muchos de los psicólogos, muchos de los terapeutas indican que eso es súper bueno para el cuerpo.
0: Yo me imaginé a Karina desnuda trapeando el apartamento.
1: Y yo me la estoy imaginando ella cómo hace cuando va a dormir. Karina, y cuando tienes mucho frío, ¿qué haces, mi amor?
2: Amor, cuando tengo mucho frío, mucho, mucho frío.
1: Sí.
2: Me cojo una sabanita.
1: Sí.
2: Y la tiro encima.
1: Ok.
2: Sí. Y si y tengo no mucho calor, pregúntame.
0: Karina desnuda lavando el baño.
1: Los pelitos, ¿no?
0: Qué sexy.
2: Qué caída.
0: Qué sexy. Dándole brillos a taza. Y las caritas de aquí para allá, de allá para acá.
2: Es que qué piso tan frío.
0: ¡Dilo, Colombia!
15: Ay, Rolo, viejo Rolito, cachaquito. Ay, caballo, de allí de Barranquilla, la capital, Barranquilla. Ah, Karina, mi amorzote, iba para el aeropuerto con un servicio y lo dejé por verte. Y...
0: Este paró el trabajo por verle la taza a Karina. No.
2: Por ejemplo, pero caballito, por ejemplo, yo me considero súper buena en la cama.
1: ¿Duermes mucho, mi amor?
0: Roca
2: sí,
0: rico.
2: De unas 12 o 13 horas directas. Qué o sea, rico. Derecha, derecha. Sí, total.
1: ¿Y de qué lado de la cama duermes tú, bebé?
0: Abajo.
2: Amor, boca abajo.
0: Debajo.
1: ¿Y en cucharita no te gusta dormir?
2: Y si tengo a alguien al lado, sí. Si no, no. Pocón.
1: ¿Qué es lo abrazando que más detestas de dormir sola?
2: ¿Cómo?
1: ¿Qué es lo que más detestas de dormir sola?
2: ¿Qué es lo que más detesto de dormir sola?
1: Sí.
2: Ay, no, no sentirlo cerca.
0: ¿A qué? El ¡Dilo, Colombia!
10: No joda, mi amor, tú eres carinamente flexible, flexible, mi amor.
0: ¡Carinamente flexible!
10: ¿Quién fuera esas rodillas para tenerlas en mis oídos?
0: ¡Uy! Joda.
2: ¡Cuidado!
10: Uy. Y que aplauda, no joda, con esas carinas.
0: ¡Uy!
2: ¡No, no!
0: Uy, la gente sí. Dios mío. ¿Colombia qué dice?
16: Hola, ¿qué tal, bebé? Hola, caballito, ¿cómo estás, mi vida? Te mando un saludo de parte de tus amigos Jonathan Aduén, Jonathan Rodríguez, de la Universidad Autónoma del Caribe. Tú tienes tu tapado, ¿oíste? Eso que eres serio, bebé. Oíste, yo nunca duermo. Pero me encanta escuchar tu voz, bebé. Chao, bebé. Chao, papi rico.
0: ¡Papi
2: rico!
0: ¡Uy, caballo! ¿Qué pasó ahí?
1: No, yo no sé qué está sucediendo. ¿Qué está pasando?
2: Caballo.
1: ¿Qué pasó?
2: ¿Tú has tenido sueños mojados?
1: Uf, toda la vida.
0: Se orinó.
1: Contigo más. No, esa vaina parecía un yogur.
2: ¿Cómo que un yogur?
1: ¿Yogur?
2: ¿Por qué un yogur? No.
1: Sí, parece un yogur griego.
2: Sí, griego.
0: Griego, dice él. ¡Ay, griego!
1: ¿Por qué, mi amor? ¿Tú has tenido sueño jugado conmigo, no?
2: No, con usted no.
1: ¿Con
2: cuando
1: quién?
2: Sueño que estoy como en una piscina, cuando sueño que estoy, no sé, como en un turco.
0: ¿Con sauna. Un turco?
2: Ay, qué rico estar con un turco. Perdón, en un turco. Uf.
1: ¿Y playita no?
2: No, no, si vieras que no tanto.
1: ¿Por qué no tanto? ¿Se no, te llenan las carinas de tierra, qué?
2: De sal, de tierra no, de sal.
0: De sal. ¡Grítalo, Colombia!
10: No joda, caballito, se te apareció tu toro, ¿verdad? Mucho gusto, me llamas Duval. Neta, ya no vas a tener que criar solo a tu borreguito, ya tiene quien te colabore, caballito. Estás jodido y te vendieron.
0: Ay, caballo, ¿qué hacemos con usted? ¿Qué hizo por acá?
17: Caballito, y no contabas, ¿no?
2: Con esas
17: admiradoras.
1: Ey, yo no tengo que la gente se ponga el pantalón caqui y comience a decir que el caballo para aquí, que el caballo para allá. Yo no tengo culpa de esa vaina.
0: ¿Qué dicen por acá? A ver.
16: Oye, caballito, ¿no recuerdas cuando estuviste
1: en ¡mierda!
0: ¿Qué digo? ¿Qué digo?
16: Oye, caballito, ¿no recuerdas cuando estuviste en Baco, Pachá? Bonaparte, Sky en Barranquilla, con los chicos del Autónomo, ya no recuerdan, gordo. Te mando un beso. Chao, caballito, en el barrio San Felipe. Locuras y locuras.
2: ¡Qué locura! No,
0: no, Cari, ¿usted qué opina de eso?
1: No, no,
0: ¿ah?
1: ¿Qué va a opinar, Cari? ¿Esa vaina es mentira? ¿Eso qué es, ve?
0: Yo no sé.
2: Caballito, no, no, no, no, no, las aventuras en los parques.
1: No, no, no.
0: ¿A ti te masajean la espalda con la barba?
1: No, no, no, no. No, no, no, no, no, no, no, no, no, yo no sé, yo no tengo culpa que la gente se ponga el pantalón que aquí a esta hora, que se pongan todos como raros, y a mí, macho con macho, esa vaina me da calor. Yo siempre se los he dicho.
0: ¿Los dos cocinan con boxer en la mañana?
1: Ey.
0: No, no, no, no, no, no, es que son preguntas que dejan acá.
2: Mor, ¿y de desayuno que se preparan huevos?
1: Sí. Es que pero no te preocupes. Sí. Papi, no te preocupes que yo te voy a presentar un amigo, se llama Guti.
2: Mor, ¿y a ti cómo te gustan los huevos?
1: Yo no como huevo.
2: ¿No?
1: No, no.
0: Preguntan
1: no
0: por aquí, ¿cuál de los dos se acuesta en el pecho de quién? ¡Grítalo, Colombia!
2: ¡Buenísimo!
0: No, pero ese no se escucha, me voy por este lado a ver qué.
2: Caballito,
0: ¿qué dicen?
2: ¿Qué tal el osito para los arrunchis?
1: Karina. Karina. Ya.
0: En el baño del caballo hay boxers de diferente talla.
2: Caballo.
1: ¿Qué pasó?
2: ¿A usted te gustan híbridos o mecánicos?
1: No, automático.
0: Doble troque, ¿qué le gusta? ¡Grítalo, Colombia!
17: Uy, caballo, doble ¿cómo troque? Así, caballo? Bien guardadito que te lo tenías, caballo, ¿ah? ¿Eh? Sí, caballo, ¿no contabas, ah?
1: No, no, no, no, no, no. Que la gente, que la gente tenga sus cuestiones conmigo, eso no es problema, amigo. Oye, pero ven acá, yo no sé.
16: Hola, ¿qué tal? Te saludo a la rara.
0: ¿Qué, qué, caballo?
1: No, no, que 11:44 y la gente se pone rara, no sé, se pone
0: no, yo extraño. No sé. Sí. Yo, ustedes me dijeron, pasen audios. Yo estoy pasando audios, vea, mandaron
18: otro. More, raro es usted.
0: Mandaron otro.
19: Hola, ¿qué tal? Te saluda la Mariluchi. Tú también no te quedas atrás, Freddy. Tú tienes tus locuras en Bogotá, por allá por la zona L, en la primera de mayo. Tú tampoco te quedas atrás, oíste. Me tienes tus historias en el matorral. Chao.
1: Pero mándele, Freddy, oh, lo metiste en un matorral, Freddy.
0: Pero mándele saludos a Juanito, Freddy, que no me pagó esa noche el desgraciado.
18: Freddy, ¿no te quedaron cadillos?
0: No, yo sí no. Yo sí comparto con él solo una cuchilla de afeitar. ¿Qué dicen por acá?
20: Ay, caballito, caballito, con taco. Ajá, con razón eres locutor. Si es que en la casa tienes tu propio micrófono, no jodas. Está sabroso, vale, caballo. A ver, está jodido.
0: Ay, caballo.
18: Con razón se mantiene al aire cada rato.
0: ¿Qué dicen por acá?
21: Oiga, ¿cómo así que caballo come de res y de cerdo? ¿Patea con la izquierda y la derecha, caballo?
1: No, no, papi, no, señor. Yo soy de una sola vía. Yo no soy ambidiestro, no, señor.
0: Caballo salió minero, dicen
18: usted
0: aquí.
18: Usted es pansexual.
1: No, no, no, no. Mineiro del Brasil tampoco. Pansexual no. Sí, pansexual sí, pero de otra vaina no, eso qué.
0: Solo lo hace con panes.
18: La panadería al lado de la casa de él se mantiene agotada.
0: Bueno, 11:46, nos vamos despidiendo de que no me duermo, ya vamos cerrando.
18: Cosas que hay en el cuarto del caballo.
0: Uy, sí, vamos a hacerla.
1: Dale pues.
18: Oyentes, se vale la ayuda de los oyentes.
0: De una. Nos vamos con cosas que hay.
1: Cosas que hay.
0: Karina, caballo, Freddy, arrancamos a partir. Espero porque me perdió el efecto acá. Y cosas que hay en la habitación, dijeron, en el cuarto del caballo.
1: Sí.
18: Sí.
0: Listo, arrancamos de una.
18: Una gomina o gel del pelo.
1: En el cuarto del Yocaba hay una cuchilla de afeitar.
0: Una tanga.
18: Un jabón con pelitos.
1: Un televisor.
0: Un computador.
18: Un control.
1: Un condón.
0: Un empaque de condón.
18: Unas medias sucias.
1: Un vibrador.
0: Un tetero. Claro, porque va
18: una
0: a tener
18: bolsa
0: bebé.
18: De leche. Una bolsa de leche.
1: Un jean.
0: Una muñeca inflable.
18: Unas cebillitas.
1: ¿Unas qué?
18: Unas cebillitas.
1: ¿Qué es eso?
18: Unas pincitas. Las pincitas.
0: ¿Y es que unas cebillitas y eso para qué?
18: Para que se agarre la mechita.
1: Yo pelo no tengo. Bueno, hay perfume.
0: ¿Hay una ventana?
18: Unas chanclas de otro hombre.
1: Una foto de losito.
0: ¿Unas chanclas de otro hombre? ¿Cómo así?
1: Una foto de losito.
0: Camiseta ¿qué? Del Junior.
18: Tiene un cepillo de dientes.
1: Una burra inflable.
18: No lea.
0: Es que una borra inflable. Bueno, muchachos, 11:48, pásenla rico, disfruten de Tropicana. Gracias a toda Colombia que se conecta como siempre a escuchar a este par de locos, a darles consejitos con las historias de esos

0: El amor del mundo. Besitos para todos. Karina Uribe 28 en todo lado. Para que me sigan, me persigan. Listo. Un besito.
1: Mi querido caballito, el que tiene a las mujeres enloquecidas en Colombia y en el mundo, que pase una gran noche. Usted es un bacán.
2: Papi, en la buena, yo ofrece. Chao con adiós. Un beso y un abrazo para todos ustedes, también para los machos, para las mujeres. Y nada,
1: mañana, de ayudarles, que le mandaba eso a los machos.
2: Sí, no, ya va. Después de tanta pelea en política, ya tenemos que abrazarnos con la Selección Colombia y nosotros aquí en Tropicana estamos para unirnos. Ey, también, pueden seguirnos en @caballitocastillo. Ahí estamos en todas las redes sociales, @caballitocastillo. Tu hermanito el Yocaba en la Nahue.
1: Esa es. Mi nombre es Freddy de Producer, @soyfreddytropicana. Pasen una gran noche. Dele gracias a Dios por todo lo bonito que nos dan la vida. Y quédense conectados acá. Somos tan diferentes que ayudamos a los peluditos, a la gente. ¡Tropicana!

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Bueno, feliz mañana para todos. Lindo día. Que Dios te bendiga a ti, a los tuyos. Que Dios bendiga tu salida de casa en esta buena mañana. Feliz y bendecido día. Bienvenidos. Vamos a pedirle a Dios que sea Él acompañándonos en este nuevo amanecer, que sea Dios acompañándonos en este nuevo día, que sea Dios acompañando tu jornada laboral, que sea Dios contigo el día de hoy, que te acompañe en cada decisión, en cada cosa que quieras hacer, en cada proyecto, en cada sueño. Vamos a dejar todo eso en manos de Dios. Vamos a pedirle a Dios que sea Él ayudándonos a cumplir nuestras metas. Que sea Dios ayudándonos a resolver los problemas, las dificultades, la enfermedad, eso que te angustia, eso que no te ha dejado dormir bien, eso que te ha trasnochado, no pudiste descansar porque tenías muchos problemas. Vamos a pedirle a Dios que sea Él manifestándose en nuestras vidas, en nuestro hogar, en nuestra casa, con los nuestros, con nuestra familia, con los hijos, con la esposa, con las personas que estén a tu alrededor. Que sea un día bendecido, que sea un día lleno de felicidad y que sea un día para cumplir las metas, los sueños, con la bendición de Papito Dios. Buenos días para todos.

0: Bienvenido, bienvenido, bienvenido. Buenos días, buenos días, buenos días, buenos días para todos. Hoy es jueves, ya jueves. Prácticamente se acabó la semana. 25 de junio. Es el día 176 del año. Es la semana número 26 del año. Y faltan 5 días para que termine el mes de junio. Ya viene la prima. Está haciendo bastante frío, ¿sí o qué? Tenemos 13 grados centígrados la temperatura a esta hora de la mañana. El cielo estará parcialmente despejado con una temperatura máxima de 26 grados centígrados en un día húmedo, dice el IDEAM. 13 grados a esta hora la temperatura. La máxima para el día de hoy va a ser de 26 grados y va a alcanzar la temperatura máxima entre la 1 y las 2:30 de la tarde, para que lo tengan en cuenta. Va a ser la temperatura más alta, el pico más alto de temperatura, entre la 1 y las 2:30 de la tarde. Es el reporte del IDEAN en Tropicana. Ya estamos listos para contarles las noticias, para acompañarlos, para saludarlos, para escucharlos con los reportes. A todos ustedes oyentes en el 310-370-9815. Paulita, buenos días. ¿Cómo amaneciste?
1: Con mucho frío y tienes toda la razón. A Mauri afuera se siente Virgen Santísima, que ya está calientito. Y yo sé que muchos de ustedes ya se están tomando también ese cafecito. Una feliz mañana. Buenos días, buenos días. ¿Cómo amanecieron? Ya hoy es jueves 25 de junio y hablamos, Dios mío, de que este mes se nos ha ido volando. Y yo creo que eso también en gran parte es por todo lo que nos ha traído la Selección Colombia. Qué bueno, ¿cierto?, que hoy estén iniciando con todo el ánimo. Creo que lo hicimos finalizando mayo, ¿no? Veníamos viendo, no, esto se nos va a ir rápido. Mira, sí, que este, sí, festivo, mira que el
0: por
1: partido.
0: Por los festivos,
1: mira que las elecciones.
0: Por
1: mira
0: Colombia, que... las elecciones y todo, uh-huh, eso. Este mes se pasó, fue volando. Mira, ya faltan solo 5 días para, sí, que termine el mes. Ya llega julio, que es, uh-huh, mitad de año.
1: Uy, este año sí se va.
0: Mitad de año, Paola. Y pues seguimos hablando de la selección, porque el sábado hay más partido. Y con el favor de Dios ya pasamos a la siguiente ronda. Entonces, amén, nos alcanza para otro partido, por allá a mitad de la otra semana.
1: Y estamos a fin de semana con festivo también, entonces pues yo creo que un poco más rápido para despedir,
0: ay,
1: el mes de junio.
0: Este
1: también
0: fin de
1: el lunes es festivo.
0: Paola, no.
1: De por Dios santo, en de por Dios mente. Sí. Hay de todo un poco en este, el país del Sagrado Corazón, este país de alegrías, este país bonito, y que hoy pues en la ciudad de Popayán tenemos un amanecer muy lindo también, muy despejadito, pero sí se siente mucho el frío, así que abríguense muy bien y no se olviden de darle un beso a los suyos, de despedirse, de darles un abrazo y de encomendarse al Todopoderoso, porque sabemos que hoy nos va a regalar un jueves maravilloso y lleno de bendiciones.
0: Claro que sí, con la bendición de Papito Dios, que sea Dios acompañándonos en todas las cosas que vayamos a hacer el día de hoy. ¿Cuál es el reporte? ¿Dónde están, queridos oyentes de Tropicana? Desde ya habilitamos el 310-370-9815 para que nos envíen la notica de voz, para que nos hagan el reporte. Ya aquí está habilitado 310-370-9815.
1: Gracias a aquellos que van madrugando, que van encendiendo sus radios. Yo creo que muchos de ustedes ya iniciando su jornada, trabajando, otros, por el contrario, ahí viendo a ver si ya se levantan, así como que animándose a levantar, a hacerse un tintico para poder iniciar la jornada. No importa qué actividad vaya a realizar. Muchos de pronto se duermen otro ratito pues por el tema de las vacaciones y aprovechan que los chiquilines no tienen que salir corriendo en la mañana de hoy, pero no importa, hay que hacer rendir el día, así que a levantarse, y si nos quiere saludar, ahí está listo el Tropi WhatsApp de Tropicana.
0: El pico y placa hoy normal, estamos con, uh-huh, la medida normal,
1: todavía.
0: Hoy jueves 7 y 8 la medida del pico y placa, para que lo tengan en cuenta, arranca a las 7 de la mañana y va hasta las 8 de la noche, uh-huh, jueves 7 y 8 el pico y placa. Recordemos que a partir de la próxima semana ya tendremos el nuevo pico y placa.
1: Digamos que oficialmente ya con sanciones monetarias y demás se tendrá a partir del 6 de julio. Así que nos queda todavía una semana para que ustedes se vayan acostumbrando. Uno, el primero, dos y tres, que se tendrá la pedagogía para esa rotación y para que se graben en la memoria pues esa fecha 6 de julio y no me les vayan a sorprender por ahí con una sanción. Así que muy pendientes a partir de esa fecha.
0: Me dicen que hay tranca en Parque Industrial. ¿Qué pasó? Buenos, ay, días, a ver.
2: Tropicana, Tropicana, en toda la glorieta del Parque Industrial hay un vehículo, el cual venía transportando unos ladrillos, y se le vinieron al piso. Ahí, para, ay, que tener precaución, ya está empezando a formar la tranca ahí en toda la entrada a Popayán.
0: Bueno, téngalo en cuenta, unos ladrillos.
1: Ay, ¿qué le pasaría?
0: Se le cayeron a un camión ahí en toda la entrada, en Parque Industrial, en toda la glorieta. Me imagino que mucho peso, Paola, porque esa glorieta es...
1: Puede ser mal ubicados, que a veces van también esos ladrillos y obviamente con el movimiento puede suceder algo. Cuéntenos ustedes en dónde están, ya pasaron por ahí. A ti muchísimas gracias por el reporte, son muy importantes a esta hora de la mañana.
0: Para la gente que nos escribe, por favor, nota de voz a través del Tropi WhatsApp de Tropicana para saludarlos. ¿Cuál es el reporte? ¿Dónde están con Tropicana? Haga el reporte tempranito. Si lo envía tarde, se queda por ahí, no lo alcanzamos a pasar. Los saludos y el reporte de sintonía es ahora temprano. Tempranito, arrancando el cómo amaneció Popayán de Tropicana.
1: Cortito, puntual y sustancioso, y nos encanta saber incluso si está la ciudad de Popayán muy tranquila, si hay normalidad en diferentes sectores. Eso también es darle una manito a la movilidad.
0: Bueno, tenemos que hablar de Venezuela, Paola. Ayer subíamos las imágenes, los videos a través de las redes sociales, a través de arroba Tropicana Popayán, de lo que ha sucedido en el hermano país de Venezuela. Al menos 164 muertos y 971 heridos por sismos en Venezuela. Las últimas noticias tras los dos sismos consecutivos de magnitud de 7.5 y de 7.2 que estremecieron el territorio venezolano.
1: De hecho, cuando se hizo el reporte que se hablaba de un sismo, simplemente se empiezan a conocer imágenes también a través de las redes sociales y videos como el que les compartimos nosotros a través de las nuestras, en donde los ciudadanos, las personas, pues en medio de la afectación que ha podido generarles ese susto, la impresión, el impacto, pues estaban narrando qué era lo que estaba sucediendo. Muchos edificios que lastimosamente se fueron al piso, muchos sectores de Colombia también que dicen que sintieron el fuerte temblor luego de que el Servicio Geológico Colombiano hablaba de una magnitud de 7.1, ¿no? Que uno dice después de 5, 6, yo creo que ya viene siendo como terremoto. Sí, no sé cómo lo catalogan en otros países, pero es que es demasiado fuerte. Si en magnitudes mínimas se puede sentir mucho un sismo, pues imagínense ustedes a la 7.1 de magnitud, que fue lo que dijo el Servicio Geológico que se había tenido ayer.
0: El máximo, bueno, el primero fue de 7.5, que fue el más fuerte. Y después una réplica de 7.2.
1: No, pues imagínate.
0: Tan fuerte, Paola, para que los oyentes tengan en cuenta la magnitud. Se sintió en Bogotá el temblor el día de ayer.
1: Se alcanzó a sentir, sí, en Bogotá y bueno, en otras regiones muy cercanas, lógicamente, que colindan con Venezuela. El epicentro fue en la zona de Morón, en el estado de Carabobo, y fue reportado de inmediato también por el Servicio Geológico, hablando de una profundidad menor a 30 kilómetros. Luego de este sismo, los ciudadanos comenzaron a difundir a través de los videos y en redes sociales que muestran perfectamente los daños, las edificaciones, las evacuaciones, las personas buscando pues una salida y poder llegar a un punto de encuentro. Impresionante lo que pasó ayer en Venezuela.
0: Al momento ha dicho la presidenta de Venezuela, Delcy Rodríguez, que hasta ahora van 164 muertos y 971 heridos, informó la presidenta encargada Delcy Rodríguez. Luego de este terremoto, uno de los terremotos más fuertes desde el año 1900, no se habían registrado un terremoto de esa magnitud en Venezuela. Vimos en las imágenes, los videos, cómo se caían los edificios.
1: Uy, sí, impresionante.
0: Cómo se caían las paredes, la gente asustada, la gente que no sabe cómo reaccionar. Vi un video que me llamó mucho la atención, donde una señora iba con un niño y venía un carro a toda velocidad. Claro, el carro va en la vía, la señora no sabe qué hacer.
1: Se atraviesa.
0: No se atraviesa, se hace a un lado hacia un muro y ese muro se viene encima.
1: Ay, Dios mío. Evita una...
0: Ahí se ve cuando la señora y el niño salen corriendo, alcanzaron a salir los escombros, pero también iba un perrito con ellos. Yo no alcanzo a ver en el video qué pasó con el perrito.
1: Dios mío. Por evitar una tragedia, se generó otra. Es que realmente en esos momentos, yo creo que por mucho que nos eduquemos en el tema, no estamos preparados.
0: Vi un señor que iba con la esposa y no sabían para dónde correr.
1: ¿Cuál era el punto?
0: Entonces la esposa le decía, no, venga para acá, vamos para este parque que no hay árboles y no hay edificios. Claro,
1: era la mejor decisión.
0: Y el señor no sabía qué hacer.
1: Estaba en shock.
0: Es que uno en medio del susto, del afán, de las ganas, bueno, sí, de la tensión, de la adrenalina que se vive en ese momento, a uno se le olvida hasta para dónde ir.
1: Sí, de hecho, en uno de los videos también que se empezó a compartir, pues al momento de la evacuación de muchas personas, se ve como una persona también lo primero que hace es coger a sus dos perritos. No sé si lo miraste también, un señor, y los lleva como cual bebés, cada uno en una mano, para no dejarlos ahí y obviamente tratando de salvaguardar su vida. Entonces, pues realmente sí fue bastante impresionante. Creo que en un video en el que le compartimos nosotros, hay una persona que dice que cambió el semáforo, él iba a seguir en su vehículo, pero que habían unas personas ahí de pie que no lo dejaban pasar y él les pitaba porque él quería seguir su recorrido. Muy probablemente esas personas fueron los ángeles de este señor, porque dice que metros más adelante fue que se empezó el movimiento y se cayó el edificio. Es decir, que si él pasa de inmediato, es muy probable que quede bajo los escombros de ese edificio. Dios mío, entonces, escúchenlo, véanlo, se le nota la voz entrecortada él contando esa historia y dice, mire, yo estaba aquí, cambió el semáforo, las personas no me daban espacio. Muy probablemente sean los angelitos que se le aparecieron a este señor
0: en
1: ese
0: momento. Ya el día de hoy vamos a conocer más videos, vamos a conocer muchísimos, más reacciones de la gente. Y hay muchos desaparecidos, hay que decirlo, mucha gente desaparecida. Uno tiene mucha gente en las redes sociales, amigos de acá, Paola, gente de Venezuela.
1: Que tienen familiares allá.
0: Que son
1: allá,
0: conocidos, ¿no? Que son amigos, que tienen familiares allá. Mira, el video en ese momento lo están pasando por televisión. Es el video del que te digo. Ay, mira, va la señora y la niña y el perrito, la camioneta pasa, mira.
1: Ay, Dios mío.
0: Ah, bueno, el perrito alcanza
1: a salir el niño.
0: Y la señora y la niña también.
1: Bueno, es que les cae solamente una parte, no le alcanza a caer del todo. Por fortuna.
0: Ese es uno de los videos virales de los que te estaba comentando.
1: Qué fuerte.
0: Gracias a Dios la señora, pero obviamente sí se golpeó.
1: Sí, claro, le cayeron ladrillos en la cabeza, eso hay que decirlo. O sea, algo muy fuerte. Claro que en el momento de la impresión yo creo que uno no siente ese tipo de situaciones y ya luego, mira los videos en las viviendas destruidas.
0: Dañadas las viviendas.
1: Las ventanas, las puertas. Uy, está muy tenaz.
0: Hay un restaurante como de pollo, de pollo frito, muy famoso allá, que también están grabando desde una esquina y se viene el vidrio, se viene un ventanal enorme.
1: Ay, santo Dios.
0: De este restaurante, es uno de los más famosos allá en Venezuela.
1: Y así muchos, ¿no?
0: Sí.
1: Miles de videos. Hay uno en una cafetería o un bar donde el primero que sale es el bartender y pues la gente como que no entiende, ¿no? Empiezan a caerse las cosas y es donde la gente dice, no, hay que salir de aquí porque puede ser peligroso. Es muy difícil realmente controlar una situación de esas o uno controlarse sin saber realmente qué hacer. Mira a las personas, lo primero que atinamos es a salir corriendo, ¿no?
0: Fuerte, uno ve este tipo de terremotos, de sismos por allá en Filipinas, en Japón. Pero Paola, acá en América, en Sudamérica, hace rato que no veíamos
1: Tan fuerte y tan cercano.
0: Un sismo de esa magnitud, sí, tan fuerte y tan cercano, exactamente.
1: El temblor tiene que haberse sentido fuertecito, ¿no? Pues colindando ahí con Venezuela, algunos sectores haberlo sentido fuerte.
0: En Bogotá, en muchos edificios, la gente estaba reportando que se sintió bastante fuerte.
1: Qué impresión, Dios mío. Qué triste esta noticia con la que iniciamos la mañana de hoy, bueno, a nivel internacional.
0: La zona más afectada en Venezuela es el estado de La Guaira. Es el estado más afectado, donde más se sintió y donde hay más daños materiales y también pérdida de vidas en el estado de La Guaira.
1: Los movimientos luego que se presentaron ya fueron a la madrugada, pero siempre se habla de decenas de réplicas, cosa pues que tiene principalmente a las comunidades de La Guaira y La Miranda en tedio, pues sin saber qué hacer, en pánico. Obviamente hay quienes no quieren ingresar nuevamente a sus viviendas, por lo que impresiona todo lo que sucedió el día de ayer. Estaremos pendientes también del reporte, nuevo reporte que se haga a la hora de hoy.
0: En Tropicana, los dos terremotos en Venezuela fueron simultáneos con los dos temblores de Japón. Y también hubo uno en el norte de California, en los Estados Unidos.
1: Ay, no me asustes.
0: Y fueron, sí, yo también vi una imagen, vi una información de un medio esta mañana, donde fueron simultáneos los temblores, Paola, y fue Venezuela, Estados Unidos y Japón. Y otro también vi ahí en la imagen de Filipinas, pero ese fue como de 5.2. Pero del resto todos pasaron los 6 en la escala de Richter.
1: Mira, bueno, qué curioso, ¿no?
0: Sí, muy curioso, muy curioso. Todo lo que está pasando, fuerte el temblor, los reportes. Y bueno, al día de hoy, mientras van pasando las horas, se van conociendo más reportes.
1: Lastimosamente.
0: Más testimonios de los hermanos venezolanos.
1: Sí, lastimosamente, muy duro lo que sucedió el día de ayer en Venezuela. Vamos a estar atentos a los nuevos reportes que se entreguen hoy por los organismos de socorro y desde luego por las autoridades en Venezuela.
0: Son las 6:25. Saludos a la gente de la planta del acueducto de Popayán. Ahí está Jimmy, escuchando Tropicana la más bacana.
1: Un abrazo para ti, Jimmy. Gracias por estar con nosotros. Gracias por escuchar Tropicana la más bacana. Y a ustedes que van levantándose, que van iniciando su jornada, venga ahí Tropicana, que aquí lo vamos a informar.
0: Aquí estamos en vivo y en directo. Buenos días para todos. Feliz mañana. ¿Cuál es el reporte? Están medio dormidos el día de hoy los oyentes, Paola.
1: Pues es que da locha y los que están en vacaciones. Ay, no te imaginas las rutas como bajan el día de hoy. Estos días de vacaciones, pues vienen despacio. se toman su tiempo, pues porque obviamente no hay mucha gente que salga a esta hora de la mañana. Sin embargo, si usted sí es de los que ya inició la jornada, pues déjenos su nota de voz y nos cuenta cómo está la ciudad de Popayán.
0: Lindo día para todos. Vamos a contarles también noticias, lo que ha pasado en las últimas horas aquí en Popayán y en todo el departamento del Cauca. Las noticias aquí a través de cómo amaneció Popayán de tu Tropicana.
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0: Titulares, atención, 6:26 minutos. Ya venimos a contarles todas las noticias aquí en Tropicana.
1: Incautaron 1,9 toneladas de marihuana que eran transportadas desde Corinto hacia la ciudad de Cali. ¿Qué dicen las autoridades? Ya venimos a contarles. Revelan el video del secuestro de Steven Ordóñez en Cajibío. Ya en el marco de la investigación se encontraron con una cámara de seguridad. Ya les contamos. Accidente de tránsito fuerte se dio ayer entre Rosas y La Sierra. Una motocicleta involucrada y una buseta que quedó volcada. Ya venimos a contarles qué fue lo que sucedió. Líder de víctimas fue asesinada en Insá. Guardia indígena capturó a los presuntos responsables. Ya venimos a contarles. Fue identificada la persona encontrada sin vida en el barrio Pablo VI de la localidad del Bordo. ¿De quién se trata? Ya les tenemos la información. En video declaraciones, la secretaria de tránsito de la ciudad de Popayán ha hablado de que en el mes de julio entraría ya en funcionamiento la nueva cámara de fotodetección, que esta vez pues es la que está ubicada en el barrio Bellavista.
0: En Bellavista, Paola. Finales de julio vamos a escuchar qué fue lo que dijo la secretaria de tránsito, a partir de qué fecha las declaraciones que ha dado la secretaria de tránsito y transporte para la ciudad de Popayán, para que lo tengan en cuenta. ¿Cuándo van a empezar a funcionar? Bueno, todavía de esas no lo sabemos cuándo lo van a volver a poner. Si están los permisos o no. Bueno, si van a poner en julio, si dice que en julio es porque ya están los permisos.
1: Pues yo creo, Paola, que ya con lo que pasó con las anteriores sanciones a nivel nacional, yo no creo que ubiquen cámaras con ese...
0: Están revisando todos esos papeles.
1: Tiene que estar todo al día y con chulito para poder utilizarlas, porque de lo contrario pues sucederían situaciones como esa, que tienen a más de uno haciendo papeles a ver si logran las devoluciones. Sin embargo, pues vamos a estar pendientes y a ver realmente qué fue lo que dijo la secretaria de tránsito.
0: Bueno, para que lo tengan en cuenta la gente del norte, también venimos a hablar de las elecciones de Colombia 2026, el Consejo Nacional Electoral confirma la victoria de Abelardo de la Espriella.
1: Oficialmente, digamos que para muchos de pronto no es sorpresa, sí se movieron un tanto los votos, pero no fue suficiente pues para que cambiara lo que se había manifestado desde el pasado domingo. El candidato Iván Cepeda Castro también dice pues que acepta ya ante todo lo que se ha hecho durante los últimos días, se puede decir que oficialmente se tiene presidente de la República de Colombia.
0: Estoy viendo por acá el video viral de el emotivo video del hombre que se negó a dejar a sus perros mientras evacuaba el edificio en Venezuela.
1: Es el que te digo que los va cargando a todos.
0: Los va cargando como dos bebés.
1: Sí, sí, y no importa, mira, él se ve que tiene dificultad para salir, pero no deja a sus perritos. Entonces, yo creo que es de las imágenes que enternecen luego de una situación tan difícil como la que vivió Venezuela.
0: Sí, muy difícil, muy triste, pero muy, mire, qué bonito el video. Ya se lo vamos a mostrar también a los oyentes ahora que prendamos el TikTok. Salió con la familia y con sus dos peluditos.
1: Sí, pero el resto pueden caminar, mis perritos, ¿no? Entonces me los llevo cargaditos. Yo creo que es el amor también que uno puede llegar a tener por sus mascotas.
0: Bueno, todo eso y mucho más en la presente entrega de cómo amaneció Popayán de Tropicana.
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4: 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En Tropicana son las...
0: En Tropicana 6 de la mañana, 30 minutos, que no se le haga tarde.
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0: Están reportando un accidente a esta hora de la mañana. Accidente en la vereda Loma Grande, en la vía Rosas Timbío. Paola, una tractomula, sí, una tractomula, un camión bastante grande.
1: Se ve grande,
0: un camión,
1: sí.
0: Un camión. Eso es un camión. Se volcó ahí en la vía. Hay hasta unas canastas en medio de la carretera, para que lo tengan en cuenta.
1: Muy puntual esta foto. Obviamente, de pronto no es que genere la tranca de la vida porque quedó hacia un costado, pero sí bastante fuerte. Se ve volcado y obviamente esos elementos que quedaron ahí muy cerquita al vehículo. Ustedes, si de pronto ya transitaron por ahí, ¿cómo están las cosas? ¿Cómo está la movilidad? Reporte que nos hacen a esta hora al Tropi WhatsApp de Tropicana.
0: Ayer también estaban reportando un accidente ahí entre Rosas y Timbío.
1: Sí, Rosas y la Sierra puntualmente, con un bus y una motocicleta bastante fuertecito, pero por fortuna y gracias a Dios, pues no se reporta la pérdida de vidas.
0: Bueno, para que lo tengan en cuenta, mucha precaución, mucho cuidado en las vías, ustedes que van conduciendo a esta hora de la mañana. 6:37 minutos. Les contamos noticias a esta hora a través de cómo amaneció Popayán de Tropicana. 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

0: Son las 6:39, ya les venimos a contar noticias aquí a través de Cómo Amaneció Popayán de Tropicana. Háganos el reporte, por favor, 310-370-9815. ¿Quién está con Tropicana, la más bacana?
1: Queremos saludarlos, queremos escucharlos, queremos que nos hagan su reporte. Buenos días, a levantarse bien informado y con buena música en Tropicana.
2: Buenos días, buenos días, buenos días, Tropicana, la más bacana, reportando sintonía desde Alto Puelenque. Feliz y bendecido día para todos.
0: Alto Puelenque.
1: Muchas gracias.
0: Bendiciones para todos, buenos días.
3: Tropicana, Paulita, Mauri, muy buenos días, Dios les bendiga. Aquí bendecidos por el Señor y crónicamente condenados al éxito, escuchando Tropicana. Sí, ahí efectivamente se ha volteado una turbo, es con naranja. Ay, pero la vida está normal, normal. Ah. Dios les bendiga, Dios les bendiga.
1: Dios te ampare, mi amor. Eso, que te vaya muy bien. Don con Wilson, naranja, gracias. Dice, ¿no?
0: Con naranja. Sí, con es naranjas. Que se ven las canastas ahí en la vía.
1: Ay, qué triste.
0: En medio de la carretera.
1: ¿Qué le pasaría? Qué triste.
0: Y es una turbo, es un camión bastante grande, bastante grande. Bueno, faltan 20 minutos para las 7 de la mañana. Que no se le haga tarde. Súbale el volumen a Tropicana, la más bacana. 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
0: Son las 6:40, aquí está la reflexión de la mañana en Tropicana.
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0: Buenos días, queridos oyentes de Tropicana Popayán, que la paz de Cristo llegue a cada uno de sus hogares en este día jueves 25 de junio. Iniciemos esta jornada agradeciendo a Dios el don de la vida y colocando en sus manos nuestras familias, nuestros trabajos y todas las intenciones que llevamos en el corazón. Hoy quiero aprovechar esta oportunidad pues también para orar por el cumpleaños de mi mamá este día 25 de junio y también quiero colocar en manos de Dios a todos los que hoy agradecen por la vida, los que están cumpliendo años. Señor Jesús, al comenzar este nuevo día te damos gracias por tu amor, por tu fidelidad, gracias por nuestras familias, por quienes caminan a nuestro lado y por las oportunidades que nos regalas para crecer, para servir. Hoy te pedimos que fortalezcas nuestros hogares sobre esas bases firmes, el respeto, la fe, el diálogo, el perdón. Que cuando lleguen esas dificultades no nos dejemos vencer por el desánimo, sino que permanezcamos unidos, confiados en tu presencia. Bendice, Señor Jesús, a nuestros niños, a nuestros jóvenes, a los adultos y a los ancianos. Haz de nuestras familias verdaderas escuelas de amor y de esperanza. Amén. Hermanos, hoy el Evangelio está tomado de San Mateo en el capítulo 7, versículos del 21 al 29. Aquí Jesús enseña que no basta con decir Señor, Señor, sino que es necesario cumplir la voluntad de Dios con obras concretas. Luego presenta la imagen de dos hombres. Uno construye su casa sobre roca y otro sobre arena. Y cuando llegan las lluvias y los vientos, la casa construida sobre roca permanece firme, mientras que la edificada sobre arena se derrumba. Jesús concluye afirmando que quien escucha su palabra y la pone en práctica, construye su vida sobre un fundamento sólido. Así que tengamos en cuenta tres partes especiales de este Evangelio de San Mateo. Lo primero es que la fe se demuestra con la vida. Jesús nos recuerda que ser creyentes no consiste solamente en rezar o en decir que amamos a Dios. La verdadera fe se manifiesta en nuestras acciones diarias, en la honestidad, en el servicio, en el perdón, en el amor a los demás. Lo segundo que debemos tener en cuenta en esta reflexión es que hay que construir la familia sobre roca. Las familias enfrentan dificultades, preocupaciones económicas, enfermedades, momentos de tensión. Todas las familias pasamos por ello y sin embargo, cuando el hogar está cimentado en Dios, en la oración, en los valores del Evangelio, puede resistir cualquier tormenta que se venga encima. La roca firme de la familia es Cristo. Y lo tercero, pasar de las palabras a los hechos. Nuestro país, nuestras comunidades, nuestras familias necesitan menos promesas y más acciones que sean concretas. La bondad, la solidaridad, el respeto, la reconciliación se construyen con pequeños gestos de cada día. Quien escucha a Jesús y vive su palabra se convierte en instrumento de paz para los demás. Queridos oyentes de Tropicana Popayán, que este día jueves el Señor les conceda la gracia de construir su vida, sus familias, sobre la roca firme de su amor. Les acompañó el Padre Javier Porras. Que Dios los bendiga abundantemente, que la Santísima Virgen los proteja y que tengan una jornada llena de paz, de salud y de esperanza. Feliz y bendecido día para todos en el nombre del Padre, del Hijo y del Espíritu Santo. Amén.
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0: Las 6 de la mañana 45, faltan 15 minutos para las 7. Recuerden que a las 7 de la mañana arranca el pico y placa en la ciudad de Popayán. Para hoy, 7 y 8, hoy jueves, 7 y 8 la medida desde las 7 de la mañana. Téngalo en cuenta. 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

0: buena música, buena información y el reporte de ustedes oyentes aquí a través de Cómo Amaneció Popayán de Tropicana. Son las 6 de la mañana, 52 minutos. Atentos, porque ya venimos a contarle noticias. Ya les venimos a contar, mucha atención.
1: Ya venimos a contarles a través del video de cámara de seguridad los momentos angustiosos en los que se llevaron a un comerciante.

0: No se conoce nada de la existencia de esta persona.
1: Ya les contamos, atentos, pendientes, también para que se conecten a través de @tropicanapopayán, nuestro TikTok, las redes sociales, @tropicanapopayán.
0: Muy pendientes también, venimos a contarles qué dice la secretaria de Tránsito del inicio de funcionamiento de las cámaras de fotodetección en el norte de la ciudad, que estarán ubicadas en el barrio Bellavista.
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1: 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En Tropicana son las
2: 6:55.
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12: 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Son las
2: 6:56.
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2: Con el Pollo Colombiano son las 6:58, que no se le haga tarde.
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0: ciudad muy tranquila, Paola, a esta hora de la mañana.
1: No pasa nada.
0: No pasa absolutamente nada. Todo es CN, según el reporte de nuestros oyentes, toda la ciudad es CN. Los muchachos ahora sí, en vacaciones, los
1: total,
0: pelados.
1: Sí.
0: Están en los papás con ese dolor de cabeza. ¿Qué lo pongo a hacer? ¿Dónde lo meto? ¿Cómo cuadro los horarios para poderlo atender? Para que estén pendientes de los muchachos, porque siempre son larguitas las vacaciones, Paola.
1: Sí, o muchos muy tranquilos a Mauri porque de alguna manera deben correr menos. Es que con los pelados también en el colegio los papitos les toca muy duro.
0: Toca madrugar más.
1: Hacer tantas cosas, llevarlos a un lado, recogerlos. No, que las extracurriculares, que en la tarde corra por aquí, por allá. Entonces de pronto también es un descanso para ellos. A esta hora la ciudad muy tranquila. Yo creo que mucha gente aprovechará para caminar si tiene el tiempito. Mire que este es el momento para que aprovechen también eso, que la ciudad está bastante pausada. Está saliendo el solecito ya, esperamos tener un muy buen día en cuanto a clima, ¿no? Yo creo que después del aguacero de antes de ayer al día de ayer también tuvimos una muy buena jornada. Así que hoy con todo el ánimo a levantarse y arrancar este día.
0: ¿Cómo amaneció Popayán y el Cauca? 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
0: Vamos con una tripleta de noticias aquí en Cómo Amaneció Popayán de Tropicana.
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0: Tripleta de noticias. Para que estén al día, bien informados, antes de salir de casa, antes de prender el carro, antes de abrir el negocio, de abrir el local, de poner el puesto en la calle, donde camella a esta hora, infórmese con Tropicana. Vamos a arrancar con la primera, atención.
2: Primera.
1: En la primera noticia les contamos, las autoridades del resguardo indígena de Santa Rosa de Capicisco, en el municipio de Insá, continúan sin pistas sobre los responsables del asesinato de Omaira Pancho Sanza, hecho violento ocurrido en las últimas horas. La víctima era comunera de este resguardo e integrante de la Mesa Municipal de Víctimas de Insá, desempeñando un importante papel en la defensa de los derechos de las comunidades. El crimen ha generado profunda consternación entre los habitantes de la zona, quienes consideran que este hecho constituye una grave afectación a la vida y a la paz.
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0: Las noticias aquí en Tropicana. Son las 7 de la mañana, 11 minutos. Mucha atención, vamos con la segunda.
2: Segunda.
1: En la segunda les contamos acerca de un contundente golpe que se dio a estructuras dedicadas al narcotráfico en el departamento del Cauca. La incautación de 1,9 toneladas de marihuana que era transportada desde Corinto hacia la ciudad de Cali. Un operativo que realizaron las unidades de la Policía Nacional durante controles efectuados en corredores viales y donde se logra detectar el cargamento de estupefacientes oculto en vehículos utilizados para su movilización.
0: 3 de 3.
2: Tercera.
1: Estuvo fuertecito el accidente que referíamos el día de ayer entre Rosas y la Sierra. El hecho se dio entre una motocicleta y una buseta que quedó volcada. Un accidente de tránsito que se dio en el sector de Zapongo, en la vía que comunica los municipios de Rosas y la Sierra. De acuerdo con el reporte preliminar, la motocicleta fue arrollada por esta buseta de servicio público, situación que provocó el volcamiento de este vehículo de pasajeros. Aunque la buseta se movilizaba con cupo completo, las autoridades informaron que no se reportaron personas lesionadas. El conductor de la motocicleta también recibió atención en el lugar de los hechos. Las imágenes las hemos visto circular a través de las redes sociales.
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0: la más bacana. Se ha pronunciado Cristiano Ronaldo en cuanto al duelo que tiene con Colombia el sábado. Ha dicho una temible frase, Paola.
1: No me asustes.
0: Tiene más de uno asustado.
1: Esa era la idea, asustarnos. Ok, no, entonces dale.
0: Tiene más de uno asustado Cristiano Ronaldo. ¿Qué dijo? El astro del fútbol. ¿Qué dijo el gran Cristiano Ronaldo? ¿Es primera vez que enfrentamos a Cristiano Ronaldo? Ya.
1: No sé.
0: Me voy a buscar las estadísticas a ver si ya lo hemos
1: enfrentado. Pero perdóname, ¿en un mundial?
0: No, en un mundial sí es primera vez.
1: Ah.
0: No sé si en amistoso, no sé.
1: Y
0: si
1: Colombia va de cabeza de grupo. antes que... ¿Cuándo nos íbamos a imaginar que íbamos a estar antes que Portugal? Por Dios. Yo creo que es que eso también tiene puestas las esperanzas y así como el apoyo de los colombianos a la selección, obviamente, no deja de dar sustico, pues es que Cristiano Ronaldo, pues es que es un rival...
0: Eso. La selección de Colombia y Portugal nunca se han enfrentado en partidos amistosos, ni en partido de fases de grupos de mundiales de la categoría mayor. Su único historial documentado se remonta a torneos juveniles sub-20 con triunfos de 1-0 en Arabia Saudita en 1989, Paola.
1: Ayer.
0: Estábamos en un aponimal.
1: No, amor, no estábamos en lista todavía.
0: No, 89.
1: Ya teníamos unos sueñitos.
0: 3-1 en Nueva Zelanda en el 2015, okay. pero categoría sub-20, Paola.
1: Ah, ya, ok.
0: Categoría sub-20, pero así de la mayor, o sea, no hemos enfrentado nunca a Cristiano Ronaldo.
1: Mira que en el marco de las estadísticas se habla de David Ospina como el colombiano que más ha sufrido a Cristiano Ronaldo en algunas oportunidades. No sé si de pronto pues en los otros equipos que ha estado David Ospina, pero no puntualmente con la selección, ¿no?
0: ¿Cómo, Paola, otra vez, por favor?
1: David Ospina.
0: Ajá, ¿qué pasó con David?
1: Lo refieren como el colombiano que más sufrió a Cristiano. Uno de los casos más particulares de Colombia, hablando de que el histórico arquero colombiano se enfrentó 3 veces al delantero portugués y perdió los 3 encuentros.
0: Ah, pero cuando jugaba ya, me imagino, en
1: sí,
0: Europa.
1: Por eso te digo, pero no David, puntualmente con la selección Colombia.
0: No con la selección,
1: pero
0: sí.
1: Dicen, pues, el único que
0: de
1: le ha tocado
0: individual.
1: Así como sufrir, como sufrir a Cristiano. Es que yo creo que más de uno le tiene respeto, claro.
0: Obvio. Bueno, primera vez que vamos a enfrentar a Portugal, primera vez que vamos a enfrentar a Cristiano Ronaldo.
1: ¿Pero qué dijo?
0: Ya les vengo a contar.
1: ¿Pero por qué
0: eres
1: así?
0: Dijo que tiene a más de uno asustado comiéndose las uñas como a Paola.
1: Pero ¿por qué me pones nerviosa?
0: No, nada de nervios.
1: No me has... Menos mal.
0: Colombia tiene con qué. Y además que llegamos relajados. Eso
1: total.
0: Es lo importante de Colombia.
1: Pero que no se vayan a relajar
0: bueno,
1: mucho.
0: Eso es la otra.
1: Pero, a ver.
0: Es que eso es lo bueno de ganar. Cuando uno llega ganando... Uno llega relajadito, no va a jugar, hace lo suyo, nada de nervio, nada de comedera de uñas, porque ya sabemos que pasamos a la siguiente fase.
1: Sí, cierto. Pero se tiene con qué. Yo creo que lo demostraron el partido pasado.
0: Pero es
1: tienen
0: que...
1: Tienen cómo ponerle el freno.
0: Una cosa es decir, le ganamos a República del Congo y a Uzbekistán. Otra cosa es decir, le ganamos a Portugal con Cristiano Ronaldo.
1: Sí, pero tampoco pudo con República del Congo.
0: Nos
1: entonces...
0: podemos dar ese lujo. Nos podemos dar ese lujo, Paola.
1: No me encanta nada, hacer fieros acá a Cristiano y tampoco pudo ganarle a los del Congo. O sea, no, tampoco. Ay, no, mentira. Ay, no.
0: Mi respeto y felicitaciones a toda la gente. Bueno, los colombianos que van a viajar o los que ya están allá en Miami para ver este tremendo partido. Uf.
1: Qué nervios que debe dar ahí, ¿no?
0: Un partido para un colombiano, ver a Cristiano Ronaldo, obviamente, enfrentarse a la selección Colombia.
1: Estar cerca.
0: Y yo sé que mucha gente quiere a Cristiano Ronaldo.
1: Sí, obvio.
0: Aquí son hasta los idolatran.
1: Es su ídolo.
0: Y el ídolo y el bicho qué. Pero, hombre, el sábado hay que apoyar esa Colombia. Puede ser muy Cristiano Ronaldo, puede ser muy lo que sea, muy
1: siempre.
0: Mejor jugador, muy...
1: Siempre.
0: Muy fanáticos de Cristiano, muy fanáticos cuando jugaba el Real Madrid. Ah, bueno, James jugó con él en el Real Madrid. James lo conoce más que nadie.
1: Eso puede servir.
0: Fueron compañeros.
1: Pero suerte, este sábado no van a ser amigos, nada. En esos dos tiempos, cero amistad.
0: Y lo mismo pasa para los hinchas, Paola. Los hinchas, usted puede querer mucho a Cristiano Ronaldo.
1: Pero primero
0: este
1: la sangre.
0: Este sábado es primero, claro.
1: Primero
0: lo nuestro, primero lo aquí.
1: Primero la
0: primero
1: tierra.
0: Primero la selección Colombia.
1: Total, Dios mío. Y yo creo que a eso le estamos apostando también, a con energía poderle desear lo mejor a la selección Colombia. Y yo sé que ellos también, la lavada de cerebro que hizo el señor Néstor Lorenzo en el partido pasado, yo creo que le sirvió mucho, cambiar de mentalidad y esa entrada diferente al primer tiempo, yo creo que si van a llegar así el sábado, hombre, vamos a tener un partidazo.
0: Y es que eso es lo que necesita Colombia, meterle berraquera, ganas, empuje, echados para adelante.
1: Tienen que comerse el cuento de que lo pueden hacer.
0: Claro.
1: Tienen con qué.
0: Hay que creérsela. De que podemos,
1: tienen con qué.
0: De que podemos
1: con
0: seguir avanzando.
1: Amigo.
0: Y así mismo van convenciendo a más de uno, Paola, incrédulo con esta selección Colombia. Y ahí me sumo.
1: Ahí estás tú.
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0: Vagabundo, borracho y loco, segundo Rosero, aquí en Cómo Amaneció Popayán de Tropicana. 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
0: Son las 7 de la mañana. 24 minutos, 7:24 minutos. Bueno, tenemos que hablar de las nuevas cámaras fotomultas que van a funcionar, ha dicho la secretaria de Tránsito, a partir de el otro mes, finales de julio.
1: Pero es que eso
0: dicho,
1: es ya, amor.
0: Sí, eso ya acabó, Paola.
1: ¿Cuándo empieza? ¿Cuándo es primero? ¿Miércoles?
0: Primero es el miércoles.
1: Claro.
0: De la otra semana.
1: 8 días.
0: Pero ella ha dicho que a finales de julio, Paola.
1: Sí, pues siempre se necesita un buen tiempo también. Tampoco es que de un momento a otro se vayan a poner a funcionar, pero por lo menos ya le dio un mes, una fecha cercana, probable, donde la gente pues ya tendrá que estar pendiente. Y obviamente lo ideal ante este tipo de informaciones es que tengan todo al día, Mauri, para que no vayan a tener ninguna complicación.
0: Escuchemos qué fue lo que dijo la secretaria de Tránsito para estas nuevas cámaras fotomultas aquí en Popayán. ¿Están como amaneció Popayán de Tropicana? A ver, sí, buenas, muchas gracias.
2: Recordar que la postulación de este punto obedece precisamente a un criterio de siniestralidad. Comentarles que alrededor de este sector tuvimos en los últimos 3 años más de 9 muertes y bastantes heridos graves en el área de influencia de Bellavista. Con este criterio nosotros presentamos toda la documentación ante la Agencia Nacional de Seguridad Vial, también como un compromiso establecido en un plan de mejoramiento precisamente ante la Superintendencia de Transportes. Este punto pues fue ubicado ahí no de manera aleatoria, sino que obedece primero a un requerimiento de la Superintendencia y segundo también a un criterio de siniestralidad en el sector. Esperamos que la operación de este sistema, que es complementario a todo el trabajo que realiza el organismo de tránsito, se dé para finalizando el mes de julio. Sin embargo, destacar que siempre avisamos y socializamos la medida con un periodo prudencial en el cual todos los payaneses puedan enterarse de cuáles fueron las infracciones aprobadas a su fiscalización por la Agencia Nacional de Seguridad Vial, tener como un periodo de gracia en el cual nos familiaricemos con esta nueva medida, tener en cuenta que ya la instalación de la señalización pues ha surtido como una etapa de avisar a todos los payaneses, a todos los actores viales de que en este sector será instalada una cámara de fotodetección.
3: Primero entonces.
0: Bueno, entonces ahí están las declaraciones de la secretaria de Tránsito, que ha dicho que van a dar un periodo de gracia para que la gente se vaya enterando y vaya entendiendo cómo van a funcionar estas nuevas cámaras de fotomulta.
1: Me parece muy curiosa esa palabra, esa frase,
0: periodo de gracia,
1: que para muchos sería pedagogía.
0: Sí, pedagogía.
1: ¿No? Lo que pasa es que sí, me parece muy puntual que haya utilizado esa frase. ¿Por qué? Porque es que realmente nos están avisando, nos están alertando,
0: deben avisar
1: sí.
0: La fecha exacta cuando la van a poner. Aquí dice que a finales de julio, escuchemos.
3: Pero entonces viene la pedagogía.
2: Sí, un periodo como de gracia en el cual socializaremos o reiteraremos cuáles fueron las infracciones autorizadas para fiscalizar en el sector.
0: Bueno, ahí está entonces.
1: ¿Cuáles serán las sanciones? Es decir,
2: el exceso de velocidad, el contar con la revisión tecnomecánica, el SOAT. También tenemos en este sector la medida de pico y placa, la lectura de quienes infrinjan esta medida. Y también tenemos una infracción que es el circular en contravía por este sector.
0: En contravía.
1: Que se ve mucho.
0: Que ella dice mucho siniestro en ese punto, pero bueno, los siniestros son un poquito más abajo, Paola, que es en la piedra, sobre todo la piedra.
1: Pero ahí en el cruce.
0: Pero igual todo, sí, igual todo ese sector es bastante complejo, muchos carros.
1: Cierto,
0: muchos
1: bueno,
0: vehículos todos los días.
1: ¿Qué es lo que podemos decir? Por lo menos ahora ya es ella como autoridad de la Secretaría de Tránsito quien confirma que durante el mes de julio, posiblemente cuando finalice, o bueno, ya será colindando por allá con el mes siguiente, donde entraría en funcionamiento la cámara de fotodetección en la ciudad. Ustedes lo escucharon, ya tendrán que tener mucho cuidado con el tema de pico y placa, de SOAT, de los papeles, de la velocidad, cosa que ya sabemos pues también que se pueden controlar con ese tipo de cámaras. ¿Qué más? Nada, esperar a la pedagogía y a que ya oficialmente den una fecha, ¿verdad?
0: Que den la fecha oficial de cuándo arranca y cuándo arrancan los comparendos. Correcto. Esa es otra.
1: Que eso lo tendrán que decir de este día a tal día pedagogía a partir de ahí.
0: Por ahora, Paola, podemos decir estamos en el periodo de gracias. Primero porque no tenemos aquí en Campanario en el INEM, que las bajaron.
1: ¿No las han puesto?
0: Por precaución, no las han puesto porque esta mañana pasé y revisé y no las han puesto.
1: ¿Y usted que no mira con esos ojazos, no, amor pendiente, de una? Estoy pendiente. Ojo de águila, Mauri, cuando pasa por ahí.
0: Para informar, para decirle a la gente si ya las pusieron o no las pusieron. Al momento no la han puesto y es que por ahí he visto muchos avisos, muchos flyers de que hay manifestaciones. Por ejemplo, están convocando para una manifestación el día de hoy.
1: Pues mira que no se ha confirmado.
0: No sabemos si es oficial o qué.
1: Sí, pues realmente a mí sí me parece muy curioso porque estamos hablando de que en esta invitación que están compartiendo, que es hecha con IA, cosa que pues también lo pone a dudar a uno, están invitando a una marcha nacional. Literal, la frase es en contra del fraude electoral. Entonces es muy curioso, dice que convoca el pacto histórico, pero pues escuchamos ayer al señor Iván Cepeda donde dice que acepta realmente lo que sucedió con la votación, incluso pues entenderíamos que no va a pasar nada o que no van a hacer ningún tipo de movilizaciones. Sin embargo, este flyer, esta imagen que están compartiendo a través de las redes sociales, habla de que
0: tono,
1: la cita es en todo el país.
0: Como se están expresando, Paola, ya le bajaron al tema.
1: Total.
0: ¿Cierto?
1: Total. Pues es que ya pasó la campaña.
0: Sí, ya pasó.
1: ¿Y ya
0: la
1: qué
0: política
1: podemos hacer si ya han recontracontado y no hay mucha diferencia? Entonces, si nos llama la atención esta invitación, estamos esperando a que nos confirmen, que nos verifiquen realmente si sí es real. Se está invitando en todas las plazas públicas de Colombia hoy a las 9 de la mañana.
0: Ahora, como cualquier persona puede coger la inteligencia artificial,
1: exacto,
0: y pedirle,
1: exacto,
0: una imagen y hacer imagen y eso, uh-huh, lo comparten y se vuelve viral.
1: Y ese es el detalle también, que a veces compartimos imágenes que nos van llegando, pero no tenemos realidad de si son o no, pues de los grupos encargados de hacer este tipo de imágenes y de compartir esta información. Entonces estamos a la espera de que nos digan si es real, no es real, si nos vamos a reunir aquí en Popayán, situaciones pues por las que generalmente en las ciudades bajan las cámaras porque son las más afectadas, ¿no?
0: Sí, en realidad esas cámaras las bajaron por seguridad. Para custodiarlas.
1: Sí, lastimosamente siempre llevan.
0: Por seguridad, por seguridad, porque en una manifestación ya lo conocimos hace que 5 años, Paola, hace 4 años.
1: Uy, pero es que no podían ver una cámara, ¿no?
0: Lo primero que bajaban y dañaron, porque ya en ese momento habían cámaras de fotomultas aquí en Popayán, las dañaron, las destruyeron.
1: Sí. Hace unos días lo recordábamos, los peajes y las cámaras.
0: Exacto.
1: Eran el punto, ¿no? Cámaras, eran el punto exacto para que en el marco de las movilizaciones se dieran este tipo de afectaciones. Bueno, pues vamos a estar pendientes por aquí. Se dice que están verificando a ver si la comunidad aquí en Popayán, que hace parte pues o que apoya el pacto histórico, hará movilización o no. Vamos a estar pendientes y a nivel nacional,
0: para
1: obviamente.
0: Contarle, sí. Uh-huh. Me pregunta por acá un oyente, Tropicana, la más bacana, ¿dónde está la nueva cámara fotomulta en todos los semáforos de Bellavista? Bueno, frente donde quedaba Sandunga, donde
1: eso,
0: quedaba
1: eso, mejor ahí. Esa es la mejor ubicación.
0: No, esa ahí era Level, donde quedaba Sandunga ahí.
1: Correcto.
0: Ahí donde quedaban las discotecas.
1: ¿Está en la división o está al costado? No lo recuerdo.
0: Está en todo el separador. En la
1: en
0: división.
1: El separador, ¿cierto?
0: Sí,
1: en la división.
0: En toda la división. Ahí está ya la estructura, porque todavía no están las cámaras. Uh-huh. Está solo la estructura y están los avisos. Por ejemplo, es que ellas deben tener el aviso de a 500 metros, a 300 metros y en el punto. Pero ese aviso que está ahí lo han pintado con aerosol de color negro. Ese aviso que está ahí de la cámara fotomulta,
1: ¿sí?,
0: lo pintaron, sí. No sé si fue alguna
1: manifestación,
0: no sé si fue algún gracioso por ahí, pero el aviso que da información de la cámara fotomulta está pintado, está rayado, grafiteado.
1: Toca es que estén muy pendientes de la información oficial, igual si ya ella lo dijo, es porque al siguiente mes vamos a empezar a conocer un poco más del funcionamiento de esas cámaras.
0: Bueno, para que lo tengan en cuenta, se lo contamos aquí en Tropicana.
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5: Tropicana, buenos días. Para participar en el tema de lo de las fotomultas, hay algo que ni la secretaria ni el municipio están teniendo en cuenta, que es la normatividad. Está el Código de Tránsito en el artículo 135 que habla sobre los procedimientos y la sentencia de la Corte Constitucional C038 que prohíbe hacer fotodetecciones por SOAT y técnico-mecánica. Considero pues que están errando al catalogar esas infracciones dentro de las fotomultas. Hay que tener en cuenta eso, por favor.
0: Bueno, se ve que conoce la ley, mínimo es abogado, ¿qué? Porque da con el número de la ley y todo el cuento. Haga el derecho de petición, entonces.
1: Total.
0: ¿cierto?
1: Podría hacerle esa gestioncita al resto de la ciudad si tú miras que en el marco de la normatividad no se puede hacer.
0: En realidad, yo creería que el comparendo que más ponen es por el vencimiento de SOA de técnico-mecánica. Y no solamente aquí en Popayán, eso a nivel nacional. Por ahí es por donde más recaudan, Paola.
1: Es que como no tenemos todo el día.
0: Claro. Buenos días.
6: Tropicana, la más bacana. Muy buenos días para ustedes, Mauro y Paolita. Sobre la cámara fotomultas, acabé de subir de sur a norte y no veo ninguna cámara. Las han quitado todas, hasta la de Bellavista.
0: Sí, sí, sí.
6: ¿Por qué pasaría eso? Extraño las cámaras, fotomultas, las extraño. Tropicana, la más bacana.
0: Yo no las extraño. Bueno. Y también, ¿sabe otro comparendo que pone muchísimo con esas cámaras? Es por el pico y placa.
1: Total.
0: El pico y placa que usted se le olvidó, que se pasó. Mucha gente se le olvida, Paola.
1: Pero hay gente que se le olvida, hay personas que simplemente no lo cumplen.
0: O hay gente que
1: yo
0: no lo cumple.
1: Yo conozco muchos que dicen, mira, yo nunca he guardado mi moto. Sí, nunca he guardado mi... Y yo no sé cómo es que
0: hacen. Sobre todo lo de las motos. Uno no ve que guarden las motos.
1: No, total, no las guardan.
0: Uno no ve.
1: Te digo que yo conozco, tengo personas cercanas que me dicen, no, yo saco mi moto común y corriente.
0: El carro es más cuidadoso.
1: Yo uso mi moto todos los días.
0: Pero en la moto, para que guarden una moto, Paola está de para arriba.
1: Pero vaya y que lo sorprenda por ahí un control, ay, amor, ahí si no hay nadie que lo salve.
0: A ver, buenos días.
7: Hola, Paulita, hola, Madrid, buenos días.
1: Hola, corazón, buen día.
7: Más que todo como una prevención, lo veo más como algo monetario, porque es que uno que trabaja en plataforma... o que circula todos los días por ese sitio, son pocos los accidentes. Son malas infracciones que cometemos, sí, pero accidentes no. Esa fotomulta debería haber quedado abajo en la Piedra Norte. Ajá. Y haber colocado unos semáforos.
0: Ah, Paola, lo que te decía es que bueno, los accidentes se presentan es más acá en la Piedra Norte. Ya hasta el semáforo de Bellavista, uno que otro. Pero sí, muchos accidentes es en la Piedra Norte, subiendo la Piedra Norte.
1: Y lo que él dice, ustedes que circulan tanto, porque pues los que trabajan en su carro están todo el día viendo en las calles, pues cuál es la situación.
0: Buenos días.
8: Yo escucho, Tropicana, la babacana, mi amor, mi papá, mi Dios te bendiga hoy, mañana y siempre.
0: Oh, grito.
8: Que sea un día lleno de bendiciones para todos los tropioyentes. No olviden orar y agradecer. Reporto Panamericana Norte, Vía Sur. Sin novedad, cero trancones, Tropicana, la más bacana.
0: O sea, gracias, de norte Jaiber. A sur es lo que ha dicho Jaiber.
1: Total, no pasa nada. Esta ciudad está dormida
0: está
1: todavía.
0: Muy tranquilo, definitivamente.
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0: Es hora de presentar el boletín informativo, una publicación de la Gobernación del Cauca. Son las 7 de la mañana, 36 minutos en Tropicana.
1: Contándoles una buena noticia a esta hora a través de Tropicana y recordándole las actividades que ha realizado la Gobernación en los últimos días. A propósito de ello, pues las buenas noticias para el Departamento del Cauca.
0: Vamos con más oyentes a ver qué nos dicen.
9: Tropicana, la más bacana, excelente, bendecido jueves, amor y Paola, y a todos los oyentes de 106.1.
1: Amén.
9: ¿Qué será de la vida de esos que dijeron que Colombia perdía con Congo? ¿Será que se enterraron? Tropicana, la más bacana.
10: Muy buenos días, Tropicana, la más bacana.
0: Hola, Luz.
10: No nos asustó el tigre, mucho menos nos va a venir a asustar Cristiano Ronaldo. Adelante, Selección Colombia, que tú puedes.
1: Total, ¿quién dio miedo?
0: Es que este tigre sí muerde más duro, Cristiano.
1: No, pasito, no.
11: A Mauri, Paola, buenos días.
1: Hola.
11: Tropicana, la más bacana. El sábado, de hecho, cuando Cristiano meta gol, acá en Colombia, todo el mundo lo va a celebrar con el ¡siu!
0: No. Compañero que celebraba, ¿cuándo fue que metió los 5 goles? Ah, el día que jugó también Colombia.
1: Sí, fue ese día de 5. Ah, sí, claro.
0: Que le metió los 5 goles a Uzbekistán. Y venía el compañero ¡siu!
1: Pero es que vinieron 20. No se veía ese man.
12: Tropicana, buenos días. Portugal y Cristiano es igual a nosotros. Es un ser humano igual que nosotros. Nosotros nos falta de mentalidad y autoestima. Nada más.
0: Señor.
1: Mira que el cambio de mentalidad, yo creo que se manejó el partido pasado y nos damos cuenta que realmente la cabecita juega mucho, el pensamiento juega mucho, la berraquera, creernos la que se puede, y los muchachos también de la Selección Colombia tienes toda la razón, bebé.
0: La noticia de los peluditos a esta hora en Cómo Amaneció Popayán de tu Tropicana, la más bacana. 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Valiente el señor, un aplauso. Después de el terremoto en Venezuela conocimos las imágenes, está muy viral, donde ese señor saca esos dos peluditos cargados los lleva protegiéndolos de este fuerte sismo, de este terremoto, que se estaban cayendo las paredes de un edificio en Venezuela.
1: Con toda la dificultad del mundo y con toda la presión que puede sentir uno en esos momentos de susto, de ansiedad, de miedo, pero él lo primero que hizo fue resguardar a sus tropipeluditos, cargarlos a los dos y, bueno, salvarle la vida también.
0: Claro, hay que quererlos, pero sobre todo hay que protegerlos, cuidarlos a los peluditos y más en esos momentos.
1: Eso fue lo que hizo el señor. Qué sí. Bonita imagen, qué buen video.
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9: Que yo escucho Tropicana, la más bacana, bendecido día, Paolita, Mauli, para también. Todos los tropioyentes. Hace como media hora estuve por allá por el centro y estaban asustando. Por ahí están, estaba la Madre Monte, la Patagolo.
1: No, no vaya por allá, que eso es peligroso.
9: Llorona. Asustan, solo, como allá. Escucho Tropicana, la más bacana.
0: Sí. Es que se siente, mire, apenas van llegando también los oyentes aquí en Tropicana y apenas van.
1: Pero es que apenas son las 7:40. Dime, el centro hasta ahora, ¿en vacaciones? No, eso no ves a nadie.
0: No, hasta ahora asustan por todo Popayán, a ver.
10: Gracias, Mauri y Paulita. Igual también nos hemos enfrentado con Argentina y Messi también es un buen jugador, claro, entonces también podemos.
1: Claro, se puede, señora, se sí, puede. Sí, sí, señora. Puede. Vamos convencidos.
13: La más bacana sobre la selección. No. Los canales y muchos periodistas le hacen fama a los grandes equipos, son grandes. Pero si uno no le tiene fe a la selección y la selección no debe tenerle miedo a ningún equipo. Total. Que jueguen bien y le ganen para que aprendan. Uh-huh.
0: Todos los equipos en este mundial, y lo han demostrado, son grandes. Todos. Todos son buenos equipos. Hasta el más pequeño se ha crecido en ese mundial.
1: Demostraron que no se ganaron así nomás ese cupito para llegar al mundial, ¿no?
0: Hay mucho nivel en este mundial, definitivamente.
1: Y
0: hola.
1: Sí.
14: Tropicana, sí, Tropicana, sí. Para preguntar. ¿Cuándo vuelve a dar campañas con los peluditos?
0: Espérela, ahora que muy pronto.
1: Que pase esta locura, mi amor.
0: Ya pasamos la política, pasamos el mundial y arrancamos con los peluditos. Buenos días.
15: Tropicana, la más bacana. Vengo desde Timbío hasta el Parque Industrial y toda la variante SN.
0: Bien.
15: Están asustando por la variante Tropicana.
1: Y enciérrate en el carrito, amor. Qué miedo.
0: Vamos con más noticias de la Gobernación del Cauca. Es hora de presentar el boletín informativo de la Gobernación del Cauca. Son las 7:41 en Cómo Amaneció Popayán de Tropicana.
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0: Estamos en vivo, arroba Tropicana Popayán. Ya prendimos las cámaras.
1: ¿Ya llegamos?
0: Un abrazo, bendiciones.
1: ¿Ya?
0: Conéctese porque les tenemos sorpresas en minutos a través de arroba Tropicana Popayán.
1: Sorpresas, videos, pero además el espacio también para poderlos saludar, compartir con ustedes, enviar sus mensajes. Hágalo también a través de TikTok, vaya de inmediato a las redes sociales.
0: Los esperamos, arroba Tropicana Popayán. Ahí estamos en vivo y en directo. Una feliz mañana para todos. Buena música. Mientras van llegando a su lugar de trabajo con Tropicana.

0: Son las 7 de la mañana, 47 minutos. Vamos a cazar los mitos de pensiones a esta hora de la mañana a través de Cómo Amaneció Popayán de tu Tropicana.
1: Y a propósito de resolver dudas, vamos a saludar a nuestro invitado del día de hoy, el presidente de Asofondos. Él nos va a acompañar para resolverlas. Andrés Velasco, bienvenido. ¿Cómo vamos?
2: Hola a todos en Tropicana. Muchas gracias por tenerme de vuelta. Con muchas ganas de resolver las dudas más comunes que tienen los colombianos sobre el sistema pensional.
1: A ti muchísimas gracias, y a propósito pues arranquemos. Pedro Montaño dice: tengo 59 años y he acumulado alrededor de 1000 semanas. Desde hace varios años gano un poco más del salario mínimo. ¿Debería quedarme en el fondo privado en el que estoy o aprovechar la oportunidad de traslado para cambiarme?
2: Hola Pedro, gracias por su pregunta. Efectivamente cumples con los requisitos para acceder a la oportunidad de traslado, que son tener más de 52 años y 900 semanas cotizadas o más al 30 de junio del año pasado, el 2025. En caso de ser mujeres, las condiciones son 47 años y 750 semanas cotizadas en la misma fecha. En tu caso, con la información que nos das, puede convenirte más estar en un fondo privado, porque puedes pensionarte con menos semanas que en Colpensiones. Solo se requieren 1.150 semanas, en Colpensiones serían 1.300. Además, debido al salario base de cotización, podrás recibir la misma mesada tanto el régimen público como el privado. De todas formas, estos son lineamientos generales. Es muy importante que se haga el proceso de doble asesoría, porque la decisión tiene que ser individual, tiene que ser suya, Pedro. El proceso de doble asesoría es un proceso en el que usted se comunica con los fondos, con su fondo primero y después con el fondo al que quiere o querría trasladarse, y ahí se le da toda la información, se revisa la historia laboral. Hay información muchísima más específica que esta, entonces para nada esto debe considerarse como un consejo. Simplemente lo que hay que hacer es hacer el proceso de doble asesoría y tomar una decisión individual.
0: Bueno, muchas gracias. Estamos con Asofondos cazando los mitos de pensiones. Recuerden que las preguntas únicamente las pueden hacer a través del correo electrónico asofondostropicana@caracol.com.co. Otra pregunta, mi Pau.
1: Bueno, Camila Martínez dice: he escuchado que hay una reducción de semanas para las mujeres. ¿Cómo funciona eso?
2: Hola Camila, gracias por la pregunta. Debido a una sentencia de la Corte Constitucional que reduce las semanas de cotización para las mujeres y que se incluyó en la reforma pensional igualita, este requisito para pensionarse se reducirá en 25 semanas cada año hasta llegar a 1000 semanas en el año 2036, en el caso del régimen público. En el caso del régimen privado, de las administradoras de fondos privados, con fondos por protección Escandia, las semanas bajan de a 15 por año. O sea, a partir del 1 de enero de este año pasaron a 1.150 semanas, de 1.150 semanas a 1.135 semanas. Así cada año hasta llegar a 1.000 semanas en el año 2036 también. Para las personas que están en régimen público pasaron de 1.300 a 1.250 semanas el 1 de enero del 2026 y llegará, como dije antes, a 1.000 semanas en el 2036.
0: Estamos con el cazador de mitos de pensiones aquí en Cómo Amaneció Popayán de Tropicana con Asofondos. Cazamos los mitos de pensiones. Resolvemos las dudas de nuestros oyentes aquí a través de Tropicana.
1: Patricia Gómez dice: estoy próxima a pensionarme en un fondo privado y quiero saber qué pasará con el dinero de mi cuenta cuando fallezca. ¿Mis hijos pueden recibir estos recursos?
2: Hola Patricia, gracias por la pregunta. En los fondos de pensiones privados, con fondos por venir protección Escandia, cuando una persona fallece, primero se verifica si existen beneficiarios de ley. Una pareja con más de 5 años de convivencia, hijos menores de 25 años, hijos o hermanos con discapacidad o padres económicamente dependientes. Si no existen estos beneficiarios, el saldo acumulado en la cuenta de ahorro individual puede ser entregado a herederos hasta el quinto grado de consanguinidad. Esos son tíos, sobrinos, primos. En el caso de tus hijos mayores de 25 años, ellos podrían recibir estos recursos en calidad de herederos. Esto solo se da en los fondos de pensiones privados. En el fondo de pensiones públicos no existe heredabilidad.
0: Ok, muchísimas gracias al cazador de mitos de Asofondos. Recuerden las preguntas en el correo electrónico asofondostropicana@caracol.com.co para que puedan resolver esas dudas, inquietudes con Asofondo, los mitos de pensiones, a esta hora en Cómo Amaneció Popayán de Tropicana.
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4: 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En Tropicana son las
0: 7:52 a.m.
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14: 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Son las
0: 7:53 a.m. en Tropicana, la más bacana.
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3: 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En Tropicana son las
1: 7:54 minutos, en Tropicana la más bacana. 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

amigos de Tropicana, como todos los días. Aquí está la reflexión de la mañana a través de Tropicana. Aquí está la reflexión para mejorar, para pensar, para acercarnos más a Dios, para buscar más a Dios, que es tan importante tenerlo en nuestro día a día. Es importante que caminemos de la mano de nuestro Dios. Es importante en este tiempo tan difícil, en este tiempo donde hay muchos problemas de salud mental. Es un tiempo importante para acercarnos, buscar la ayuda de nuestro Dios. Hoy quiero compartirles una enseñanza sencilla pero poderosa que me ha puesto Dios el día de hoy para transmitírsela a todos ustedes. Cuenta la historia que había un hombre humilde que vivía agradecido. Tenía lo necesario para su familia. Trabajaba con alegría y cada día lo recibía con una sonrisa. Un día encontró una bolsa llena de monedas de oro. Emocionado, comenzó a contarlas y descubrió que tenía 99 monedas. Al principio se sintió feliz, pero de repente pensó: ¿y la número 100? Desde ese momento dejó de disfrutar lo que tenía y empezó a preocuparse por lo que le faltaba. Ya no sonreía igual, ya no agradecía igual y ya no vivía tranquilo. Su felicidad desapareció porque se enfocó en una sola moneda. En una sola moneda que no tenía, pero tenía 99 monedas y solo se preocupó por una sola moneda. ¿Sabe qué pasa muchas veces con nosotros? Que tenemos salud, que tenemos una familia, que tenemos un trabajo, que tenemos amigos, que tenemos alimento en la mesa y tenemos el amor de Dios, pero no pasamos la vida pensando, o nos pasamos mejor toda la vida pensando en esa moneda que creemos que nos hace falta. Decimos: seré feliz cuando tenga más dinero, cuando compre una casa, cuando consiga ese empleo, cuando todo salga perfecto. Y mientras esperamos ese momento, dejamos de valorar las bendiciones que Dios ya puso en nuestras manos. De pronto, por ese trabajo que tanto oraste, ese emprendimiento por el que le pediste a Dios, ese estudio que tanto le estabas pidiendo a Dios, esa familia que le estabas pidiendo a Dios, esos hijos, esa esposa, ese esposo que le estabas pidiendo a Dios, ya lo tienes. Pero dices que vas a ser feliz cuando todo esté perfecto, cuando todo salga bien, cuando todo vaya bien. Y así no es. Hay que disfrutar, hay que agradecer por lo que Dios ya ha respondido, por lo que Dios ya te ha dado, y no preocuparte por esa sola moneda que te hace falta, por esa sola cosita, ese detalle, esa pequeña cosa que te hace falta, que no sabes si va a llegar o no va a llegar. La palabra de Dios nos enseña en Tesalonicenses 5:18. Den gracias a Dios en toda situación, porque esta es su voluntad para ustedes. Den gracias a Dios en toda situación, por lo que estés pasando, por lo que Dios te ha dado, por lo que tienes ahora, hoy, ya, en este momento, porque esta es la voluntad para ustedes, dice el Señor. Dios no nos pide agradecer solamente cuando todo va bien. También Dios nos invita a reconocer sus bendiciones en medio de los desafíos, en medio del problema, de la mala situación. Porque una persona agradecida descubre riquezas donde otros solo ven carencias.
Así es Dios actuando en nuestras vidas. Hoy te puedes preguntar, ¿estoy disfrutando las 99 monedas que Dios me ha dado? ¿O estoy perdiendo la paz por esa moneda que me falta? Te dejo esa pregunta, respóndete. Y no hablo de monedas. Esas monedas pueden ser el trabajo, la familia, la salud. Esa es la pregunta para el día de hoy. ¿Estás disfrutando eso que ya Dios te ha dado? ¿De las 99 monedas que Dios te ha dado? ¿O estás perdiendo la paz por esa única, una solita moneda que te hace falta? Cuando dejamos de mirar lo que nos falta y comenzamos a agradecer lo que Dios ya nos dio, descubrimos que somos más ricos. Amén. En el nombre del Padre, del Hijo y del Espíritu Santo. Que Dios te bendiga y que Dios esté contigo hoy, mañana y siempre. A disfrutar de esas 99 monedas. A disfrutar lo que Dios ya te ha dado. A disfrutar de esa oración que Dios ya ha respondido en tu vida y en la vida de los tuyos. No te preocupes por esa monedita que falta. Ya vendrá en el camino. Ya Dios la pondrá en tu camino. Ya Dios te la dará. Amén. Amén y amén.

0: Muy buenos días, Tropicana la más bacana, desde el Oriente Sur. Excelente reflexión, muchas gracias, Tropicana la más bacana. Mil bendiciones.
1: Muy hermosa reflexión, Amaury. Hermosísima, bendiciones para ti. Es muy parecida a la que las personas tienen. 100 cosas buenas, pero unita mala. Y cuentan nomás unita mala, pero no cuentan las 99 buenas. Bendiciones para ti, chao.
2: Dios te bendiga. Muy bonita reflexión. Uno siempre tiene que ser agradecido con lo que Dios nos da, por lo mucho, lo poco, agradecerle a Él, porque es el único que Él es el único que nos da las cosas, sea por bien o por mal. Dios te bendiga.
3: Amaury, muy hermosa esa oración. Que Dios te bendiga y sigue hacia adelante. Muy lindísima esa oración.

0: Muy buenos días, Tropicana, la más bacana. Te doy gracias, Padre bueno, por este nuevo día, por este nuevo amanecer. Gracias por todos los talentos que me has regalado. Gracias por tus bendiciones, tus milagros, por tantas cosas lindas, Señor, especialmente por el don de la vida, la salud, el trabajo, la libertad y el estudio. Abrazos, bendiciones, Tropicana, la más bacana.
1: A Mauri, Dios te bendiga hoy, mañana y siempre por esa hermosa reflexión. Siempre debemos ser agradecidos con lo que tenemos, con lo que Dios nos ha dado. Y siempre se haga la voluntad de Dios. Amén y amén.
2: Tropicana, muy buenos días. Tropicana, la más bacana. Hoy más que nunca, como todos los días, le doy gracias a Dios porque hoy me ha permitido llegar a los 42 años de matrimonio y le doy gracias a Dios por ponerme en mi camino un excelente esposo como es Jesús León. Y le pido a Dios que todos los días nos dé sabiduría y entendimiento para llevar las cosas con calma. Tropicana, la más bacana.

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0: 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En Tropicana son las...
1: Son las 8 de la mañana, 20 minutos en Tropicana.
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0: 8 de la mañana, 26 minutos en ¿Cómo amaneció Popayán de Tropicana? 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
4: Vamos a actualizar a nuestros oyentes aquí a través de Cómo amaneció Popayán de Tropicana con las noticias para que estén al día, bien informados, solo aquí en Cómo amaneció Popayán de Tropicana.
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6: Les contamos que fue identificada la persona encontrada sin vida en el barrio Pablo VI de la localidad del Bordo, al sur del departamento del Cauca. Según las autoridades, se trata de Durán Felipe Cruz, de 37 años de edad, víctima que fue asesinada con arma cortopunzante y que laboraba como ayudante de construcción.
4: Te lo contamos aquí en Tropicana. Vamos a saludar a Richard Vidal, periodista de Caracol Radio, para Cómo amaneció Popayán de Tropicana. Mucha atención porque tras la afectación a fuentes hídricas, cultivos y animales por la caída de ceniza del volcán Puracé, en varias localidades suministran agua potable en carrotanques a 20 familias damnificadas. ¿Qué está pasando, Richard Vidal? Buenos días.
7: La alcaldía de Puracé, en coordinación con la Oficina de Gestión del Riesgo de Desastres, distribuyó el líquido en las veredas Alto Calaguala y Alto de la Laguna, las más afectadas. El reporte oficial señala que el material volcánico cayó sobre los puntos de captación locales, lo que generó alteraciones en el suministro habitual. Ante la situación, la administración del alcalde Jorge Andrade activó el plan de contingencia para asegurar el consumo humano directo y mitigar el desabastecimiento en la zona rural. Las autoridades mantienen el monitoreo en los acueductos comunitarios veredales. Entre tanto, el Servicio Geológico Colombiano no descartó nuevas emisiones de ceniza por la persistencia de la actividad sísmica del volcán Puracé. La alerta sigue en amarillo.
4: Gracias, Richard. ¿Sigue cayendo ceniza entonces?
6: Por... Sí, pues de hecho no ha bajado la alerta en este momento. El Servicio Geológico dice que continúa monitoreando. Lo que pasa es que de pronto no nos hemos dado cuenta por la nubosidad también que hemos tenido en los últimos días de las emisiones de ceniza. Pero sí, lastimosamente, pues los afectados son el agua, a los animalitos en sectores cercanos.
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6: Un nuevo hecho de violencia se dio en el sector de Río Blanco en las últimas horas, donde un hombre perdió la vida y al parecer en medio de una pelea por hechos de intolerancia. Según las versiones preliminares, dos hombres que se encontraban ingiriendo licor habrían sostenido una fuerte discusión que terminó en riña. Aparentemente, uno de ellos abordó un vehículo y arrolló al otro, causándole la muerte en el lugar de los hechos. Dios imagen mío. Que de pronto la que nos hemos encontrado en redes sociales y alcanza a ver algunos vehículos, la estación de servicio y lastimosamente el cuerpo de la víctima.
4: Los malos tragos, la intolerancia.
6: Traguitos, las discusiones, no saben controlarlos y lastimosamente pues se dan hechos como este.
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4: Atención, mucha atención porque cayó otro cabecilla de las disidencias de las FARC aquí en el departamento del Cauca. En las últimas horas fue capturado un presunto responsable de coordinar la consecución de armas y material de intendencia para la estructura Carlos Patiño. Richard Vidal.
7: Se trata de la captura en flagrancia de alias Jason, detenido por las tropas del Batallón de Operaciones Terrestres número 13 en zona rural del municipio del Tambo. Inteligencia militar lo señala de presuntamente liderar la red logística de apoyo a las disidencias de Mordisco. Unidades militares interceptaron al individuo cuando se movilizaba en una motocicleta. Durante el procedimiento se le incautaron material de guerra, municiones, elementos de uso privativo de las fuerzas militares, equipos de comunicación y dinero en efectivo. Con su detención se afecta la adquisición y el transporte de armamento para las estructuras de las disidencias en el suroccidente del país. El capturado quedó a disposición de las autoridades competentes.
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6: En otras informaciones les contamos que se dio una fuerte granizada que causó daños en cultivos y viviendas en Morales, aquí en el departamento del Cauca. En video, los habitantes de este sector mostraron a través de las redes sociales lo fuerte de este fenómeno que lastimosamente destechó varias casas, dañó varios árboles de café, secaderos, cultivos de pancoger de las comunidades que dependen de estas labores. La magnitud del evento dejó a varias familias en situación de vulnerabilidad.
4: Este clima está muy loco, ¿sí o qué?
6: Pero es que está, y por separado, pues, por partes. Porque ese aguacero de aquí no fue normal, disculpa.
4: Por un lado llueve, por otro lado hace sol. Uy, ayer ese sol del mediodía estaba pero picos. Fuerte.
6: Uy, estaba tenaz.
4: Fuerte, fuerte, fuerte.
6: Y luego se bajó muchísimo la temperatura. Sí. De hecho, anoche hizo mucho frío, la madrugada de hoy también. Y mira, aguaceros como este, por ejemplo, en donde ¿quién puede estar pendiente de eso? ¿Quién puede estar preparado? Qué granizada tan tenaz.
4: El clima en este momento, tenemos 20 grados centígrados, que ya saltó a es fuerte. Apenas no, las 8 y media.
6: Sí se siente.
4: Ya está soleado, 8 de la mañana, 32 minutos, 20 grados centígrados. La máxima para el día de hoy va a ser de 26 grados centígrados, muy fuerte la temperatura, a eso de la entre la 1 y 30 y 3 y 30 de la tarde.
6: La sancochada de la vida.
4: Va a alcanzar la temperatura máxima, entre la 1 y 30 y 3 y 30.
6: ¿Y cuál es la máxima?
4: 30.
6: ¿Cuál?
4: 26 grados centígrados.
6: Uy, es fuerte.
4: Fuerte.
6: Es fuertecito.
4: Para que use un bloqueador.
6: No, no hay escampadero.
4: Busque la sombrilla.
6: ¿Y habla de lluvia o algo luego?
4: No, Paola, eso está seco.
6: Va a estar despejadito.
4: Tiempo seco. Hay una pequeña probabilidad, la mínima, es de el 7%.
6: ¿En serio?
4: En horas de la tarde.
6: Este fenómeno va a ser lo más raro del mundo,
4: el
6: ¿no?
4: El fenómeno del niño que ya llegó a Colombia, ya están reportando la ola de calor en muchas regiones del país.
6: Sí, sobre todo prepararse los municipios y sectores en donde normalmente se tienen muy altas temperaturas, pues con este fenómeno pueden ser bastante afectados.
4: 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Es momento de estar bien informados, son las 8 de la mañana, 33 minutos. 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
6: Bueno, finalmente en información contarles que se reveló el video en el municipio de Cajibío, centro del departamento del Cauca, donde se ve perfectamente el momento en el que cuatro hombres armados que se movilizaban en dos motocicletas intimidaron y obligaron a subir a uno de los vehículos a Steven Ordóñez, de 32 años, hechos que se dieron en el perímetro urbano del municipio, en una caseta comercial donde se encontraba la víctima. Imágenes que muestran cómo uno de los sujetos, con casco puesto, ingresa hasta allá y después se lo lleva por la fuerza, mientras ocupantes de la otra motocicleta los amenazan con arma de fuego.
4: Ahí estamos viendo el video a través de @tropicanapopayán, cómo llegan esos manes en dos motocicletas, lo suben a la fuerza, es un comerciante, ¿cierto?
6: Sí.
4: Pues está muy joven.
6: 32 años.
4: Está joven, claro, está joven.
6: Esa es la denuncia que hace la familia, porque lastimosamente pues no conocen del paradero de este joven. Ahí en el video de cámara de seguridad se puede ver el momento en el que lo sacan de la caseta. De hecho, hay una persona, mira, ahí sentada, me imagino que es caseta de comidas.
4: Sí, está como comiendo algo.
6: Sí, sí, está ahí sentado. En el afán ellos de llevárselo, incluso uno de los maleantes casi que lo dejan botado, pero vuelve y se sube a la motocicleta y se lo lleva.
4: Que suben tres en una moto.
6: Claro, suben ahí a la persona, se la llevan en
4: lo
6: motocicleta.
4: Lo ponen en el medio de las dos personas. Ajá. Que lo secuestran. En realidad llegan cuatro personas en dos motocicletas.
6: Sí, de hecho, quienes llegan en la segunda motocicleta,
4: llegan
6: el que
4: tarde,
6: se baja.
4: ¿No? Los otros dos llegan tarde.
6: Pero llega amenazando con arma.
4: Sí.
6: Porque se dan cuenta, pues, que él está como poniendo ahí su resistencia y no se quiere dejar llevar. Pero
4: lo
6: lastimosamente.
4: Que veo es que estaba era como escondido o estaba en la caseta.
6: Estaba en la caseta, creo yo. Mira que se alcanza a ver, creo yo, que como que forcejea o algo, él intenta soltarse. No, pero es que son tres y dos de ellos están armados, cosa que es bastante difícil. Me imagino yo que de pronto puede contar un poco más la persona que estaba ahí. Claro que en una situación de esas uno queda pasmado, Mauri.
4: Sí, queda
6: yo me imagino viendo que entran
4: no
6: a llevarse a otra
4: pasando.
6: Persona con armas. Qué difícil la situación, pero es un video que le puede servir mucho a las autoridades para poder ayudar a esclarecer este caso.
4: Bueno, ahí está entonces el video, lo estamos viendo a esta hora de la mañana. Vayan a conectarse a @tropicanapopayán.
6: Ahí estamos a través de TikTok. Bienvenidos Juliana, Sol, Jenny, Patricia, Cecilia, Jimena Montero, todos aquellos que van llegando a la sintonía. Video que se comparte a través de redes sociales del momento en el que secuestran a este joven.
4: @tropicanapopayán. Ahí pueden ver el video, @tropicanapopayán. En TikTok. TikTok, @tropicanapopayán. Estamos con la gobernación del Cauca a esta hora de la mañana. El boletín informativo, son las 8:36 minutos. En una presentación de la gobernación del Cauca.
6: Sí, a propósito con las buenas noticias de lo que puede entregar la gobernación del departamento del Cauca con la estrategia Vías para la Vida, la gobernación del Cauca hace posible la mayor entrega de placas huella que se ha ejecutado en los últimos años. Solo entre 2025 y lo ocurrido de 2026 se han construido más de 12 kilómetros de esas vías en diferentes rincones del departamento. Asimismo, gracias al liderazgo del gobernador Octavio Guzmán, la meta superará los 62 kilómetros. Esto es posible gracias al trabajo articulado con las comunidades con quienes el gobierno departamental de la Fuerza del Pueblo hace realidad apuestas transformadoras que generan bienestar, impulsan el desarrollo y dignifican la vida de los caucanos.
4: Gracias a todos por vernos, por compartir y por escuchar Tropicana.
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0: La temible frase que ha dicho Cristiano Ronaldo.
1: ¿Quién dijo miedo? ¿Qué va a ver?
0: En una entrevista, cuando le preguntaron que qué pensaba acerca de la selección Colombia que le toca enfrentarla el día sábado, Paola.
1: Dijo, me da tuto, ¿no?
0: ¿Qué dijo tras su doblete con Portugal? Porque marcó dos goles.
1: Sí, dos de los cinco. Me encanta tu efecto. Dios mío, asustéis. Pucho, ¿Qué dijo?
0: Mientras se retiraba de la cancha. Ajá. Vamos a meterle suspenso a esto, Paola.
1: Pero ¿por qué estás así de malo? ¿No crees que ya es suficiente
0: lo ha nervio? Lo ha dicho el bicho.
1: ¿Qué dijo el bicho?
0: Lo ha dicho el
1: bicho. Ha dicho un dicho el bicho.
0: Lo ha dicho el bicho.
1: Hola, Cristiano. ¿Qué diría el bicho?

0: Mientras se retiraba de la cancha, lanzó un mensaje que mete miedo a Colombia.
1: ¿Cuál
0: para el
1: miedo,
0: próximo
1: mi amor? ¿Quién dijo miedo? ¿Quién dijo que Colombia tenía miedo? Nadie. Miedo jamás.
0: ¿No te da miedo, Paola?
1: No. Ese día no sé. No, tenemos con qué. ¿Qué le pasa, mi amor? ¿Qué cristiano? No. Entonces tenemos a Lucho. Tenemos a James. Tenemos a Muñoz. ¿Quiere más? No, ¿cuál miedo? Ay, no.
0: Ha dicho lo siguiente Cristiano Ronaldo.
1: ¿Qué dijo?
0: Estoy de vuelta. Volvió a repetirlo. Estoy de vuelta. Dijo en dos ocasiones a la cámara. Y para la prensa en Portugal ha dicho lo siguiente. Es para que no se les olvide. Estoy de vuelta.
1: Hola, ¿y era que se había ido el muchacho? No nos habíamos dado cuenta, ojo, porque fue que lo dijo.
0: Eso fue lo que dijo y está metiendo miedo a Cristiano Ronaldo.
1: ¿Sabes qué pensé que había dicho? ¿Qué? Prepárate, Lucho, o prepárate, James, o les voy a hacer 10 o algo así.
0: No, ha dicho que está de vuelta Paola y que está listo pues para enfrentar a Colombia.
1: Mi amor, ¿y quién dijo miedo? Colombianos también están listos.
0: Fue difícil, tengo que admitirlo, pero hemos vuelto.
1: ¿Pero a qué se refiere? ¿Qué le pasó?
0: Que está de vuelta, muy grave. Paola, pues, que está de vuelta. Que
1: ¿no había jugado?
0: No, sino es que no sabía, o sea, ya había sido protagonista Messi, ya había sido protagonista Mbappé.
1: Ya.
0: Que eran son las figuras de este mundial.
1: Sí, sí, sí.
0: Y esperaban a Cristiano Ronaldo. Cristiano
1: y no
0: Ronaldo
1: había sonado en los anteriores partidos.
0: No había sonado.
1: Ah, bueno.
0: No había
1: listo.
0: Sonado en el primer partido.
1: Pero no va a sonar con Colombia, mi amor.
0: ¿Será, Paola?
1: Ay, no, decime que sí. Va a estar duro, es que como el partido pasado, sabíamos que era tenaz. Sabíamos que era duro.
0: Sí, sí, sí. Pero este va a ser más duro, Pablo.
1: Ay, ¿será que tienen así un arquero igual, como Pulpo? ¿O son solo jugadores?
0: No, más jugadores.
1: Más jugadores que
0: sí,
1: arqueros.
0: Más jugadores, sí. ¿Para qué? República del Congo sí tienes más arquero, pero estos males sí tienen más jugadores.
1: No,
0: más.
1: No, y es que el Congo lo que tiene es una empujadera, mijo. Porque vamos a ver, estamos preparados. Yo creo que le vamos a seguir metiendo la garra y como dijo el oyente, pues es que nosotros también tenemos que ser positivos y creer en nuestra selección. Si ya han logrado lo que lograron, por ejemplo, en el anterior partido que era tan tenaz, pues ahí vamos para adelante. Se puede.
0: A nuestra Colombia.
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2: 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A Mauri, ¿ya conectaron las cámaras de Bellavista?
0: No, señor, todavía no. A finales de julio, ha dicho la secretaria de tránsito.
1: Claro, es que de pronto se conectaron tardecito hoy, les contábamos, les dejamos aquí escuchar un audio de la secretaria de tránsito donde habla de que muy posiblemente finalizando julio, quiere decir que entre julio y agosto, ya se tendría el funcionamiento de esas cámaras de seguridad.
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0: que los hemos visto por ahí. A Edwin Cass con su grupo Firme apoyando a su selección de México. Ayer ganó México, le metió 3 goles. México, México.
1: O sea, 3-3, ¿en serio? No,
0: sí.
1: 2.
0: Sí. Va bien México.
1: Vea.
0: Va bien, qué bien, chévere. Bien, muy bien México. Ayer le metió 3-0 a República Checa, Pablo.
1: Por eso vamos con Colombia también, amor, a ganar el tercer partido.
0: Sí, hoy. Pero en México, es que México claro. Está de local, hombre. Y también le ha tocado suave a esos equipitos.
1: ¿Será
0: también.
1: Que sí?
0: Ay, sí. Hay que ver la siguiente fase, a ver cómo les va, a ver de qué es que están hechos.
1: Pues, estás demasiado agresivo hoy, mi amor, pero sí, se puede, obviamente, y seguiremos apoyando a nuestra selección.
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2: 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En Tropicana son las
0: 8 de la mañana, 54 minutos en Tropicana.
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1: amén,
0: el sábado.
1: Así será.
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0: Con el pollo colombiano son las 8:56 minutos.
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7: 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Son las
0: 8:57 minutos en Tropicana.
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1: Ya venimos en instantes a hacerles el resumen de las noticias más importantes de hoy. Por ahora, más de la música en Tropicana a las 9 de la mañana, 4 minutos.

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1: Ahora sí, vamos con el resumen de lo que fue noticia durante toda esta mañana. 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
1: Bueno, son las 9:09, vamos con el resumen de noticias.
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2: Indígenas del pueblo Misak permanecen en Bogotá. Están exigiendo al gobierno nacional el cumplimiento en los acuerdos sobre tierras.
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2: En Insa continúan sin pistas sobre los responsables del asesinato de Omaira Pancho, la víctima comunera de este resguardo e integrante de la mesa municipal de víctimas.
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2: Autoridades incautan 1,9 toneladas de marihuana que eran transportadas desde el municipio de Corinto, en el norte del Cauca, hasta la ciudad de Cali.
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2: En la vereda Loma del Oso de Morales, una intensa granizada causó graves afectaciones en cultivos y viviendas durante las últimas horas.
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2: Revelaron un video de seguridad en el que se registró el momento exacto en el que cuatro hombres armados en dos motocicletas intimidaron y obligaron a subir a uno de estas motocicletas a Steven Ordóñez en Cajibío.
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2: En Río Blanco, un hombre perdió la vida. Al parecer, se dio una fuerte discusión entre dos hombres en estado de embriaguez. Uno de ellos abordó un vehículo y arrolló al otro, causándole la muerte en el lugar.
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2: La Secretaría de Tránsito de Popayán confirmó que durante el mes de julio entraría en funcionamiento una nueva cámara de fotodetección. Estaría ubicada en Bellavista.
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2: Fue identificada la persona encontrada sin vida en la localidad del Bordo. Se trataba de Duván Felipe Cruz, de 37 años de edad.
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2: Fuerte accidente de tránsito entre Rosas y la Sierra. Una buseta y una motocicleta involucradas. Por fortuna, no hay personas lesionadas, aunque la buseta iba con el cupo completo.
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2: Circula a través de redes sociales una información que comparte la Supersalud, ¿sí?, manifestando que tienen una jornada de atención en el Polideportivo de la Esmeralda, calle séptima 18-137, hasta las 12 del mediodía. La Supersalud, donde usted puede llevar sus documentos y, bueno, hacer sus quejas, que realmente para ello está la Supersalud, para recibir esas peticiones, quejas, reclamos, sugerencias y demás, en todo lo que tiene que ver con las citas, las atenciones médicas, las aprobaciones, bueno, ya todo lo que sabemos,
1: vaya,
2: que no está tan bien en
1: que
2: salud.
1: Que tiene una pendiente, que no le han entregado los medicamentos, uh-huh, que tiene una cirugía, que no le responden, uh-huh, que lo mandan para un lado a voltear, que venga, traiga, lléveme. Vaya a esta jornada de atención a usuarios de salud de la Supersalud en el Polideportivo de la Esmeralda. Arrancaron a las 8 de la mañana. Lo que pasa es que esta información la sacan a último momento, Paola, porque si no, mejor dicho, la fila no dan abasto.
2: Total, no se van a dar abasto si la publican con buenos días de anticipación. Y obviamente,
1: de 8
2: pues,
1: a 12.
2: La idea es que alcancen ustedes.
1: Y también me parece muy corto el tiempo.
2: De acuerdo.
1: Eso debería ser 3 días.
2: Sí, porque esas jornadas, en esas jornadas generalmente están representantes de todas las EPS.
1: 4 horitas no dan abasto.
2: No,
1: mire,
2: correcto.
1: Va a estar, te atenderemos con el apoyo de, o bueno, primero lo que van a atender y las EPS que van a atender, ¿listo?
2: Uh-huh.
1: Van a trae tu órdenes médicas pendientes y requerimientos, autorizaciones, uh-huh, medicamentos y fórmulas médicas,
2: uh-huh,
1: citas con especialistas,
2: sí,
1: procedimientos y exámenes y ayudas diagnósticas. Con estos temas le van a ayudar. Que no me han dado una autorización, que no me han entregado los medicamentos, que tengo una cita pendiente con un especialista y me ponen a voltear, que tengo que ir a Cali, que tengo que ir a otro lado. Vaya que allá lo van a ayudar. Los van a atender con el apoyo de Sanitas, Asmed Salud, Ensanar, FOMAC, va a estar también la SOS EPS, COSALUD, AIC, EPS Sura, Familiar de Colombia EPS, Salud Total, y la que todos, Paola,
2: Por la que todos padecen.
1: Por la que todos padecen, nueva EPS.
2: Bueno, es una invitación que incluso tiene ahí el logo de la Secretaría de Salud de la ciudad de Popayán. Ahí se pueden fortalecer también y apoyar para que vayan a esta jornada de atención. Lleve todo, todo lo que pueda de una vez. Papeles, fotocopia, la cédula, vaya con todo el paquetico. Dese la vueltica que vale la pena para que la Supersalud le ayude también a resolver ese problema.
1: Me gusta
2: ese
1: eslogan que le ha puesto a la imagen la Supersalud. Eliminamos barreras en el acceso a la salud.
2: Qué bien.
1: Qué bueno.
2: Para
1: bueno,
2: eso
1: esta imagen la comparten desde la Secretaría de Salud Municipal, desde la alcaldía.
2: Sí, de hecho, estábamos verificando porque si está como muy pixelada la imagen y decíamos, ¿será real? ¿No
1: sí
2: será
1: es real?
2: Sí,
1: es real
2: no,
1: porque sí. Me la acaba de confirmar un trabajador de la Secretaría de Salud.
2: Y de hecho, la Supersalud, a través de sus medios oficiales, lo que pasa es que ya la compartieron muy tarde y yo sé que muchos de ustedes de pronto esperaban esta información con tiempo para poder, pues, pedir permiso, qué sé yo, llegar ahí al polideportivo del barrio La Esmeralda. Si usted alcanza, si tiene sus PQR, si en este momento necesita hacer una petición, vaya ahí al polideportivo del barrio La Esmeralda, que hasta las 12 del mediodía estará la Supersalud recibiendo todas sus peticiones.
1: Todavía está tiempo de bañarse.
2: Sí, no, total. Una bañadita
1: baña,
2: rapidita.
1: Y coge los papeles y pegue para allá.
2: Lleve todo lo que pueda, lo que más pueda en cuanto a documentación para que no le vayan a salir con algunas cosas o
1: son
2: peticiones
1: necesarias
2: allá.
1: Son necesarias estas jornadas y ojalá lo hicieran más seguido.
2: Más seguido.
1: Y con más tiempo. Con
2: de
1: más
2: acuerdo.
1: Tiempo porque hay mucha gente que no sabe qué hacer, gente que tiene pendientes, gente con los medicamentos, sobre todo la gente sufriendo. Yo creo que lo que más sufren es con la entrega de esos pañales, Paola.
2: Uf,
1: como es de demorado, porque es lo que más se consume, lo que más se acaba, porque es de todos los días. Un paciente que utilice pañales es de todos los días, en la mañana, en la tarde y en la noche.
2: Pero de pronto es lo que más se demora en entregar, pero es lo que más vemos que llega. Pero en medicamentos que son medicamentos de alto costo, sí, que la gente no tiene cómo reemplazarlo, que no tiene,
1: por ejemplo,
2: para sacar del bolsillo.
1: Medicamentos oncológicos que valen, por ejemplo, 20 millones, 30 millones de pesos un tratamiento.
2: A ti te dicen en el hospital, necesitamos tal medicamento, vale tanto, no se lo aprueba la EPS. Cosas como esa, o venga, se lo aprueba la EPS, pero tiene que ir la orden aquí y allá, y allá le dicen que no lo tiene, o que no ha llegado,
1: o una
2: o que tiene que esperar.
1: Que está pendiente,
2: por
1: una
2: ejemplo,
1: cita con especialistas.
2: Correcto, entonces todas esas quejas las pueden llevar hoy, ojalá que les rinda el tiempo, mis amores, y puedan aprovechar al máximo esta visita.
1: Ojalá que le resuelvan esa inquietud, esa duda.
2: Eso es lo más importante, que le resuelvan.
1: A las 9 de la mañana, 15 minutos, te lo contamos en Cómo Amaneció Popayán de Tropicana, el servicio social que también hace parte de Cómo Amaneció Popayán.
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1: Devastador lo de Venezuela. Ya son 164 los fallecidos por el doble terremoto en Venezuela. Les contábamos muy temprano esta triste noticia. Es la tendencia más importante a nivel mundial. El fuerte terremoto, los dos fuertes terremotos en Venezuela, donde ya deja 164 fallecidos, y Estados Unidos estima que podrían ser 10.000, es lo que ha dicho Estados Unidos, que además se prepara y ha dado unas declaraciones el presidente Donald Trump, donde dice: es hora de ayudar a mis nuevos mejores amigos. A los hermanos de Venezuela.
2: Bueno, y ante situaciones como esta no hay discusión, pelea política, rivalidad, riña o lo que sea que vaya a impedir que se pueda apoyar a un país como Venezuela, pues en situaciones tan duras y tan dolorosas como la que se acaba de presentar desde el día de ayer, y que al día de hoy pues siguen sumando el tema de los fallecidos, porque en muchos lugares pues el tema de la energía, del apoyo de los organismos de socorro, no había permitido a que se llegara a todos los rincones. Hoy todavía nos están entregando un consolidado claro de las personas, de las víctimas y de los afectados.
1: Lo que ha dicho el presidente de los Estados Unidos, Donald Trump: los dos grandes terremotos que acaban de golpear al gran pueblo de Venezuela son ambos masivos en escala y han dejado un número devastador de muertes. Estados Unidos está listo, dispuesto y capacitado para ayudar. He instruido a todas las agencias de nuestro gobierno para que se preparen para actuar rápidamente. Estaremos allí para nuestros nuevos y grandes amigos. Los primeros informes no son buenos, ha dicho el presidente Donald Trump.
2: Lastimosamente, y es que lo podemos ver en las imágenes que a través de redes sociales ya se comparten, de personas pues que van comentando su historia, su momento, ese espacio de pánico que tuvieron que vivir, pero además también de las cámaras de seguridad y demás. Así que nos dimos cuenta, impresionante, 7,2 y 7,5 de magnitud.
1: Se ha pronunciado también el ministro de Defensa de Colombia: nuestra solidaridad con el pueblo venezolano tras el terremoto que hoy enluta y afecta a tantas familias. También se pronunció el presidente Nayib Bukele: en este momento hemos ofrecido ayuda al gobierno de Venezuela a través de nuestra cancillería, 300 rescatistas y paramédicos junto con 50 toneladas de equipo, medicamentos e insumos de primera necesidad están listos para partir hacia Caracas.
2: Así como Estados Unidos, otros países se han manifestado ya y han dicho que el objetivo es poder ayudar de la mejor forma a las víctimas, a las personas que lastimosamente lo perdieron todo. España se solidariza también con Venezuela y se moviliza para sumarse a las tareas de rescate. Dice que después de todo esto que sucedió en Venezuela, pues está también con el apoyo de varios de los españoles que dicen ellos harían parte de toda esa comunidad que llegaría hasta Venezuela para poder apoyar las labores, sobre todo de rescate, porque esperan que muchas personas tengan una nueva oportunidad.
1: Se ha pronunciado también Daniel Noboa, presidente de Ecuador, Lula también en Brasil, José Antonio Kast de Chile, varios mandatarios de América Latina se han pronunciado para ayudar, también la presidenta de México también se ha pronunciado para ayudar a Venezuela en
2: ese
1: momento.
2: De hecho, a nivel mundial se ha conocido de esta noticia y los grandes líderes han decidido enviar sus mensajes de apoyo y a ponerse a disposición por si se necesita algún apoyo, que en este momento es bastante lo que necesita Venezuela, Rusia y China también.
1: El apoyo de los hermanos países, Paola, porque cambió la cosa política ya en Venezuela.
2: Muy probablemente, pero lo que yo te decía,
1: si estuviera todavía Maduro en el poder.
2: Pero en situaciones como esta, yo creo que ahí sí uno no se pone a discutir o no se pone a ver banderas, razas, ese tipo de cosas. Estamos en una situación en la que cualquiera de nosotros se puede ver vulnerable. En este caso le tocó a Venezuela, lastimosamente. Por eso incluso la ONU dice que se moviliza para poder apoyar a este país.
1: Muy bien, te lo contamos a través de cómo amaneció Popayán de Tropicana, la más bacana. 9:26. Vamos a invitar a los oyentes para que se conecten ya mismo a través de @tropicanapopayán. Vamos a mostrarles un video muy curioso.
2: ¿Por qué?
1: Muy curioso, porque así vamos a estar el sábado, Paola.
2: Así hemos estado.
1: Así hemos estado durante los partidos de Colombia, pero el sábado más que nunca vamos a estar así. Pongámoslo ahí, Gabriel, por favor, el video a través de @tropicanapopayán. No,
2: ¿quién es un
1: hincha?
2: ¿Un cristiano del común? Ya, ok.
1: Un hincha de Colombia. Míralo,
2: sí,
1: míralo.
2: Sí, sí, sí. A ver.
1: Póngalo pequeño.
2: Ah, bueno, así tiene un camiseta.
1: Sí.
2: Tiene un camiseta, listo.
1: Míralo. Ponlo más pequeño, por favor, Gabriel, para que se vea todo el video.
2: Ay, se levantó.
1: Ahí, míralo.
2: ¿Y qué es lo que hace?
1: Emocionado, mira.
2: Está dirigiendo desde su puesto el partido de Colombia.
1: Ahí está. Concentrado viendo el partido.
2: Hola, ¿será que así nos vemos? ¿Así nos vemos cuando juega Colombia?
1: Sí, así tal cual, míralo. Míralo, se para.
2: Mira, se sienta, se para, mueve la
1: mano. Mueve la mano.
2: Ay, ay, ay.
1: Se mueve al ritmo.
2: Sí,
1: y de como, la pelota, los jugadores.
2: Como que quiere. Velo.
1: Esquivó un cabezazo ahí.
2: Como que ahí con esquivó, la mano quiere mover el balón, ¿no?
1: Esquivó otro cabezazo.
2: Mira. ¿Y para dónde va?
1: otra vez. ¿No? Está sentado y se quiere meter al televisor. Por
2: eso, y empieza como que venga la pelota. No, es que uno quisiera hacer maravillas desde
1: tremendo
2: acá viendo
1: personaje.
2: Ese balón.
1: Vayan a verlo, arroba Tropicana Popayán. Ahí está.
2: Tan bello. Pero te juro que así nos vemos. Es que es como ansiedad porque no
1: ansiedad,
2: se dan sí. Los goles.
1: Es ansiedad.
2: Mira. Para que estuviera peleando con alguien.
1: ¿Qué hubo? Se le va a ir el televisor.
2: Pero se fue atrás.
1: Él quisiera estar jugando allá, Paola, y hacer ese pase gol.
2: Dice el mensaje, una apretadera con esta televisión y tiene toda la razón.
1: Estaba apretando.
2: No.
1: Y si él estuvo así con República del Congo, imagínate cómo va a estar con Portugal.
2: Ay, mi amor, prepárese para el video que le van a hacer, porque me imagino yo que es que sí se emociona cuando está la selección, sobre todo cuando celebrábamos los goles y después nos los anulaban. Ay, Dios mío santo. Momentos, situaciones que vivimos los colombianos, pero es que él nos representa. Yo creo que todos nos vemos así. Ay, tan bello.
3: Muy buenos días, Tropicana, la más bacana. Disculpe la preguntita, no alcancé a escuchar el informe que están dando ustedes sobre lo de salud. ¿Por dónde pueden informar si Ensonar está ahí en ese grupo de salud? Más del Borne. Informa, muchas gracias.
2: Sí, ahí está el logo, ¿verdad?
1: Ver,
2: ahí está el logo de Ensonar. Verifica, por favor, porque el objetivo de la Supersalud es que estén los representantes de todas las EPS y se puedan atender todas las quejas de salud. Para eso es la Supersalud. Y la invitación es en el Polideportivo del Barrio La Esmeralda hasta las 12 del mediodía. Que yo creería se les va a extender porque la cantidad
1: sí,
2: de
1: claro,
2: gente
1: Paola,
2: que va
1: está en sanar.
2: Con esas quejas, ¿sí?
1: Ensonar.
2: Sí, Ensanar.
1: Están todas.
2: Lleve todos los papeles, mi amor.
1: Está
2: aproveche.
1: Sanitas, ASMED, Ensanar, FOMAC, uh-huh. SOS,
2: sí.
1: COSALUD,
2: uh-huh.
1: AICE.
2: También.
1: EPS Sura, Familiar de Colombia, EPS. Esa casi no.
2: No sé, esa sí no la refiero.
1: Familiar
2: no.
1: De Colombia, no la tengo pues en mi radar. Salud Total está así.
2: También.
1: Y Nueva EPS.
2: No, sí.
1: No puede faltar.
2: Digamos que, bueno, no sé cuál pueda faltar o si de pronto usted ve que no está la suya, pero igual acérquese porque lo importante es que están los representantes de la Supersalud y ellos tienen la obligación de recibirle a usted la queja, de guiarlo en esa petición que está haciendo, si es el caso de medicamentos, de citas médicas, de traslados.
1: Eso sí, lleve los documentos, no es que vaya a llegar ahí. ¡Ay, se me quedó la cédula!
2: No, manipelado no, mi amor, lleve todo.
1: ¡Ay, se me quedó la fórmula!
2: Los documentos
1: ay,
2: originales son
1: orden.
2: Esenciales. Son esenciales los documentos originales para este tipo de vuelticas que uno tiene que hacer, además porque yo sé que usted, y si a ustedes les ha pasado que tienen alguna queja, tienen un mamotreto de papeles, lleve todo eso, que allá de alguna manera le sirve para que pueda poner esa queja.
1: Johnny nos pregunta, por favor, ¿me pueden decir cómo se llama la aplicación para descargarla por Play Store? 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
1: Vamos a saludar a la gente de TikTok. ¿Qué nos dicen a esta hora de la mañana?
2: A ver, ¿quién está por acá? JM, pues nos manda caritas porque obviamente sí da mucha risa el video que acabamos de compartirles. Cari dice, buenos días. Pasito a Mauri, le manda un pico. Hola, buenos días. Saludos desde Coconuco. ¿Cómo estás, Cala? Bienvenidos. Vayan a conectarse de inmediato. Los saludamos también a través de TikTok.
1: Arroba Tropicana Popayán, ahí estamos en vivo y en directo. Y mira, vaya dando la nota de voz en el Tropi WhatsApp.
2: ¿Cuándo es eso de las EPS? Dice José Luis. Hoy, ya. Ya, la Supersalud reúne a las EPS y a sus líderes por ahí para que puedan ayudarles a resolver esos temas. Vayan ya al Polideportivo del Barrio La Esmeralda, José. Eso es ya, es hoy.
1: Y ojo que va hasta solo hasta el mediodía.
2: Ah, eso se les va de largo. 12. La cantidad de gente que va a ese tipo de jornadas. Vayan,
1: no,
2: aprovechen,
1: abasto.
2: Aprovechen. Beatriz Eugenia. Muchas bendiciones, toda la hermosa familia de Tropicana, a ti también, tienda Barbershop, desde la tienda, saludos, feliz día también para ti. Narly Orlas dice, hasta mi esposo estaba así, casi no le gusta el fútbol, imagínate lo que hace la selección, solo hace la selección Colombia.
1: Qué paridera con esa selección.
2: Jenny Patricia dice, así es cuando juega Colombia, claro, es que yo creo que nos emocionamos tanto y pues obviamente no nos vemos, pero en video quedamos registrados por ahí.
1: Bueno, gracias a todos los que están conectados, los que comentan, dele por favor, doble like Ahorita se pausó la transmisión porque había una inactividad de los oyentes. Entonces usted entra, dele doble clic a la pantalla. Tóquela dos veces, dele like, por favor, no se demora nada de eso. A ver, corazoncito.
2: Otros corazoncitos.
1: Edward Ante, uy, se conectó Edward. Edward anda por todo lado.
2: Ven, mira lo que dice Pau.
1: ¿Qué dice?
2: Buenos días, de aquí, rica arepa, el melao de la ladera.
1: ¿Dónde es eso? En la ladera, me imagino.
2: De aquí, rica arepa, el melao.
1: Eso, denle like, por favor.
2: Eso es Edward
1: Sam. ¿Cómo le dan like a la transmisión en TikTok? Simplemente tocando dos veces la pantalla.
2: Correcto.
1: Tóquela.
2: Corazoncito, San Benavides, gracias. Bienvenido siempre a TikTok.
1: 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Cabezazo el que le vamos a meter a Cristiano Ronaldo el sábado. De cabeza esperamos un gol ahí.
2: Yo te aseguro que si Colombia le gana a Portugal, esos muchachos se van, pero es con toda la verdad. ¿Tú tenías los datos
1: por ahí, Paola, de los colombianos que han enfrentado a Cristiano Ronaldo?
2: Sí, sí, han hecho un listado de cuántas veces y cuál ha sido el resultado.
1: A ver.
2: John Córdoba, 4 partidos, pero lastimosamente han sido derrotas. Okay. David Ospina, 3 partidos, 3 derrotas. Jefferson Lerma, 3 partidos, 1 empate, 2 derrotas. Luis Díaz, 3 partidos, 1 victoria, 2 derrotas. Johan Mojica, 2 partidos, 1 victoria, 1 derrota. Davinson Sánchez, 2 partidos, 1 victoria y 1 empate. James Rodríguez, 2 partidos, 1 empate y 1 derrota. El Cucho Hernández, 1 partido y 1 victoria. Santiago Arias, 1 partido y 1 derrota. Y Jerry Mina, mira también, está por ahí, 1 partido y 1 empate.
1: Ah, bueno, ya hemos enfrentado a Cristiano.
2: Son los colombianos que dicen han estado
1: en
2: ahí
1: sus
2: full.
1: Equipos individualmente, sí, claro. No con la selección Colombia.
2: Pero muchos de ellos pues están con la selección.
1: Claro. 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

0: Estaba Ronnie allá viendo el partido de Colombia con Cumbia Calle. Estuvimos ahí disfrutando del partido de Colombia en la Plaza Tricolor del Centro Comercial
1: Terra Plaza. Y se emociona como el del video también. Yo lo vi tratando de hacer goles con la mano.
0: Tratando de meterse a la pantalla,
1: ¿vale? Ay, eso es lo que nos pasa a todos. Esa es la emoción que genera la Selección Colombia.
0: Bueno, a esta hora en Cómo Amaneció Popayán de Tropicana, la más bacana. Una buena noticia. 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En Cómo Amaneció, una buena noticia.
1: Muy buena noticia para este fin de semana que va con festivo. Este viernes aquí en Popayán se hará el acto de lanzamiento de la Feria Mundial Cauca Sabe a Café. Se hará desde el Comité de Cafeteros del Cauca y vamos a tener cafecito todo el fin de semana. Buena noticia también para que puedan disfrutar en familia.
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0: Bueno, el servicio social que también hace parte de cómo amaneció Popayán de Tropicana. A ver qué dicen los oyentes. Jimena, buenos días.
1: Bendecido día, Tropicana, la más bacana. Servicio social. Se extravió cédula a nombre de María Araceli Larraondo en el trayecto del Acertemos del barrio José María Obando hasta la carrera 19 con octava del barrio La Esmeralda. El día martes a las 4:30 se quedó olvidada en un taxi. Mayor información al 312-866-0977. Muchas gracias, Dios los bendiga.
0: Bueno, con muchísimo gusto, mi corazón. Le ayudamos aquí en Tropicana, la más bacana. Agéndese para el día de hoy.
2: ¿Cómo va la causa? ¿Cómo es la cosa hoy?
0: Ay, pobre Ecuador, no.
2: ¿Por qué? ¿Qué le pasó?
0: 3 de la tarde, Ecuador, Alemania.
2: Le ha ido maluquito, ¿no?
0: No, ya.
2: Le ha ido pesado. ¿Ya no hay cómo?
0: No.
2: ¿Ni ganando hoy?
0: Ecuador, a ver, Ecuador.
2: ¿Con quién le toca?
0: Con Alemania.
2: Ay, bendito sea mi Dios. En serio que yo le estaba haciendo fuercita a Ecuador porque qué chévere ver por allá a los cercanos, pero uy, no le ha ido muy bien a Ecuadorcito. Y hoy con Alemania.
0: A ver todos los partidos de Ecuador, a ver cómo le... No, Ecuador está de tercero, imagínate. Está en el grupo, ese es el grupo E.
2: O sea,
0: está Alemania, Costa de Marfil, Ecuador y Curazao.
2: Ha perdido ya. No, es que Curazao también, pobrecito, mis amores.
0: No ha hecho nada de Ecuador.
2: ¿A qué hora juega entonces?
0: Tiene un puntico, solamente empató un partido.
2: Ah, por el empate.
0: Por el empate, sí. El resto, el otro partido, perdió uno y empató uno. Y hoy, ay no, Ecuador.
2: ¿Y qué tal que sí? Pues puede pasar.
0: Paola tiene mucha fe, hombre.
2: Sí, a mí me encanta ponerle fe a todo.
0: 3 de la tarde, partido cruzado. Ecuador-Alemania. Este partido de Ecuador-Alemania sí va por DirecTV, Caracol, RCN y Disney Plus.
2: Chévere verlo. ¿Y quién más juega esa
0: hora?
2: A
0: las 3 de la tarde, a la misma hora, juega Curazao y Costa de Marfil.
2: Ok.
0: Por DirecTV.
2: Vale.
0: A las 6 de la tarde, otro partido cruzado.
2: A ver.
0: Túnez, Países Bajos. Va por DirecTV y Win Sport.
2: Ya.
0: Y también a las 6 de la tarde, Japón, Suecia, por DirecTV.
2: Pum, pum, pum. Listo.
0: A las 9 de la noche, para que no te lo pierdas.
2: Uy, van tarde. A ver.
0: 9 de la noche.
2: ¿Quién?
0: Turquía, Estados Unidos.
2: Ajá.
0: Y Paraguay, Australia. Hay dos suramericanos ahí que no les ha ido bien ni a Paraguay ni a Ecuador.
2: Pero mañana me puedo enterar cómo queda el marcador. O sea, no para nada. No hay problema.
0: Uy, ya mañana sí se pone la vaina buena. Mañana le toca a Uruguay y España.
2: ¿A qué hora juegan?
0: A las 7 de la noche. Está sabroso.
2: Eso está bueno. Ajá.
0: Francia-Noruega. Uy, Francia-Noruega. Eso está bueno.
2: ¿A qué hora?
0: A las 2 de la tarde mañana.
2: Ya.
0: Uy, mañana está bueno. Bélgica-Nueva Zelanda. Uy, ya se está poniendo buena la Copa del
2: Mundo.
0: O sea,
2: empieza a calentarse esta vaina.
0: Sí, claro. Y en la otra ronda, pues, que ya van saliendo los equipos que no están, pues, bien parados, ya se va poniendo mejor los encuentros.
2: O sea, empiezan las devoluciones.
0: Claro. Ya a partir de la próxima fecha comienzan los buenos partidos en el Mundial de la FIFA 2020.
2: Queda mucha tristeza como país, ¿no? Tener que ver a su equipo devolviéndose. De estar así, por ahí cerquita del Mundial.
0: Como antes cuando le tocaba a Colombia ir a pasear, iban, paseaban, se mostraban y para atrás.
2: Y es que mucha gente se ha quedado con esa imagen, de pronto por eso no creen mucho esta vez.
0: Cuando iban, no ganaban, empataba, dependiendo.
2: Más eran las despedidas y a los 8 días estaban acá.
0: Que en las eliminatorias el repechaje, ay no, qué sufridera, qué paridera, mejor.
2: Pero ya, se acabó eso.
0: Gracias a Dios. Gracias a Dios. Por eso
2: estoy de vuelta, como dijo Cristiano.
0: Dios, estoy de vuelta, aquí estoy.

0: Un abrazo para toda la gente de TikTok. Gracias por escuchar, ver y compartir Tropicana. Bendiciones, se cuidan, que tengan una muy buena mañana, un buen día con Tropicana.
1: Muchísimas gracias a ustedes. Recuerden seguirnos a través de las redes sociales, compartir, comentar, darle me gusta a las informaciones, videos y noticias que compartimos.
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2: ¿Cómo amaneció Popayán?
0: Y seguimos, aquí no paramos. Vamos a saludar a Mauricio Flores, que nos trae las noticias de la salud aquí a través de Tropicana, la más bacana. Porque este fin de semana hay una campaña para erradicar la vena varice. ¿Quieres saber de qué se trata? Escuche muy bien toda la información que nos tiene Mauricio. Buenos días, bienvenido a Tropicana.
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0: 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Gracias, Mauricio. Nos escuchamos más adelante. 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
2: 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En Tropicana son las
3: 9:51 en Tropicana.
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14: 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Son las
3: 9:53.
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1: Con mucho gusto en Tropicana, son las 10 de la mañana, 16 minutos en Tropicana.
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1: Muy bien, aquí estoy en este Póngame, Póngame de Tropicana. Póngame, Póngame. Vamos a arrancar. Voy a habilitar el 310. 370-9815. ¿Estamos? 310-370-9815. 310-370-9815. Póngame, póngame, de Tropicana, la más bacana. Hola.
2: Bueno, la más bacana. Buenos días, Amaury.
1: Buenos días.
2: Póngame, póngame, Tormentos de Rodolfo Aicardi. Bendecido día.
1: Listo, mi amor, un abracito. Me pide todos los días la canción. Hola.
3: Tropicana, la más bacana, buenos días. Por favor, póngame, póngame, Casualidad, Nelson Velázquez.
1: Wow, buen vallenato, me gusta. Buenas.
3: Tropicana, la más bacana, por favor, póngame, póngame, Despechado y que Fred Anthony. Tropicana, gracias.
1: Listo, Fred Anthony, la música caucana, que es bacana aquí en Tropicana.
4: Tropicana, la más bacana, póngame, póngame, vivo en el limbo de Calen Morales, reportando sintonía de Caloto Cauca.
1: Eso, la gente Caloto Cauca, un abrazo.
5: Buenos días, Tropicana, la más bacana, póngame, póngame, Pensando en ti, gracias.
1: Pensando
5: Tropicana, la más bacana.
1: En ti, listo, con gusto.
6: Buenos días, Tropicana, la más bacana.
1: Hola.
6: Póngame, póngame milonga para una niña. Muchas gracias, Dios los bendiga.
1: Milonga para una niña. Listo, ya se la busco por acá. A ver, listo. 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Son las 10 de la mañana, 18 minutos. 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Y vamos con las noticias de la salud antes de ir con toda la música del Póngame, Póngame. Mauricio Flores, bienvenido a esta nueva hora. ¿Y qué tenemos para contarle a todos nuestros oyentes de Tropicana, la más bacana?
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1: Bueno, gracias Mauricio por toda la información. Póngame en Tropicana.

0: 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Son las...
1: En Tropicana son las 10 de la mañana, 31 en Tropicana.
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0: 7 minutos. 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
0: ¿Y cómo es eso de la polla futbolera? ¿Qué es lo que van a hacer?
1: Bueno, en esta polla a nosotros siempre nos gusta dar es plata.
0: Sí, eso.
1: Entonces,
0: y a nosotros nos gusta la plata.
1: Sí, eso es. Entonces vayan a seguirnos y participan en la polla. La vamos a subir en este momento a las historias. Los que le atinen al marcador, pues pueden llevarse 50,000 pesos. Obviamente se rifa entre los que caiga.
0: Sí, entre, ajá, los que acierten.
1: Y es el partido de Colombia contra Portugal del sábado.
0: El partido de Colombia contra Portugal el sábado. Listo, entonces a participar ya mismo. 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Y en las historias, ahí ya les acaban de dejar la historia, en la última historia de todas las que tiene Tecnopréstamo. En la última historia dice, ¿quieres ganarte 50,000 pesos? ¿Cuánto queda la polla entre Colombia versus Portugal? ¿Listo?
1: Correcto.
0: Entre los que aciertan al marcador, el sábado se van a llevar 50,000 pesos con Tecnopréstamo.
1: Correcto, así es.
0: Fácil, sencillito. 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
0: 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Pues, Julia, muchas gracias por acompañarnos aquí en Tropicana.
1: Bueno, a ustedes por el espacio.
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0: 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En Tropicana son las...
1: En Tropicana 10 de la mañana, 45 minutos.
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11: 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En Tropicana son las...
1: En Tropicana son las 10 de la mañana, 46 minutos.
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2: Con mucho gusto en Tropicana, son las 11 de la mañana, 12 minutos en Tropicana, la más bacana.

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3: Buenos días, Tropicana, la más bacana. Póngame, mi reina de la máquina.

0: Póngame en Tropicana, la más bacana, Tropicana, Tropicana, Tropicana, que estoy al aire con todos ustedes. Hola.
1: Tropicana, buenos días. Póngame, póngame. Comprendí que te perdí, de Johnny Rivera. Gracias.
0: Johnny Rivera, listo. Hola.
1: Buenos días. Póngame, póngame, Mujercita Buena de Pastor López. Tropicana, la más bacana.
0: Bien, bien, bien. Hola.
2: Hola, Mauri, buenos días. Buenos póngame, días. Póngame La Cumbia de los Locos de Lisandro Mesa. Tropicana, tropical. La más bacana.
0: Mucho tropical el día de hoy. Buenos días.
3: Buenos días. Por favor, póngame, póngame. Soy heredero.
0: Listo, mi amor, hola.
4: Tropicana, la más bacana. Buenos días, por favor.
0: Póngame. No se te entiende, amiguito. Hábleme fuerte, por favor. Nota de voz, hola.
3: Tropicana, la más bacana. Por favor, póngame, póngame. Tonto Amor de Dianey Hoyos. Dianey, muchas gracias. Hoyos,
0: listo. Buenos
3: días, Tropicana, la más bacana. Póngame, póngame. Es tarde ya. Gracias.
0: Es tarde ya. Listo. Gracias a toda la gente que dice yo escucho, veo y comparto Tropicana, la más bacana. 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Son las 11 de la mañana, 22 minutos.
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0: Vamos a continuar aquí en Tropicana.

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0: 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En Tropicana son las...
1: En Tropicana 11 de la mañana, 39 minutos. 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
11: 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Son las
1: 11:40 minutos en Tropicana.
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6: Con mucho gusto en Tropicana, son las 11:46 minutos.
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9: 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En Tropicana son las
5: 11 de la mañana, 54 minutos en Tropicana.
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0: 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En Tropicana son las...
1: Son las 12 del mediodía. 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

0: A la hora en Tropicana. Son las
1: 12 y 15 minutos en Tropicana.
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0: 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En Tropicana son las
1: 12 y 30 minutos.
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1: En Tropicana son las 12 y 45 minutos.
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4: 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En Tropicana son las...
5: Es la una de la tarde. 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

0: 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Son las
1: 1:15 en Tropicana.
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0: 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En Tropicana son las...
1: En Tropicana es la 1:30 p.m.
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1: En Tropicana es la 1:45 p.m.
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1: Con energía de jueves ya, dándole las gracias al Todopoderoso que nos permite pasar nuevamente al inicio de una tarde, sea cual sea la actividad que usted esté realizando o que va a realizar en los próximos minutos. Deseamos que le vaya muy bien, que le ponga buen ánimo, que le ponga una sonrisa y que le ponga buena música de Tropicana, la más bacana. ¿Qué tal? Bienvenidos. Feliz tarde bacana para ustedes. Habilitamos ya el 310-370-9815. Servicio social, saludo de cumpleaños, reportes y novedad. ¿Qué está pasando? ¿Qué situación quiere contarnos? Si se trata de los tropipeluditos, lo puede hacer también. 310-370-9815. Qué bonito verlos, saludarlos, compartir con ustedes. Aquí ya estoy habilitando todo, todo, todo. ¿Cómo les podemos ayudar? Ustedes nos cuentan a través del Tropi WhatsApp de Tropicana. Así como estaremos con música, con información como todos los días, contándoles cómo avanzan los partidos que se tengan programados para el día de hoy. Pues también les hacemos buenas recomendaciones. 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Música y buenas recomendaciones para esta tarde bacana. Bienvenido.
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0: 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La hora en Tropicana, 2 de la tarde, 19. 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
2: Qué buena motivación para seguir disfrutando de la tarde. Un buen cafecito con Águila Roja a las 2 de la tarde, 21 minutos. 2:21, aquí están los gigantes del vallenato. Este se llama No he podido ser feliz. Qué buen recuerdo. 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

0: en Tropicana, a las 2:31. Hazme olvidarla, así se llama esta canción.
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0: 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En Tropicana son las...
1: En Tropicana 242.
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11: 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Son las...
1: Ahora las 2 de la tarde, 43.
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0: 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En Tropicana son las...
1: En Tropicana, la emisora que escuchas, ves y compartes, 2:47.
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1: Ahora a las 2:48.
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5: 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En Tropicana son las...
6: Son las 3 de la tarde. 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

0: está ya en BetPlay, la jugada oficial de la Selección Colombia. Les cuento. Movimiento en los dos partidos que se realizan a esta hora. Curazao, Costa de Marfil, llevan 11 minutitos de juego y ya se marcó el primer gol. Costa de Marfil 1, Curazao lleva 0.
1: ¡Qué golazo! ¡Gol!
0: Por otro lado, les iba a contar que Alemania había hecho el primer gol de este partido frente a Ecuador. Pero señores, a los minuticos Ecuador empató. Está bien emocionante este partido. Ecuador 1, Alemania 1. Así se mueve el Mundial a esta hora. ¡Gol! 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
1: A propósito de cosas, les vengo a contar la información completa a partir de las 5 de la tarde, que recuerden tenemos como atardeció Popayán de Tropicana. ¿Qué les puedo ir contando? Aquellos que utilizamos mucho el servicio de transporte público colectivo, nos toca alistar otros pesitos. Amores míos, a partir del 1 de julio de este año, la tarifa para el servicio de transporte público colectivo será de 3,000 pesos. 3,000 pesos va a costar a partir del 1 de julio. Si usted anda en colectivo, si manda a los chicolines en colectivo al colegio, si, bueno, usted utiliza generalmente este servicio, pues a partir del 1 de julio, es decir, la otra semana, ya nos toca empezar a pagar es 3,000 pesitos. Señores, ya hay decreto. Lo ha publicado la alcaldía de la ciudad de Popayán a través de su Secretaría de Tránsito e incluso yo creo que muchos ya se encontraron con la imagen a través de las redes sociales. A partir del 1 de julio debemos pagar 3,000 pesos por el servicio de transporte público de colectivo. Eso, ya les vengo a contar, entre otras cosas, otras noticias a partir de las 5 de la tarde. Los quiero saludar, los quiero escuchar. Veo por aquí diferentes noticias de voz, servicio social. ¿Cómo podemos ayudarlos? Bienvenidos, feliz tarde.
2: Servicio social.
1: A ver.
2: Se perdió billetera color café de Alfonso Casaña Sánchez. Contiene documentos personales y ofrece recompensa. Informar al 301-778-7170.
1: Perfecto. Servicio social en Tropicana.
3: Buenas tardes, Tropicana, la más bacana. Para pedirles un servicio social.
1: Claro que
3: si
1: sí.
3: De pronto alguien encontró el documento de identidad, la cédula de ciudadanía del señor Luis Carlos Real P. Coque. Por favor, nos regale una llamadita.
1: Claro que sí.
3: Para poderlo reclamar. Informes al 324-508-2705. Mil gracias.
1: Gracias a ti por escuchar Tropicana. Documentos de Luis Carlos Real Pecoque al 324-508-2705. ¿Quién más está por aquí? Buenas tardes.
4: Tropicana, buenas tardes.
1: Buenas tardes.
4: Para ver si me colaboran con un servicio social.
1: A ver.
4: Tome un taxi en el barrio Bolívar, frente a Plástico San Francisco, tipo 1:30 de la tarde.
1: Ya.
4: El taxi es de placas SAP 394 y a lo que me bajé se me quedó en la bodega un bulto con una mercancía. De pronto si me pueden ayudar a ubicarlo, mi número de teléfono es 310-895-2746.
1: Perfecto. Gracias, mi Tropicana. Reina. Gracias a ti por escucharnos. Veo por aquí el loguito, son de nuestros amigos de Plástico San Francisco, ¿sí? Ayudémosles, bueno, no, con nuestros amigos tropiamarillitos nunca ha habido problema. Ellos al contrario siempre nos han ayudado a devolver cualquier cosa que se queda por ahí. Amiguito del taxi de placas SAP 394, por favor, revísate ahí en la bodega que se le quedó un bulto con mercancía a nuestros amigos de Plástico San Francisco. Por favor, comunícate. 310-895-2746. 310-895-2746. O te comunicas con nosotros. Con mucho gusto compartimos la información. Aquí estamos para eso, para ayudarnos. Servicio social en Tropicana. ¿Quién más por aquí? Hola.
5: Hola, Paulita. Funcion Fernández de Los Ángeles, viendo el Panto de Ecuador. Y estoy viéndolo todo por el celular.
1: ¿También?
5: Uy, qué calor tan berraco, Paulita. Qué calor, y eso está limpiando lo más rico.
1: Pero mira que sí, y eso le baja un poquito la temperatura, un vientico así más bien sabrosón, que también nos ayuda mucho para esta tarde, mi amor. Gracias por estar con Tropicana.
6: Tropicana, la más bacana, un servicio social.
1: Claro que
6: por
1: sí.
6: Los lados de la terminal anda un habitante de la calle tirándose a las busetas.
1: Dios mío.
6: De las motos, hizo caer hace poquito una señora de una moto, estaba en embarazo y...
1: ¡Ay, no!
6: La comunidad cogió, lo encendió a pata, pero así mismo se levantó y a seguírsele tirando a los,
1: uy, téngalo
6: a los
1: en
6: vehículos
1: cuenta.
6: Para que tengan pendiente ese tipo.
1: Claro que sí. vamos a compartirle a las autoridades. Mira, nos envían hasta fotografía. Debe ser que no están sus cabales para botársele a los vehículos, pero el problema es que está generando también accidentes. Gracias a ti, mi amor, por este servicio social. Vamos a compartirlo a las autoridades, a ver de qué manera podemos apoyar a ustedes. Gracias por escuchar Tropicana.
7: 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En Tropicana son las...
1: En Tropicana 338.
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0: a la hora en Tropicana. Son las
1: 3:43.
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3: 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En Tropicana son las...
1: Aún tenemos las 3:43 en Tropicana.
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4: Son las 4 de la tarde. 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

0: música durante la tarde tropicana, a las 4 de la tarde, 14 minutos. Vamos avanzando. Yo sé que muchos están de vacaciones. Esta canción así como media playa, brisa, mar, brisa, qué bacano. Tómese algo rico. Salga a disfrutar con los niños. Así sea una limonadita de mango. Pero dense la oportunidad también de disfrutar de este clima que está espectacular. Abracito para todos, gracias por seguirnos. Los invitamos para que se den una vueltica a través de nuestras redes sociales. En el grupo en Facebook, Tropicana Popayán. En Instagram, @TropicanaPopayán. @TropicanaPopayán también en TikTok. Importante que nos sigan también porque, miren, el partido de la Selección Colombia, la anterior, muchos ganaron porque nos seguían en las redes sociales. Entonces puede ser también un adicional que les entrega Tropicana la más bacana. ¿Está bien? Vayan a vernos, publicaciones, informaciones. Informaciones que son actualizadas. Por ahí muchos manifestaban que la publicación que hicimos el día de ayer de lastimosamente un accidente fatal que se dio de un globo aerostático era de hace 2 años. Sucedió hace 2 años también, lastimosamente, hace uno también una situación similar en el mismo lugar. Ese hecho se dio este fin de semana, es reciente. No les vamos a compartir informaciones, uno, falsas, y dos, de tanto tiempo. Son actualizadas, las super verificamos para que lo tengan en cuenta. Entonces, todo lo que se encuentran en las redes sociales es actualizado. Vayan a verlo. De pronto no nos siguen todavía a través de Instagram, a través del grupo en Facebook. Ahí se van a encontrar con información. Y hay algo muy interesante, muy importante. Miren, venimos desde hace unos días contándoles que publicamos, por ejemplo, servicios sociales también al día de hoy con la emergencia que se presentó en Venezuela. Yo sé que hay muchas personas de aquí de Popayán, del Cauca, de nuestro país, que tienen familiares en Venezuela y que pues por el tema de también la afectación en las comunicaciones no han logrado saber si están bien, si no están bien, qué pasó con ellos. Vayan a ver en nuestras redes sociales también, hay una publicación, digamos que es un servicio social para poder fortalecer las conexiones entre las personas que están buscando a sus familiares en Venezuela, que puede ser que están aquí en Colombia o en otros lugares del mundo, no importa. Vayan a ver esos canales, de pronto le podemos facilitar con información también para que puedan ustedes averiguar por algún familiar, por algún amigo, por alguna persona que preciso estaba viajando por esos sectores. Se trata de ayudarnos. Esa información también la encuentran a través de nuestras redes sociales. A propósito de lo que nos comentaban del habitante de calle ahí afectando en el sector de la terminal, bueno, ya lo enviamos a las personas encargadas. Esperemos que nos brinden un apoyo también, no solamente para evitar accidentes, sino porque pues le puede pasar algo a este muchacho también, ¿no? Eso también, les agradecemos el servicio social. Y si de pronto aparecen los papeles, si de pronto mire lo que se me quedó en el vehículo, apareció, etcétera, también es importante que nos lo digan para saber realmente si bajamos o no el servicio social. ¿Listo? Este es un servicio social. Casanova Muebles dice que está buscando un carpintero tapicero. Es un servicio social, buen pago y puntual, estabilidad, buen ambiente de trabajo, respeto, valoración, etcétera. Pueden informarse ustedes en Casanova Muebles. Mira, tan curioso, no alcanzo, no sé si no está el contacto WhatsApp, voy a verificarlo. He entendido que queda en el norte, ¿verdad, no? Ya les voy a recontraverificar porque no me han enviado aquí la información completa, pero sé que a muchos les puede servir ese servicio social. Ya les confirmo así en instantes, de inmediato.
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2: Con mucho gusto, hora de continuar con buena música, buena salsita. Tito Nieves, tuyo, qué buena canción a las 4:18, 4:19, cambia el reloj.

0: 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A las 4:32 minutos en Tropicana les contamos que se mueve el marcador en el partido Curazao-Costa de Marfil. Costa de Marfil marca su segundo gol. ¿Cómo vamos? A 71 minutos de este encuentro, 2 goles para Costa de Marfil, Curazao 0-0. Pollito, por ahora, gol. 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
3: 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En Tropicana son las...
0: En Tropicana 4:33.
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13: 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Son las...
0: Hora de continuar en Tropicana, 4:34.
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0: Ahora sí les hice la tarea completica ya. Y nos están preguntando ya por acá en interno. Para aquellos que de pronto quieren información del trabajo como carpintero, como tapicero, comuníquense al 311-349-8511. Servicio social. Se necesita carpintero, tapicero. 311-349-8511. Otra vez. 311-349-8511. ¿Listo? Ese es el servicio social. O si de pronto de plano no alcanzaron a guardarlo, pues me escriben al 310-370-9815 para compartirles este servicio social que se da a esta hora a través de Tropicana, así como la buena música. Tenemos un chentazo a esta hora. Y entonces tiene excusa para un refresquito. Mujeres divinas con Vicente Fernández sonando en Tropicana. 4:36.

0: Dominicana. ¡Qué golazo!
1: 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Ecuador lleva 2, Alemania lleva 1. 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
2: 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En Tropicana son las
3: 4 de la tarde, 44.
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3: 4:45.
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3: 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En Tropicana son las...
4: Son las 5 de la tarde. 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
1: Les digo yo que en el fútbol puede pasar cualquier cosa. En la mañana hablábamos con Amaury de que estaba tenaz para Ecuador. Vea, tengo. Ganó Ecuador, Dios mío. Cualquier cosa puede pasar. Aquí deben estar pendientes, les contamos los resultados, cómo va la vaina, quiénes van haciendo goles, etcétera. Ya los otros partidos serán 6 de la tarde en simultánea, Túnez, Países Bajos, Japón, Suecia, 9 de la noche, Turquía, Estados Unidos y Paraguay, Australia. Aquí también se enterarán a través de A Que No Me Duermo. Tengo por aquí un servicio social, llega hasta la puerta de Tropicana, la señora Anatulia Espinosa. Se está ofreciendo para trabajar en una casa de familia. Si de pronto usted tiene una oportunidad para la señora Anatulia Espinosa, una señora que está buscando una oportunidad de trabajo, puede comunicarse al 312-341-6124. 312-341-6124. De pronto usted tiene una opción para doña Anatulia Espinosa. Se acercó a Tropicana a dejar su servicio social. ¿Quién está por acá? ¿Cuál es la consulta que nos comparte? Uy, así de bella se ve la luna. ¿Ahora? Bueno, es que el cielo también tiene que estar súper despejado, ¿no? Gracias por compartir, qué belleza. Buenas tardes. Por aquí me pidieron el contacto para el número donde están buscando carpinteros. Ya te lo envío. Si de pronto va llegando a la sintonía, es un servicio social. Una marca aquí en la ciudad de Popayán que está buscando carpinteros. 311-349-8511. Ese es el número. ¿Qué más nos comparten por aquí? A ver. Ah, bueno, es un video. Listo. Espérame tantico que es que están descargando, pero ya lo vamos a revisar. Si se trata de servicio social, háganlo con notica de voz para que nos quede más sencillo. Cargue muchísimo más rápido y los podemos atender desde luego mucho más rápido. Así lo hacemos acá, a través de Tropicana. Ya vengo a contarles informaciones. Se conocen un poco más de detalles de lo que sucedió en la madrugada de hoy en el sector de Río Blanco. La muerte de una persona, parece que por una riña, hechos de intolerancia. Ya les vengo a contar qué se conoce, qué es lo nuevo. A nivel nacional, de las noticias más importantes, la entrega de las credenciales para Abelardo de la Espriella y su fórmula vicepresidencial. Así que con eso, dicen oficialmente, iniciará el proceso de empalme entre el gobierno saliente y la administración que ganó el anterior fin de semana. Vengo a contarles qué dice la administración municipal en cuanto al aumento en la tarifa para el servicio de transporte público colectivo. Los que me preguntan también, sí, es cierto, es con decreto, por eso lo ha publicado oficialmente en sus medios la alcaldía de Popayán. A partir del 1 de julio ya tendremos que pagar 3,000 pesitos. 3,000 pesitos por el servicio de transporte público colectivo. Ya les vengo a contar informaciones, noticias. Vamos a actualizarlos como siempre y acompañarlos con buena música.

0: 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Son las
1: 5 de la tarde, 29. ¿Qué atardecer tan bello el que tenemos hoy, 5:29?
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3: 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En Tropicana son las...
1: Son las 5:29.
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1: Actualización de la información a las 5:34, 5:34 a ustedes, gracias por estar con nosotros a través de Cómo Atardeció Popayán. Aquí tratamos de actualizarlos, mantenerlos informados de los hechos que se presentan en Popayán, en el departamento del Cauca, en Colombia y en el mundo a nivel nacional. Pues oficialmente ya dice el Consejo Nacional Electoral que en Corferias el señor Abelardo de la Espriella y su fórmula vicepresidencial recibieron la credencial que los acredita oficialmente como presidente electo de Colombia y vicepresidente al periodo 2026-2030, formalizando así el inicio de la transición de gobierno que culminará el próximo 7 de agosto con su posesión en la Casa de Nariño. La Policía Nacional entregó un reporte de un hecho que se dio en el sector de la calle Quinta. Una persona señalada de participar en un hecho que afectó un establecimiento comercial en esta parte de la capital caucana. Procedimiento que se realizó durante labores de prevención, atendieron una situación en la que este joven llega hasta el establecimiento dedicado a la comercialización de productos, de artículos para el hogar. Gracias a la reacción, fue interceptado, capturado, luego de los acontecimientos, evitando pues que se le llevaran las cositas, el dinero, por supuesto, además de que generó afectaciones al local comercial. Esto se dio en la calle Quinta, reporte que entregan las autoridades en las últimas horas. La Administración Municipal informa que a partir del 1 de julio, la tarifa para el servicio de transporte público colectivo será de 3,000 pesos. 200 pesitos más hay que ponerle a ese pasaje. Aplica para jornadas diurnas, nocturnas, dominicales y festivo. Pero tengo entendido que para algunos sectores en zona rural, pues bueno, ahí sí ya modifican un poco la tarifa, ¿verdad? Una actualización de esta tarifa que se genera mediante decreto, según ya lo que ha manifestado como medida la administración municipal desde el pasado 2 de enero, donde se había hablado del alza a esta fecha. Una medida que busca garantizar la sostenibilidad del servicio y su adecuada prestación para todos los usuarios. Entonces viene la pregunta de muchos. ¿Qué tal es el servicio? La flota está en buenas condiciones, cómo les va, etcétera, etcétera. Estoy viendo aquí una cantidad de comentarios en esta publicación que, de hecho, es en el medio oficial, en el portal oficial de la Alcaldía de Popayán en Facebook, en donde, obviamente, hacen comentarios sobre todo del servicio, ¿no? Hay otros que lo están haciendo ya por el lado político y ni siquiera había recibido la credencial el ahora electo presidente y ya están diciendo que es por él. Bueno, es una vaina, miren muy bien el decreto que tiene fecha del 2 de enero. Ya sabíamos que iba a aumentar, lo que pasa es que a veces se nos olvida también. Lo cierto es que a partir del 1 de julio vamos a tener que aumentarle para poder pagar esos 3,000 pesos. ¿Cómo la ven ustedes? Hay que prepararnos.
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0: 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En Tropicana son las...
1: Son las 6 de la tarde. 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

0: Aquí estamos en Tropicana 106.1, 69 minutos y toda la información de estos encuentros futbolísticos. Usted los escucha aquí también en Tropicana 106.1, la más bacana. Y a eso también quiero comentarles que tenemos dos encuentros exactamente en ese momento entre Túnez y Países Bajos. Y también están jugando Japón-Suecia. Así que, ¿qué es lo que va a pasar y qué es lo que está sucediendo? 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
1: ¡Qué golazo! ¡Gol!
0: Y es que tenemos un señor golazo. Al minuto 3, la selección de Países Bajos se va adelante en ese marcador. Un gol para la selección de Países Bajos y 0 para la selección de Túnez.
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0: Y estos encuentros están bastante, pero bastante movidos. Y es que nuevamente la selección de Países Bajos anota su gol número 2 al minuto 6. Está bastante apretado este encuentro futbolístico. 2 goles para la selección de Países Bajos y 0 para la selección de Túnez hasta el momento. 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
6: Casi que cerrando con este jueves 25 de junio del año 2026, y aquí seguimos informando a través de Tropicana. Esto es Cómo Atardeció Popayán a esta hora. El resumen. Indígenas del pueblo Misak continúan en Bogotá. Están exigiendo del gobierno nacional cumplimiento en los acuerdos sobre tierras. En Insa continúan sin pistas sobre los responsables del asesinato de Humaira Pancho Sanza. La víctima, comunera de este resguardo, era integrante de la mesa municipal de víctimas de Insa. Autoridades incautaron 1,9 toneladas de marihuana que eran transportadas desde Corinto, el norte del Cauca, con destino a la ciudad de Cali. En la vereda Loma del Oso de Morales, Cauca, una intensa granizada causó graves afectaciones en cultivos y viviendas durante las últimas horas. Revelaron un video donde se puede ver el momento exacto en el que 4 hombres armados en 2 motocicletas intimidaron y obligaron a subir a uno de estos vehículos a Steven Ordóñez en Cajibío. En Río Blanco, un hombre perdió la vida. Al parecer, se dio una fuerte discusión entre 2 hombres en estado de embriaguez. Uno de ellos abordó un vehículo, arrolló al otro, causándole la muerte en el lugar. La Secretaría de Tránsito de Popayán confirmó que durante el mes de julio entraría en funcionamiento una nueva cámara de fotodetección en Popayán. Estaría ubicada en Bellavista. Fue identificada la persona encontrada sin vida en el barrio Pablo VI, en la localidad del Bordo, al sur del Cauca. Se trata de Duván Cruz, de 37 años de edad. Fuerte accidente de tránsito entre Rosas y la Sierra. Una buseta y una motocicleta involucradas. Por fortuna no hay personas lesionadas, aunque la buseta iba con el cupo completo. La alcaldía de Popayán informa que a partir del 1 de julio la tarifa para el servicio de transporte público colectivo será de 3.000 pesos por pasajero, aplicable en jornadas diurnas, nocturnas, dominicales y festivos. Ya está el decreto. La destrucción de 2 depósitos de explosivos de las disidencias en el Cauca se dio en zona rural de López de Micay. Se encontraron 28 artefactos explosivos improvisados, acondicionados, con 150 kilogramos de material detonante. Un camión se volcó en las últimas horas sobre la vía Panamericana, sector de Loma Grande, en Rosas. Debido al accidente, las autoridades habilitaron el paso por un solo carril mientras avanzaban las labores para retirar el vehículo.

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1: Dos depósitos de explosivos de las disidencias de las FARC fueron ubicados y destruidos a través de capacidades técnicas, tecnológicas, de inteligencia y humanas de las fuerzas militares. En la vereda Taparal del municipio de López de Micay, el Ejército, la Armada, la Fuerza Aeroespacial encontraron en estos centros de acopio 28 artefactos explosivos acondicionados con 150 kilogramos de material detonante, cartuchos de diversos calibres, armas de corto y largo alcance y sistemas de lanzamiento, incluido uno tipo mortero. Destacan en los elementos incautados material de intendencia alusivo a las FARC y prendas de uso privativo de las fuerzas militares. Asesinaron a una lideresa social e indígena que representaba a las víctimas en el municipio de Insá, en el departamento del Cauca. ¿Qué información se tiene? Nos cuenta Richard Vidal desde Caracol Radio.
2: Hombres armados en motocicleta le quitaron la vida a Omaira Pancho Sanza, lideresa de la Mesa Municipal de Víctimas y comunera del resguardo de Santa Rosa de Capicisgo en la vereda Quiguanás, municipio de Insá. En el ataque resultaron heridos Maximiliano Pancho y una menor de edad, quienes recibieron atención médica en el hospital local. Mediante control territorial, la Guardia Indígena detuvo a los presuntos agresores, quienes permanecen bajo custodia de la Jurisdicción Especial Indígena. Indepaz, a través de Leonardo González, su director, se pronunció sobre estos hechos.
3: Este crimen ocurre en un contexto de riesgos ampliamente advertidos para el Cauca, uno de los departamentos más afectados por la violencia contra el liderazgo social. La presencia de grupos armados y las formas de control que ejercen sobre las comunidades siguen generando graves afectaciones a la población civil.
2: Las autoridades tradicionales atribuyeron el suceso a los grupos armados que operan en tierra adentro y solicitaron la intervención de organismos internacionales de derechos humanos.
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0: 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En Tropicana son las...
1: En Tropicana, 6 de la tarde, 30 minutos.
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1: Un camión se volcó en las últimas horas sobre la vía Panamericana en el sector de Loma Grande, jurisdicción del municipio de Rosas, lo que generó graves afectaciones a la movilidad en este sector. Debido a este accidente, las autoridades habilitaron el paso por un solo carril mientras se daban las labores de retirar el vehículo y restablecer el tránsito. Conductores que iban por la zona reportaron congestión intermitente y reducción en la velocidad de desplazamiento. Hasta el momento, las autoridades no han informado sobre si hay personas lesionadas o qué fue lo que realmente sucedió con este camión de carga. Hacen un llamado a los usuarios de la vía para que conduzcan con precaución. Ahí vamos con la actualización de las noticias a esta hora a través de Tropicana. Y para quienes nos preguntan por las jornadas de carro vacunador de Tropicana, les recuerdo que estamos esperando a que pase un poco el tema de las vacaciones, del mundial, que si la política y tantas actividades que nos han aplazado un poco la jornada de carro vacunador de Tropicana, pero simplemente la estamos pausando. No se preocupen que ya tenemos lista una nueva jornada en donde esperamos llevarles desparasitación, vacunación, corte de uñas, limpieza de oídos, la atención veterinaria, tantos servicios que de manera gratuita han llegado a zona urbana y rural de la ciudad de Popayán con la Secretaría de Salud Municipal, por supuesto con todos los voluntarios y con Tropicana, la más bacana. Muy pronto llegaremos con esa visita de carro vacunador. A las 8 la cita es en A Que No Me Duermo y el sábado la cita nuevamente en la Plaza Tricolor. Allá nos vemos desde temprano.

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que sus hogares se han venido a pique y que dicen, ¿en qué momento eso se me puso así, Dios mío? Pero también quiero hablarle a aquellos que su hogar va en ascenso, su relación familiar va en ascenso y dicen, ¿qué momento tan especial el que estoy viviendo? Ellos dos tienen algo en común, por lo menos los que yo conozco. Y tiene que ver con que el primero, o la primera persona o el primero que hace alusión a esto que acabo de decir, que su vida, su familia está mal, pues tiene que ver con aquellas personas que colocaron su confianza solo en ellos, pensando solo en ellos, que ellos podían hacerlo, que ellos podían solitos y que nunca iban a necesitar de Dios. Algunos los pueden calificar como arrogantes, otros como personas falta de fe, de valores, principios. Bueno, yo no sé, como quieran clasificarlos, pero como quiera que sea, para el Rey de Reyes y Señor de Señores son tan importantes los de un caso como los del otro caso. ¿Cómo así? Pues claro, me sigo con los del primer caso, aquellos que su vida se les vino a pique, aquellos que no saben qué hacer, aquellos que su vida sucumbió y no hay para dónde coger. Me encanta porque Jesús es tan claro hablando aquí. Pero el que me oye y no hace lo que yo digo, escucha muy bien, pero el que me oye y no hace lo que yo digo, es como un tonto que construyó su casa sobre la arena. Sobre la arena. ¿Quién construiría una casa sobre la arena? Sin cimientos, sin saber hacia dónde puede calar para que quede firme. Y algunos lo han hecho de esa manera. Cuando hablo de sus casas, hablo de su hogar, de su familia, de sus bienes, de sus relaciones, de todo. La han construido en la arena, basados en sus propios entendimientos, en su aparente capacidad. Pues a esa persona le vino la lluvia, crecieron los ríos, soplaron los vientos y la casa, por supuesto, se vino abajo. Y fue un gran desastre. Quedarme en el error, en lo que ellos no hicieron bien, no es mi caso. Más bien, voy al principio de este relato que acabo de mostrarles, que quedó retractado en el libro de Mateo, en el capítulo 7, versículo 4 del Nuevo Testamento en la Biblia. Sí, encontrarlo como Mateo 7, 24. Y arranca diciendo que por lo tanto, o por tanto, el que me oye y hace lo que yo digo, es como un hombre prudente que construyó su casa sobre la roca. Vino la lluvia, crecieron los ríos. A este también le vinieron los momentos difíciles, porque dice que se crecieron los ríos, le soplaron los vientos contra la casa, pero no cayó, porque tenía su base sobre la roca. Es que es muy sencillo. Si usted va a cavar un hueco para hacer las columnas, todo lo que tiene que ver con la estructura de una edificación de su casa, hablando materialmente, pues usted hace un hueco grande, lo que hace es que rellena con roca, con cemento, con todo, arma sus estructuras y empieza a edificar. Primero hacia abajo, escúchalo bien, primero se edifica hacia abajo y luego, ya que lo de abajo está fuerte, ya está cimentado, está con las columnas, empiezas a crecer, empiezas a construir para arriba. La gente no va a ver cuando construyes para abajo, pero lo que tú sí ves, lo que tú sí sabes, es que estás con los soportes más fuertes a la hora de edificar hacia arriba. Pero muchos lo que hacen es que solamente edifican sobre la superficie, la vida, su familia, su relación, y no cavan hacia el fondo. Hacia el fondo hay que cavar, porque cuando cavas encuentras con cosas que no te permiten seguramente colocar los cimientos, y tendrás que trabajar para que eso se vaya de ahí, para que no haya talanquera, para que tú puedas hacer edificación hacia abajo. Hacia abajo también es, o literalmente es, que tú empieces a edificar a tu familia, los sentimientos, la relación, la comprensión, el amor, el perdón, la reconciliación. Todo eso es como cavar hacia abajo. Es decir,
edificando hacia adentro, lo que la gente no ve, porque muchas familias se ven felices, se toman selfies, se hacen fotografías y uno dice, qué familia tan espectacular, pero cuando se cierra la puerta, ¡pran!, solo los de adentro saben que están viviendo literalmente un infierno. Es el momento de edificar hacia adentro, hacia el corazón, hacia el alma, hacia el espíritu. Allí donde muchos se han olvidado edificar, ahí es donde hay que construir. Construye con amor las bases para tus hijos. Construye bajo la base del perdón con tu pareja. No dejes las cosas ahí, así, de esa manera. No, no, no. Es el momento de edificar con estas bases tan espectaculares, esas herramientas que te sirven cavar para adentro. Y cuando ya empiezas a cavar para adentro, empiezas a edificar para arriba. Edificar para arriba es, claro, empezar a hacer cosas especiales, como planear un viaje, como empezar a acompañar a tus hijos un poco más, como a mostrarles lo que estás hecho también, de esas cosas que también te han hecho fuerte, y empezar a ganar terreno, porque el terreno que tú no ganes con tu familia, pues las dificultades, los problemas, el enemigo empieza a ganar ese terreno y empieza la cosa a volverse horrible, fea y maluca. Los abrazos sirven demasiado. Las palabras no ofensivas, las palabras que alientan y dicen, yo sé, hijo, yo sé, hija, yo sé, cónyuge, yo sé que tú puedes. Yo sé que la relación entre nosotros dos no va muy bien, pero yo sé que tú puedes. Sé que tú puedes sacar adelante ese proyecto. Yo quiero ayudarte, permíteme ayudarte. Y dejemos el rencor a un lado, te pido perdón, reconciliémonos, pero yo sé que tú puedes, vamos, yo te ayudo, yo te doy la mano en lo que yo pueda, acompañándote aunque sea, aunque no tenga los recursos, y si los tengo, pues más aún, voy a colocar recursos para apostar a esa iniciativa que tienes. Aunque sepas que esa iniciativa puede fracasarle, no importa, si se fracasa en familia, será una historia que contar, en la que luego saldremos adelante, porque estamos edificando en la roca. La roca es Cristo. Sus valores y principios son inmutables, son inquebrantables. Esos te hacen construir más allá de lo que puedes pensar. Es Cristo el que está ahí junto contigo para que edifiques y edifiques tu casa sobre la roca, para que cuando vengan los momentos difíciles, no tambalee, no se caiga, no se venga abajo, sino que por lo contrario, por lo mismo, por el amor de Cristo a tu vida, se mantenga firme. Soy Robinson Crusoe. Esto te lo digo para que nunca más le vuelvas a decir al Señor lo grande que es tu problema. Más bien le digas a ese problema lo grande que es Dios. Soy Robinson Crusoe y esto es Tropicana, hoy, mañana y siempre, en el poderoso nombre de Cristo Jesús. Edifica. Amén y amén.

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